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0: Buen día para todos. Bienvenidos a la mañana de la radio. Bienvenidos a esta mañana de día martes 11 de agosto del año 2026. Comenzando una nueva mañana juntos por el aire 95 en esta mañana con mucha información, una mañana cargadita de noticias y de muchos temas a lo largo de la mañana de la radio. Estamos arrancando esta edición de Mejor Mañana este martes 11, una fresca mañana, con 2 grados de temperatura a esta hora en Ayacucho, 2 grados la temperatura actual entonces en nuestra ciudad, la humedad relativa ambiente es del 85% de humedad, ha vuelto un poquito la humedad a aumentar nuevamente dos días tuvimos un poco de humedad, ha vuelto nuevamente entonces la humedad. La presión atmosférica es de 1033,9 hectopascales, el viento del sector oeste a 3 kilómetros por hora de promedio. Para hoy, cielo cubierto hasta ahora en Ayacucho, y así va a estar gran parte del día, con el cielo cubierto. Veremos si aparece el sol, hay pocas probabilidades de que aparezca el solcito hoy. Le digo para Tatiño, que estaba preocupado por el señor sol, bueno, el señor sol por ahí no aparece. La máxima brisa para hoy es de, en este caso, 10 grados de máxima. Se usa para hoy con el cielo cubierto.
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0: nube. Le damos la bienvenida justamente al señor Tatiño Ríos, a quien ya nombramos por segunda vez en este caso. Dándole la bienvenida en la presión técnica y hoy con la música del señor de San Nicolás del Desarrollo, señor Manuel Wittitz.
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0: Con su piano loco, sonando tempranito, señores. Estamos acercando con todos, señores, esta mañana de la 95. Te puedes comunicar con la radio, como siempre, esta fresca mañana, al 2494-310903, nuestra vía de comunicación. 2494-310903, nuestra vía de comunicación. Entonces, nos ponemos en marcha, en Mejor Mañana, ponemos en marcha este carro de esta manera.
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0: Título noticia, compartimos en el comienzo de esta edición de Mejor Mañana por la 95, con informaciones locales, entonces en el comienzo de la mañana. Y en esta oportunidad te contamos, decíamos lo que tiene que ver con noticias y títulos locales de esta mañana. Vamos a contarte, bueno, justamente en la jornada de hoy habrá un importante encuentro en nuestra ciudad. Se realiza la jornada Alerta Temprana sobre Juego Online. La misma es una charla sobre prevención y asistencia al juego compulsivo en nuestra ciudad. Programa de la provincia de Buenos Aires a través de la Dirección de Loterías y Casinos de la provincia, que estará visitando la jornada de hoy justamente. Su vicepresidente es María Laura García, directora de la Provincial de Loterías y Casinos, que visitará Ayacucho en la jornada de hoy para brindar tres charlas sobre la misma temática, mejor dicho, la misma charla en tres horarios distintos. Uno a las 10 de la mañana en la Casa de la Cultura, luego será a la hora 14 y finalmente a la hora 19. También en la Casa de la Cultura, Irigoyen 947. La misma está destinada a público en general, más allá de alumnos de instituciones educativas. Se trata sobre la alerta temprana sobre juego online, destinado entonces al uso de plataformas para los juegos, en este caso de apuestas, tanto en adolescentes como adultos. La prevención sobre la adicción, en este caso, también a los juegos y, bueno, temas relacionados a esta cuestión que estaremos ampliando durante la mañana entonces con esta reunión que reiteramos tendrá lugar hoy 10 de la mañana, 14 horas y 19 horas en la Casa de la Cultura Irigoyen 847.
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0: En el ámbito local, más títulos y noticias. Estamos repasando lo que tiene que ver con información local. También mañana habrá una charla sobre estafas virtuales. En este caso, la misma está destinada a adultos mayores, el área de dirección a adultos mayores de la Municipalidad de Ayacucho. En este caso, en conjunto con PAMI, realizará el día de mañana, miércoles 12 de agosto, a partir de la hora 17, en la Biblioteca Manuel Villardaga, una charla sobre estafas virtuales. La misma está destinada a adultos mayores de nuestra comunidad. Sobre estafas virtuales, espacio pensado para brindar herramientas y recomendaciones que permiten prevenir engaños y proteger nuestros datos personales. Una propuesta para informarnos, aprender y estar más seguro frente a la nueva modalidad de estafa, dice la municipalidad. La charla estará brindada por Jacinto Omec y es misma es abierta a la comunidad gratuita. Mañana la habrá 17 en la Biblioteca Manuel Vilardaga.
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0: Más títulos locales también. La municipalidad informa que hay cupos disponibles para las becas de deportes. Atención, deportistas federados y promocionales de Ayacucho que residen en nuestra ciudad. Hay posibilidades de becas que están destinadas a deportistas federados y promocionales que por su desempeño, de acuerdo a sus méritos y dedicación, acrediten fehacientemente su participación periódica en torneos y competencias internacionales, nacionales o provinciales. Dirección de Deporte, a través de Juan Pablo Vicente, en este caso director de deportes, invita a los deportistas que todavía no se hayan inscrito o en este caso informado sobre el tema, acercarse a la Dirección de Deportes para tener mayor información, ya que hay cupos disponibles para las becas deportivas de este año 2026 en la Municipalidad de Ayacucho.
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0: Más títulos, más noticias en el plano local. Vamos repasando la mañana de la 95. También en este caso se viene una jornada especial por el Día del Niño. El próximo día domingo Ayacucho se prepara para una jornada especial por este Día del Niño. El Club Leo y el Club Leones invita al Día de las Infancias con una actividad gratuita para toda la comunidad. Habrá juegos, sorteos, merienda, distintas actividades para toda la familia. El mismo será el próximo domingo, 16 de agosto, justamente el Día del Niño, de 14 a 18 horas en el Club Leones, Sarmiento 1011. Cabe destacar que en el mismo habrá juegos infantiles, maquillaje artístico, música, merienda y vueltas a la calesita. Además también habrá un gran sorteo de una bicicleta como premio final. Se invita a los niños y niñas de nuestra ciudad a participar. Invita el Club Leo y el Club Leones a esta actividad en el marco del Día de las Infancias, dice información entonces del ámbito local en esta mañana.
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0: La Municipalidad de Ayacucho dio a conocer en las últimas horas el informe de tránsito, Secretaría de Tránsito y Seguridad, con respecto a hechos ocurridos durante el fin de semana en nuestra ciudad. Justamente la firma de Marcelo Pedemonte, a cargo del área, informa que el domingo se convocó un accidente en la esquina de Solanet Pasteur, donde minutos antes había ocurrido un choque entre un auto y una moto, vehículo Corben 110 centímetros cúbicos, la cual era conducida por un menor de edad y carecía de documentación correspondiente, por lo cual fue retenido. Por otra parte, durante el fin de semana también se realizaron diversos operativos en distintos puntos de la ciudad. Se celebraron 16 infracciones por distintos motivos. Se procedió al secuestro de dos motos y un auto por carecer de documentación, escape antirreglamentario y elementos de seguridad faltantes en los mismos, de esa información del ámbito municipal en esta mañana.
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0: También en el ámbito local te contamos en esta mañana, lo que tiene que ver con información local, y también vamos a destacar que habrá fútbol este miércoles en Ayacucho. Juega el partido postergado de Atlético Belense. El mismo se va a jugar para la categoría, en este caso la división reserva, a la hora 18:30. La primera jugará mañana miércoles a las 20:30 en el Estadio Municipal de Ayacucho. Partido entonces correspondiente a la 15ª fecha entre Atlético y Belense. Estaremos atentos a la información también de esta mañana con respecto a esta presentación deportiva. También en el ámbito local, te contamos en esta mañana, en este caso la Sociedad Rural de Ayacucho invita a una charla sobre caminos. La misma tendrá lugar el día miércoles 13, perdón, jueves 13, en nuestra ciudad a la hora 19. La misma está destinada para todos los involucrados en caminos rurales, uso de caminos rurales. Se tratará sobre ese camino, situación de partido, compromiso de productores y alternativas a seguir. Abierta a todo el público. La misma será el jueves 13 de agosto a la hora 19 en la sede de Sociedad Rural de Ayacucho, 25 Mayo y Sarmiento. Entre los temas previstos se encuentra el funcionamiento de la mesa de caminos, la situación actual del partido de Ayacucho sobre los caminos, el compromiso de los productores y las posibles alternativas a seguir. La convocatoria es abierta a todo el público, especialmente a productores y vecinos interesados en la problemática caminos de la zona rural, por supuesto. La asamblea abierta para abordar la situación de los caminos rurales del partido ante la necesidad de generar un espacio de diálogo y analizar alternativas frente a la problemática que atraviesa nuestro partido, dice el informe entonces de la Sociedad Rural de Ayacucho con respecto a esta charla que reiteramos tendrá lugar jueves 13 de agosto a la hora 19 en la Sociedad Rural, aquí en el centro, en Sarmiento y 25 de mayo.
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0: En el ámbito local también te contamos en esta mañana lo que tiene que ver con información, en este caso del ámbito deportivo. Decíamos también, hoy habrá fútbol, será cobertura de la 95 a través de los colegas de Azul, porque Azul recibe hoy al sub 13 y el sub 15. Los equipos dirigidos por Diego Díaz y Fabián Rodríguez respectivamente visitarán Azul. Habrá 14, jugará el sub 13 debutando el equipo, en este caso en Azul del sub 13, a la hora 14, Azul Ayacucho. Y a la hora 16 jugará el sub-15, también el mismo choque. Se invita en este caso a la comunidad a participar y a, bueno, que pueda acercarse justamente a la Ciudad Azul. Y si no, lo pueden escuchar por la 95, hoy a partir de la 14 con el sub-13 y a la 16 con el sub-15. Entonces, Azul Ayacucho, información entonces del ámbito deportivo en esta mañana. También, para cerrar los títulos de esta mañana, hablamos de el Ultra Trail. Hernán Quiroga y Nicolás Cruz representaron a Ayacucho en la octava edición de Tandil. El domingo se corrió en Tandil el Tandil Ultra Trail, una de las carreras de montaña más convocantes de la región, con más de 400 corredores. En este caso estuvieron participando en la categoría de 12 kilómetros, 800 metros para los 25 kilómetros, y también hubo participación en 50 kilómetros. En la distancia más larga de 50 kilómetros participó Hernán Quiroga, logrando un tiempo de 5 horas 56 minutos. Finalizó el puesto 18 en la clasificación general y octavo en su categoría de 50 a 59 años. Mientras tanto, por su parte, en la categoría de 25 kilómetros compitió Nicolás Cruz. El ayacuchense completó 2 horas 21 minutos, logrando el puesto número 21 en la general y un séptimo lugar en su categoría de hombres de 40 a 49 años. La nueva edición del Ultra Trail de Tandil volvió a reunir los mejores exponentes del trail running de la zona. También te contamos en esta mañana, por último, la actividad de la colombofilia. Hubo colombofilia también este fin de semana con participación, decíamos, de colombófilos ayacuchenses. En esta oportunidad, Juan Pablo Yameta se quedó con las dos categorías de Cañuelas. Se disputó la primera fecha del sector norte con una suelta de palomas desde Cañuelas a 235 kilómetros de distancia. El gran protagonista fue Juan Pablo Yameta, que se llevó el triunfo a las dos categorías, en juego, pichones y adultas, en el torneo local. El próximo fin de semana habrá suelta palomas desde Open Door, también en la provincia de Buenos Aires. 7 de la mañana, 13 minutos, hasta acá títulos y noticias, entonces del ámbito local, este comienzo de esta edición de Mejor Mañana por la 95.3 de tu dial en esta mañana de radio.
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0: Estamos en los títulos de Mejor Mañana en esta mañana de radio, comentándote como todos los días, será el 95.3, y ahora vamos a los títulos nacionales también en esta mañana de radio, mientras vemos algo de cielo, por acá se ve, así que por ahí, abra la puerta, que por ahí hay posibilidades de que aparezca el solcito, no seamos tan negativos, por favor, por ahí aparece un poco de sol, puede llegar a ver. Vamos a títulos nacionales. Bueno, lamentablemente hay que hablar de lo sucedido en Colombia, ¿no? Este trágico terremoto, un sismo golpea la región, 132 muertos. Bueno, ahora hace un ratito nada más, algunos medios nacionales hablaban de 154 fallecidos, 1.400 desaparecidos en Colombia con el terremoto de ayer, este sismo importante que se dio en la jornada de ayer. Cali fue una de las ciudades más afectadas. Justamente en junio un terremoto también había devastado Venezuela, ahora le ocurre a Colombia. Justamente ayer se dio un sismo de 7,4 grados en magnitud de Richter a las 9:34 de la mañana. Afectó al centro y el oeste de Colombia. También se sintió en la capital, en Bogotá, de manera contundente, aunque no hubo personas heridas ni destrucción de edificios. Justamente, bueno, una daños de gravedad, decíamos, en la localidad de Cali, Medellín, Ferreira y Armenia, entre otras localidades de Colombia. Se habla más de 1.500 muertos, lamentablemente, hay que hablar de esos números. Y bueno, cerraron los aeropuertos, obviamente, fueron cerrados, y en este caso también, obviamente, desde Argentina se envió la fuerza para el país y se dispuso también, en este caso, disponibilidad de fuerza de seguridad y de rescate. Mientras tanto, también el sismo también se sintió en las Ecuador y en Panamá también, países vecinos de Colombia, donde se sintió también el sismo de ayer, que reiteramos, bueno, lamentablemente provoca esta situación de 1.500 desaparecidos, perdón, y 154 muertos hasta el momento. Más títulos del diario La Nación, también, de Clarín, estamos leyendo Clarín. Clarín dice, título también de esta mañana, el fiscal le pide a Adorni que justifique su patrimonio. Es la causa del fiscal federal Gerardo Policita, que firmó el requerimiento de justificación, ya que la justicia detectó inconsistencias en el patrimonio del ex jefe de gabinete Manuel Adorni y su mujer también, Bettina Angeletti. Más títulos de Clarín, cobrarán a extranjeros no residentes en los hospitales nacionales. Lo expuso el gobierno nacional, regirá para las prestaciones no urgentes. La atención de extranjeros, se explicó, seguirá garantizada de emergencias. La demanda, justamente en este caso, tendrá que ver con situaciones de personas extranjeras no residentes en el país, a las cuales se cobrarán los servicios en los hospitales nacionales. Quitan descuento en subte a los que lleguen en tren a la ciudad, dice el título del diario Clarín. Se dejó de aplicar el descuento que alcanzaba a los pasajeros que entraban a la ciudad en tren a la capital y combinaban después con el servicio de subte. En este caso, regía una rebaja del 50%, en este último medio, en el subte, ya no se aplicará esto. Cruces entre nación y ciudad por la decisión, titula el diario Clarín de esta mañana.
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0: También el título del diario Clarín habla de Claudia Piñeiro, que publica para chicos. La exitosa escritora vuelve con un libro infantil, un regreso a sus orígenes. También Clarín habla de Thiago Almada, ya se puso la banda. El jugador llegó a River, firmó contrato y se entrenó con el plantel. Pedirá debutar ante Argentinos Juniors, titula el diario Clarín de esta mañana de martes.
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0: De Clarín vamos ahora al diario Crónica, desastre en Colombia. Bueno, hay unas imágenes contundentes de todo lo que ha sucedido, lamentablemente, en Cali, fundamentalmente la ciudad más afectada. El fenómeno tuvo una intensidad de 7,4 en cada de Richter. Hizo temblar a buena parte del país. Hay más de 60 edificios colapsados y ayer seguía la búsqueda de los desaparecidos. Hasta el momento no habría desaparecidos argentinos ni víctimas fatales. El presidente de la Espriela, colombiano, hace poquito asumió, declaró la emergencia nacional y el gobierno argentino ofreció asistencia. El dolor de Shakira y otros artistas colombianos también se hizo sentir en las redes sociales, titula el diario Crónica en esta mañana.
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0: El diario Crónica también anuncia que juega Boca por la Copa Sudamericana a la hora 19. Boca va a recibir a Recoleta en la ida de los octavos final de la Copa Sudamericana. Será, en este caso, en la cancha de Huracán, donde hace local Boca, que recibirá a Recoleta entonces a partir de la hora 19. En River llegó Thiago Almada. Siempre me encantó el club. Estoy cumpliendo un sueño, dijo el juvenil argentino Thiago Almada, del cual se pagó una fortuna para llegar a River. Justamente, bueno, jugaría ante Argentinos Juniors. Cabe destacar justamente que se suspendió el partido ante Independiente Santa Fe en Bogotá. Se va a jugar este partido en Colombia. Justamente por el terremoto fue suspendido. Por ahora sin fecha para el partido por la Copa que iba a jugar, en este caso, el conjunto de River Plate, Copa Sudamericana. También el diario Crónica habla de Pity Álvarez, se quedó dormido en pleno juicio, juzgado por homicidio. Su abogado pidió suspender la primera sesión del proceso por el estado del músico. Justamente la propuesta fue rechazada. El acusado aseguró que va a declarar más adelante. El Pity Álvarez, recordemos que es acusado de matar a su vecino de 4 disparos de arma de fuego. La justicia instó a Adorni a explicar su patrimonio, causa por presunto enriquecimiento ilícito, dice Crónica. También el fiscal Policita emplazó al jefe de gabinete a declarar y aclarar sobre sus pertenencias. Y también Crónica habla que la venta de insumos para la construcción tuvo una caída interanual de 6,5% durante el mes de julio, titula el diario Crónica en esta mañana de martes.
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0: Página 12 habla de la cuenta regresiva, muestra Adorni como título principal en la portada de hoy de Página 12. El fiscal le dio 15 días a Adorni para que explique sobre su enorme diferencia que entre sus ingresos lícitos y los gastos suntuosos que realizó desde que se convirtió en funcionario de Milei, titula el diario Página 12. Página también habla en esta mañana de otro tema, de civil y con escopeta, el hombre que apuntó a la multitud en el excomisario inspector Gustavo Antonio Gabuna, era un perdigón de estruendos, justificó la ministra Monteoliva. Sobre este hombre que estuvo en la marcha el otro día de la sesión en Senado, y donde apuntó con armas a los protestantes, pero estaba de civil, esta persona no tenía ningún tipo de identificación, según dicen la denuncia, que identificara que era personal de seguridad. Más títulos también de Página 12, el cuentito de los 18 meses, dice Página 12, cambia los procedimientos del Ministerio de Economía, que marcó nuevas caídas de consumo, construcción e industria, de más de 18 meses, titula el diario Página 12 en esta mañana de día martes.
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0: Más títulos y noticias en esta mañana. No era yo el que corría. ¿Esto quién lo dijo? Lo dijo Facundo Moyano en una entrevista con Telefe anoche con Rodolfo Barilli. Dice título del diario Popular. Moyano dio una entrevista la primera luego del hecho ocurrió en su departamento, intentó justificar lo sucedido y negó hablar de su patrimonio, titula el diario, también el diario Popular. Popular habla de se acabó el amor entre Sabrina Rojas y Pepe Chatruc, separados, atento Tatiño a este tema. También Icardi le echó el ojo a una morocha y la China reaccionó, dice el título del diario también Popular en esta mañana. También habla del juicio que comenzó contra el Pity Álvarez, se quedó dormido en la audiencia. También Boca buscará hoy hacer diferencia ante Recoleta en cancha de Huracán. Se confirmó la grave lesión del defensor de Racing, Marco Di Cesare, fractura de peroné, lamentablemente para este jugador de Racing, una durísima lesión que tuvo el domingo. El fiscal le pidió a Adorni justificar su patrimonio, también dice Popular. Popular obviamente habla del desastre de Colombia, la magnitud de 7,4 tembló la mayor parte del país. Y también Popular en esta mañana habla de Thiago Almada, que firmó en River y jugaría el domingo, titula el diario Popular en esta mañana de día martes.
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0: Y nos vamos ahora a los diarios de la zona, también en 7.25, que nos cuentan en esta mañana el diario de Mar del Plata, el diario de Tandil. Justamente repasamos un poquito sobre los diarios de la región en esta mañana de la radio. Vamos.
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0: El diario La Voz de Tandil habla que presenta en el Consejo Liberante un proyecto para aclarar la emergencia por endeudamiento familiar en Tandil. La iniciativa impulsada desde Patria Grande propone crear un programa municipal de alivio frente al endeudamiento familiar, un observatorio municipal y un fondo específico para políticas de desendeudamiento, titula el diario La Voz de Tandil. Familia Azul apuesta por la universidad pública, se dio una casa para convertirla en residencia estudiantil. en la localidad de Tandil, titula el diario La Voz. Elección de autoridades y avance en la normalización de la sociedad de fomento Barrio General Belgrano. Un hombre fue aprehendido tras embestir con un automóvil a su expareja, titula el diario La Voz de Tandil. Y también La Voz de Tandil habla que Paraguirre, Rogelio Paraguirre, también rechazó el endeudamiento municipal. Los vecinos van a pagar las obras dos veces, dijo el dirigente opositor Alunghi, sobre la deuda, endeudamiento municipal. Titula el diario La Voz de Tandil en esta mañana de martes. Y nos vamos ahora a Mar del Plata. Ahí vamos.
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0: Y hablamos en Mar del Plata, hablamos del diario El Atlántico de Mar del Plata, que nos cuenta en esta mañana también de martes 11, nos dice, título principal, bueno, más allá de lo que ocurre en el ámbito nacional, también hablamos un poquito de los temas de esta mañana del ámbito local. La Fuerza Aérea celebró 114 años de vida. Todos los intendentes están a favor de la reelección indefinida, dijo Carlos Bianco. En una entrevista con el jefe ministro de gobierno bonaerense, Carlos Bianco, volvió a respaldar la posibilidad de eliminar el límite vigente a las reelecciones indefinidas de intendentes. Dijo Bianco, todos los intendentes están a favor de la reelección. También en este caso el Sindicato de Empleados Municipales de General Pueyrredón llama elecciones, titula el diario, diario El Atlántico de Mar del Plata. También El Atlántico, salud en tu barrio, en el SIC Malvinas y en la Sociedad de Fomento de Dorrego, se propone este programa municipal Salud en tu Barrio, un programa de control de la salud de los menores en Mar del Plata. También el 78% de los hogares están entre la clase media baja y la pobreza en la Argentina. En Mar del Plata este número llega al 80%, titula en el diario El Atlántico. Y por último, se inaugura Punto Verde Móvil en la Plaza José Hernández de Mar del Plata, titula el diario El Atlántico Marplatense.
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0: 7 de la mañana, 28 minutos. Hasta acá, títulos y noticias del ámbito nacional, regional y local. Compartimos este primer bloque de noticias en Mejor Mañana, señora y señor, por la 95.
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0: 7 de la mañana, 40 minutitos. 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

0: 2494-310903, entrega de comunicación. 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En Ayacucho ahora la temperatura es de 4 grados, humedad relativa ambiente del 80%, presión esférica 1034,5 hectopascales. El viento que ahora cambió al sector norte a 3 kilómetros por hora de promedio. Para hoy pronóstico anuncia cielo cubierto, la máxima hoy 10 grados en nuestra ciudad. Con respecto a la frecuencia de turno, te decimos que es Iriarte hasta la hora 8.30 de la mañana y luego, ya para el martes 11, va a ser Pasteur. Entonces, Iriarte hasta las 8:30 de la mañana, luego va a ser Pasteur, la farmacia de turno en Ayacucho. 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
0: Hoy el mercado de Cañuelas presenta un ingreso de 8.228 cabezas. Hoy en Cañuelas, 8.228 animales en 223 camiones. El ingreso entonces esta mañana al mercado agroganadero de Cañuelas, reitero, 8.228 animales en 223 camiones, incluso importante de Hacienda, para esta ronda operatoria de la semana, que es la primera de esta semana, 8.228 animales. 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Ahora vamos a ir a las quinielas de anoche. 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Entonces te contamos rápidamente. Quinielas del lunes 10 de agosto, nocturna, ciudad a la cabeza 6473. 647373 es el hospital. En la provincia de Buenos Aires, a la cabeza bonaerense 4660. 4660 La Virgen. en La Tómbola, Montevideo, el 596.

0: 595 los anteojos, y en Córdoba nocturna el 8307 el revólver. Entonces reitero, ciudad 6473, provincia 4660, en la tómbola 595 y en Córdoba 8307. 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
1: 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Rubro ventas.
2: Se vende casa en Valeria del Mar frente a Cariló. 525 metros cuadrados de terreno en esquina. 200 metros cuadrados de casa con dos cocheras a 7 cuadras del mar. Permuto por vehículo o chacra. Consultar solo interesados al 02267-402672.
1: Se vende propiedad horizontal con dos departamentos y terreno para construir tres unidades más. Zona Avenida Dindart y 25 de Mayo. Se entrega con renta vigente. Contacto 2494-585593. Se vende propiedad en Ayacucho, en calle Moreno 654. Consta de tres dormitorios, baño completo, living comedor integrado, entrada pasante para auto, galpón y patio. Consultar con Mariela al 2494-02-8068, libre de gastos. Rubro alquileres. Se alquila departamento en Buenos Aires, en Barrio Palermo, a una cuadra de Alto Palermo Shopping. Consta de dos ambientes, máximo tres personas y mínimo dos noches. Consultas al celular 2494-484183.
2: Trabajos ofrecidos. Se ofrece matrimonio para puestero o cuidado de campos, también para trabajar en la zona rural. Llamar al 223-61-61-093.
1: Se ofrece señora para cuidado de personas mayores, niñera o limpieza por hora. Tratar al celular 2494-00-1128. Se ofrece señora para cuidado de personas mayores, de lunes a viernes, y los fines de semana, con experiencia. Tratar al número celular 2494-596683. Se ofrece hombre para tareas en el campo, puestero, con muy buenas referencias. Tratar al teléfono 2268-405365.
2: Se ofrece para trabajo en el campo o cuidado de quintas, matrimonio con hijos. Comunicarse al 2494-483145 con referencias. Se ofrece mujer para cuidado de niños o persona mayor con experiencia. Contactarse al 2494-585403.
1: Se ofrece hombre jubilado para tareas varias. Comunicarse con Ricardo al teléfono celular 2494-533399. 99. Se ofrece hombre jubilado para cuidado de quinta o chacra con referencias. Comunicarse con Rodolfo al 2494-06-1565. Se ofrece hombre para trabajos en el campo o para puestero con referencias comprobables. Tratar al celular 2268-419822. Se ofrece señorita para trabajos domésticos, niñera, cuidadora domiciliaria, disponibilidad horaria de mañana y fines de semana. Comunicarse al 2494-004043. Se ofrece señora para cuidado de adulto mayor o niños, con disponibilidad horaria durante la semana y fin de semana. Con referencias, contacto al 0223-3494-722. Se ofrece hombre para sereno en comercios con referencias. Tratar 2494-534778. Se ofrece joven para cuidado de personas mayores, disponibilidad horaria nocturna. Comunicarse al 2494-028260 o en Babio 1380. se cuenta con experiencia. Se ofrece matrimonio para trabajo de parquero o campo chico con experiencia. Tratar al celular 2494-00-6075. Se ofrece señora para cuidado de personas mayores, limpieza o niñera. Tratar al celular 2494-63-7040. Se ofrece señora para empleada doméstica, niñera o cuidado de personas mayores. Cuento con referencias. Consultas al celular 2494-00-2373. Se ofrece puestero para el campo. Comunicarse al teléfono móvil 2494-00-9623. Hasta aquí los clasificados en la 95. Y recuerde que por el suyo puede pasar de lunes a viernes de 8 a 13.
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0: Compartimos ahora en este espacio noticias regionales en Mejor Mañana por la 95. En Dolores condenaron a un hombre a prisión por 4 años por comercialización de estupefacientes en la localidad de San Bernardo. El Tribunal número 2 de Dolores, criminal, a cargo del juez unipersonal Juan Martín en Sagrai, dictó sentencia condenatoria en el marco de una instancia, una tenencia de estupefacientes con fines de comercialización en la localidad de San Bernardo, en el marco de un juicio abreviado. La causa tuvo un inicio a partir de un acto ocurrido en el año 2025, en el mes de marzo. Personal de la Delegación Departamental de Investigaciones del Tráfico de Drogas Ilícitas de Dolores, en dicha oportunidad, mientras una funcionaria realizaba diligencias en el marco de distintas oficios, fue abordado por una persona que le manifestó que dos masculinos domiciliados en calle Félix Frías, entre Avenida Elcano y Gaboto, en San Bernardo, se encontrarían abocados a la comercialización de droga, estupefacientes, al menudeo. Asimismo, el informante refirió que la sustancia era ocultada en una vivienda lindera, habilitada por una persona mayor de edad, quien prestaba conformidad para el resguardo de la droga a cambio de dinero. A partir de dicha novedad, el Ministerio Público Fiscal dispuso el inicio inmediato de una instrucción penal preparatoria y encomendó la profundización de las tareas investigativas al personal de la citada delegación policial. En ese contexto, los efectivos abocados a la causa desplegaron tarea de observación encubierto y inteligencia en la zona para dar justamente posibilidad a cubrir datos e información hasta el día 11 de abril de 2025, cuando fue el allanamiento en dicha vivienda y se pudo constatar los dichos del testigo.
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0: Más información en Gesell. Se prepara este fin de semana largo la Choco Gesell. La Fiesta Nacional del Chocolate llega a Villa Gesell en su 30ª edición. Este fin de semana largo, con una variada agenda de actividades para toda la familia, apuntando más aún a una propuesta para quienes deciden ir a Gesell durante el fin de semana largo del 17 de agosto. Con entrada libre y gratuita, la Choco Gesell invita a vecinos y turistas de todo el país a sumergirse en una experiencia sensorial inolvidable. Todos los días, de 11 a 21 horas, la gran fiesta invernal celebrará 3 décadas de trayectoria, celebra 3 décadas de trayectoria, con una cita obligada en la costa atlántica por los amantes de la buena repostería, el paisaje natural, la tradición geselina. La propuesta tendrá lugar también con un patio cervecero, actividades también, con una apertura del predio y también, decíamos, con entrega de premios y reconocimientos a los emprendedores, pieza de chocolate al mejor postre y también concurso de la mejor pieza de chocolate. Decíamos también, habrá espectáculos infantiles y musicales en el escenario mayor y dentro de la carpa principal, también donde habrá sorteos. El evento tendrá lugar entonces este fin de semana en Gesell, la Choco Gesell, entonces de 11 a 21 horas, con entrada libre y gratuita.
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0: En la localidad de Rauch detectaron un caso de triquinosis en un cerdo y Senasa decomisó la carne. El hecho ocurrió en las últimas horas en la localidad de Rauch. El Laboratorio Regional de Rauch confirmó un nuevo caso de triquinosis, esta vez en un cerdo. El diagnóstico surgió a partir del análisis de una muestra de entraña mediante la técnica de digestión artificial. La directora del Laboratorio Regional, Florencia Murruni, confirmó la nueva verdad de Rauch este lunes, que se trató de una hembra adulta de un cerdo doméstico cuya carne fue llevada a analizar. Básicamente es una hembra adulta de un cerdo doméstico. Llevaron a analizar la entraña y dio positivo. Nos contactamos con el productor y con Senasa. Por la tarde se decomisó toda la mercadería, dice informe desde la localidad de Rauch sobre este caso de triquinosis positivo en dicha localidad.
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0: En la localidad de Balcarce, los bomberos de Balcarce monitorean el terremoto en Colombia y podrían ser convocados para el rescate. La brigada Puma USAR Argentina 13, que cuenta entre sus integrantes con rescatistas y bomberos voluntarios de Balcarce, bueno, de Ayacucho también, permanece atenta a una evolución de la emergencia tras el fuerte sismo que sacudió a Colombia. Se pudo saber el diario La Vanguardia. El equipo especializado en búsqueda y rescate de estructuras colapsadas analiza la situación ante una eventual solicitud de asistencia. Reconozca que el Estado argentino ofreció asistencia, tanto brigadistas como personal civil, para colaborar con el vecino, con el país, en este caso con Colombia, ante el terremoto el día de ayer. Bueno, en este caso la brigada que integra también Balcarce, Puma USA, la Argentina 13, se encuentra alerta ante un posible llamado, dice información desde Balcarce en esta mañana. En Benito Juárez, un motociclista accidentado recibió politraumatismo con trauma en cráneo y cervical. El sábado, en horas de la noche, se registró un accidente vial en la esquina de San Espeña y Las Heras de Benito Juárez. El joven de 7 años, a raíz de la caída, sufrió lesiones de consideración y fue trasladado al hospital municipal, donde quedó internado en observación con un trauma en cráneo y cervical a partir de la caída sufrida en su motocicleta en la localidad de Benito Juárez. Por último, en los títulos de la zona, también nos vamos ahora a la localidad de General Madariaga. Madariaga se prepara para, este caso, posible restricción de acceso a vendedores ambulantes en Playa de Pinamar. El proyecto de ordenanza traerá esta semana al Consejo Regulante de Pinamar, ya que hay comunicación entre los jefes comunales para llegar a un acuerdo. El proyecto completo prohibiría, tendría restricción a vendedores ambulantes que no residan en Pinamar. El proyecto va a ser analizado por el Consejo Regulante Pinamarense y podría dejar afuera a los vendedores ambulantes de la localidad de General Madariaga. 8 de la mañana, 3 minutos, títulos noticias de la región. 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
1: Bueno, atención, ahí nos preguntaban por cuándo se abonan las horas extras a los trabajadores municipales. El 21, viernes 21 de agosto, se pagan las horas extras del mes de julio a los trabajadores municipales, viernes 21 de agosto. Por otro lado, también vamos a decir información a la comunidad. Atención, se extravió una rueda completa con llanta y demás, rodó 15 de una Chevrolet C10. Si alguien encuentra, comunicarse con la radio. Esto fue extraviado en la semana, este fin de semana, perdón. Reitero, es una rueda completa con llanta, rodó 15 de una Chevrolet C10. Tiene una particularidad, la llanta, por eso, bueno, es fácil distinguir. Pero bueno, quien le haya encontrado, comunicarse con la radio. También se encontró la patente OPS 441, está aquí dentro de la emisora, que se ha subido a pasar a retirar por la radio. Retiro una patente OPS 441, quien sea su dueño o dueña, pasar por nuestra emisora. 8:16, ya compartimos ahora la información de efemérides de auspicio comercial.
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1: Bien, vamos con efemérides de hoy. Gracias al amigo Raúl Guglielmone. Dice así la frase del día: suelta lo que ya te soltó. No digas adiós, dile gracias por todo lo aprendido y por todo lo que fue. Dice la frase del día del amigo Raúl. Frase tremenda, Suelta lo que ya te soltó. No digas adiós, dile gracias por todo lo aprendido y por todo lo que fue. Dice la frase del día al amigo Raúl Guglielmone. Gracias al amigo Raúl. Como siempre, además de las efemérides, nos manda una frasecita al día. Hoy es el Día Bonaerense de las Niñas, Mujeres y Diversidades en las Ciencias. Una jornada que tiene la finalidad de promover la equidad en los campos científicos, tecnológicos y asegurar un acceso pleno. Desde el año 2021 se estableció esta día como el Día Internacional de la Mujer y la Niña en la Ciencia, el 11 de febrero. En la provincia de Buenos Aires se eligió el 11 de agosto a través del tratamiento de las cámaras de senadores y diputados de la provincia de Buenos Aires. Este día entonces para promover la ciencia y las mujeres en la ciencia. También hoy se celebra en Latinoamérica el Día del Nutricionista. En la Latinoamérica, en homenaje al doctor Pedro Escudero, médico argentino, pionero de la nutrición en el día de su nacimiento. Nació un día como hoy, 1887, falleció en 1963. Varios países de Latinoamérica eligieron este día en homenaje al argentino. En personas de todas las edades, una nutrición mejor permite reforzar el sistema inmunitario, contraer menos enfermedades y también gozar de una buena salud más robusta. Hoy también se celebra el Día de los Tambores Metálicos en el mundo. 11 de agosto, el Día del Tambor Metálico. Bajo esta resolución se celebra este día de este instrumento que anima el mundo al encumbrar su reconocimiento al ritmo del tambor. El Día del Tambor Metálico, hoy 11 de agosto. 11 de agosto también se celebra el Día del Hip Hop. El Día del Hip Hop, en homenaje a los 52 años de aquel evento que marcó el inicio de una cultura global, el aniversario del nacimiento del Hip Hop, conmemorando el origen de una fiesta en Bronx en 1973, un día como hoy. Por eso se celebra el Día del Hip Hop en el mundo. También un día como hoy, la Constitución argentina reconoce la preexistencia étnica y cultural de los pueblos indígenas argentinos. Esto sucedió un día como hoy a través de la Constitución Nacional. En 1994, un día como hoy, la Constitución de la Nación Argentina justamente aprueba los derechos indígenas y reconoce la preexistencia étnica y cultural de los pueblos indígenas argentinos. Un día como hoy, 11 de agosto. Un día como hoy también nacía Gustavo perdón. Vamos de vuelta. Puede fallar, Cutuzán. 11 de agosto de 1959, un día como hoy, nacía Gustavo Cerati en Buenos Aires, líder de Soda Stereo, una de las bandas más grandes y renovadoras del rock en español de los años 80 y 90, con un nuevo estilo y un sonido innovador que trascendió fronteras. La banda se disolvió en 1997. Luego hicieron su carrera solista, dejando joyas como los álbumes Bocanada 1999 y también Fuerza Natural en 2009. Falleció en el 2014, un día como hoy nacía Gustavo Cerati en 1959, un 11 de agosto. Un día como hoy también cumplen años Diego Valenzuela, periodista argentino. Diego Valenzuela, 1970, también político, intendente del conurbano. Horacio Rosati, juez nacional, también un día como hoy, 1956. Pelusa Suero, actor, 1938, también en este caso es gran intérprete y doblaje de artistas de personajes, entre otros también Larguirucho, por ejemplo, del Pelusa Suero, un día como hoy, entonces cumpleaños, 1938. Un día como hoy también cumpleaños La Calle Pou, político uruguayo, 1973. También de como hoy cumpleaños Richie Ramone, 1957, un día como hoy en Estados Unidos, cumpleaños también este músico estadounidense. 11 de agosto entonces, historia, te lo contamos en esta edición de Mejor Mañana, como siempre en los pisos, esta firma comercial.
0: 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Hasta aquí están informados. Pasaron 60 minutos del más amplio recorrido de las noticias más relevantes de la primera mañana. Conducción Emilio Quintana. 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Información de primera mano.
2: Hola, ¿cómo estás? ¿Sabías que el desorden en casa no es solo un problema estético, sino un verdadero enemigo para nuestro propio cerebro?
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2: Podemos pensar que ser organizados puede ser el capricho de algunos, pero la ciencia demuestra lo contrario. Vivir en el caos satura nuestra mente. De hecho, un famoso estudio del Instituto de Neurociencia de la Universidad de Princeton, en los Estados Unidos, demostró que el desorden visual compite directamente por la representación neural en nuestra corteza visual. Los científicos descubrieron que los objetos innecesarios actúan como una especie de ruido visual constante. Esto sobrecarga al cerebro, agota la energía mental y reduce drásticamente nuestra capacidad de enfoque y memoria de trabajo. En otras palabras, a menos desorden, mayor concentración. Pero eso no es todo. El impacto emocional es enorme. Investigadores del Centro sobre la Vida Cotidiana de las Familias de la UCLA analizaron el comportamiento de varias familias en sus hogares. Los resultados fueron contundentes. Las personas que vivían en hogares con alta densidad de objetos y desorden físico registraron niveles crónicamente elevados de cortisol. El cortisol es la hormona del estrés. Esto significa que un espacio caótico mantiene a tu cuerpo en un estado constante de alerta o lucha o huida incluso. Por el contrario, un entorno limpio baja la ansiedad y devuelve la sensación de control. Hace un tiempo vi un par de videos de una persona que ayuda a otros a ordenar sus hogares. Las personas le pagan para que les enseñen a ser ordenados. Pero ¿por qué a algunas personas les cuesta ser ordenados? La respuesta puede remontarse a los primeros años de la infancia, aunque también puede haber un factor de personalidad en el medio. Cuando nuestros padres nos pedían que ordenemos nuestros juguetes, nos estaban enseñando un principio importante, el orden. Si renegaste con esto, déjame decirte que no estás solo. Yo odiaba tener que ordenar todo después de jugar. Sin embargo, el rasgo perfeccionista con el que muchas personas viven desde la cuna también es una ayuda para el orden, aunque no es determinante para ser equilibrados. Lo importante es no poner el orden sobre las personas. Hay familias que dejan de invitar amigos a sus hogares para conservar el orden en casa. De esta manera se aíslan y pierden lazos importantes en la vida. El apóstol Pablo, hablando acerca de las cosas que realmente importan, dijo en la primera carta a los Corintios, el capítulo 14, el versículo 40, hágase todo decentemente y con orden. Y sí, cuesta mucho, pero le podés pedir ayuda a Dios. Él no solamente quiere ayudarte, sino que lo hará porque te ama, porque Él es una luz en tu camino.
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Vamos que arranca el mañanero, señores y señores. Por el de su radio amiga 95.3. Oh sí, oh sí, oh sí, oh sí.

0: Arrancamos el mañanero, señores. Bienvenidos a todos al mañanero por la 95. Hasta la 1 de la tarde hacemos compañía por el aire de tu radio amiga, con información, con noticias, con todo, con visitas, con juego, con consigna, con música, con buena onda en el aire de tu radio amiga. Ahí vamos. Dale, dale, que arranca, dale, que arranca. Tu rutina cambia de color con el mañanero, por supuesto. Ponemos solcito, ponemos calorcito, ponemos todo lo que falta. Dale, dale, dale, que arranca, dale, que arranca.
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0: Con el señor Tatiño Ríos en la presión técnica táctica del programa. Bienvenido, Tatiño, buenos días. ¿Cómo le va, señor?
2: Wendy. Emilio, buenos días, muy bien, acá estamos.
0: ¿Cómo anda, caballero? ¿Todo tranquilo?
2: Acá estamos, muy bien. Va más o menos, con frío. Bueno. Muy bien, tampoco es.
0: Tampoco excelente. Vamos a exagerar, muy, pero muy. Mejor tampoco, me perjudica, señor.
2: Claro, tampoco vamos a derrochar este bienestar. Pero bueno, no, un poco de frío.
0: Frío.
2: Cansado con este frío, yo en lo personal. Pero bueno, sí. Estamos en época y bancarla. ¿Qué va a ser? Bien, pero después.
0: Frío.
2: En lo general.
0: Sí.
2: Muy bien.
0: Exacto, sí.
2: Estamos vivos.
0: Estamos acá, señores.
2: Imagínense, acá estamos bien agradables y calefaccionados. Sí. Yo estoy con campera, con bufanda todavía, pero tengo frío.
0: Y tiene frío, exacto. Frío.
2: ¿Qué va a ser? Soy friolento. Súper frío. Soy más veraniego, pero bueno, estamos acá bien, usted bien, tranquilo, sí, también abrigado.
0: Sí, todo muy bien, estamos abrigadísimos.
2: Abrigadísimo, un poco de humedad, como decía temprano.
0: Sí, un poquito de humedad, exacto.
2: Ha subido un poquito la humedad, pero...
0: Sí, pero bien, estamos contentos. Muchas cositas nos hoy, mañana muy, muy informativa, muy cosita, muy juegos, de noticias, de visitas, de con llamados. De todo un poquito vamos a tener una mañana de radio, sí, dale, una mañana de radio.
2: Muchos llamados. Más allá, de acá.
0: Bueno, de todos lados, por supuesto, claro, porque la idea es que. Os llamen de todos lados, señores.
2: Atentos al eclipse de mañana.
0: ¿A mañana el eclipse? Mire usted, atentos a eso.
2: No me acuerdo si de qué, si es total, parcial, pero no me acuerdo, pero bueno, no estoy viendo tanto, pero hay un eclipse que dicen que es importante.
0: Bien.
2: Tiene que ver con todas estas cosas.
0: Perfecto. A estar atentos.
2: ¿Qué pasan en el mundo?
0: Sí, señor.
2: Se va a ver mucho, se va a ver desde España.
0: Acá va a ser medio complicado.
2: Va a ser medio complicado, pero bueno.
0: Bueno, no importa. Lo energético se acomoda en todas partes igual.
2: Sí, claro, sí, por eso.
0: Que el eclipse sea allá.
2: Dicen que todo tiene que ver con estas cuestiones que están pasando en el mundo, de terremotos y demás. Y bueno, el eclipse tiene que ver también.
0: Exacto.
2: Pero bueno, ahí está mañana 12 de agosto.
0: Mañana, bien. Bueno, estamos atentos entonces al tema. Señor, estamos arrancando con todo hasta la buena tarde por los 95-2494-3103. Saludos grande a la amiga Isabel, que nos dice que le encanta la frase del día al amigo Raúl y le encanta lo que es en el camino. Pero no, qué grande. Le gusta todo. Y acá le mando un saludo grande para Evelyn Echavarría, que cumpleaños de parte de su familia, en especial de su hijo Salvador. Bueno, para Evelyn, feliz cumple, Evelyn Echavarría, feliz cumple en el día de su cumpleaños, de parte de su hijo Salvador especialmente.
2: Bien.
0: Y toda la familia de amigos le saludan a Evelyn, después vamos a estar dedicándole el saludito de cumpleaños, como siempre.
2: Bien, el eclipse va a ser solar.
0: Solar,
2: Eclipse solar y se va mañana.
0: Exacto.
2: El fenómeno será visible en Estados Unidos, Canadá, Europa y noroeste de África.
0: Bien.
2: Bueno, millones de personas observarán un eclipse parcial. Nosotros, por ejemplo.
0: Bien.
2: Una estrecha franja que cruza, bueno, Groenlandia, Islandia, el norte de España.
0: Sí.
2: Y noroeste de Portugal, bueno. Presenciará la totalidad, toda esa zona, como decíamos, España y Portugal. Y por ahí nosotros vemos algo, pero bueno, pero esa zona, bueno, ahí está. Eso va a suceder mañana. Y seguramente mañana en Florcitas del Cielo va a hablar de.
0: Sí, por supuesto.
2: Le gustan estas cosas.
0: Exactamente.
2: Va a contar un poco más detalle de.
0: Más detalles.
2: Desde eclipse.
0: Muy bien. Bueno, ahí nos pregunta por un corte de luz en el barrio Padre Gallo. Hay corte de luz esta mañana. Ahí nos pasaban recién un oyente. Uh-huh. También al Sino del 800, por esa zona. Padre Gallo y por ahí también. Así que estamos averiguando qué ha pasado al respecto, si estaba programado o no. Por ahora, información no tenemos. Así que bueno, vamos a averiguar después sobre el tema, ¿eh? Perfecto. Bueno, ya estamos transmitiendo por Facebook por ahora, ¿eh? Ahí en vivo, Emilio Quintana Palacio, si nos quieren ver. Mirá también.
2: Vos. Bien.
0: Al señor Tatiño Ríos, que está también. Al señor Emilio Quintana Palacio. Y al señor Silla también.
2: Qué personaje.
0: Qué caripela fuerte, ¿eh? Fuerte, sí, ¿no? De golpe así. Mm.
2: No he visto nada, pero no.
0: Ah, no, qué boludo. Estoy tocando la cara y miro por el otro lado.
2: Soy yo. Roja, soy yo, dice. No,
0: me tengo una marca acá, ¿no? No, usted tiene una marca acá, no, usted me da.
2: Y eso es un lunar, una marca de.
0: No es un lunar. Bueno,
2: sí, tiene dos lunares.
0: Dos lunares.
2: Yo lo estoy viendo acá.
0: Ah, bien, perfecto.
2: Uno ahí y otro más abajo.
0: Y acá tengo otro.
2: Bueno,
0: quería mostrar porque por ahí.
2: ¿Tiene cámaras abajo también? Ah, no, pero.
0: Señores, arrancamos el mañanero.
2: Esto se desbarranca
0: enseguida, por favor, ¿no? Arrancamos, ¿le parece, amigo?
2: Arrancamos
0: con los entonces con los títulos. 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
2: Títulos del ámbito nacional e internacional también compartimos en esta mañana. Confirmado, YPF vendió su participación en Metrogas y Edenor no. El Metrogas a Edenor por 780 millones de dólares, que incluye la operación, o qué incluye la operación, sería la interrogación, ¿no? El título. En modo de interrogación, aquí lo estamos extrayendo de Diario Crónica. Bueno, la petrolera aceptó la oferta de Edenor para adquirir el 70% de Metrogas y el 5% de Metroenergía. La operación forma parte del plan de YPF para concentrar sus inversiones en Vaca Muerta.
0: Títulos en el orden local. Habrá fútbol esta tarde, será cobertura de la 95 porque juega Ayacucho en el sub 13 y sub 15. A la hora 14 jugará el sub 13 ayacuchense. El equipo dirigido por Diego Díaz enfrenta a su similar de la localidad azul. Mientras tanto, a la hora 16 también va a jugar Ayacucho, también en azul, pero el sub 15, en este caso el equipo dirigido por Fabián Rodríguez. Recordemos que el sub 15 ya debutó en el torneo que organiza la Federación Bonaerense Pampeana, mientras que el sub 13 hará su debut esta tarde en la localidad azul de visitante, en la zona que corresponde a este torneo de la Federación Bonaerense Pampeana, que participan equipos ayacuchenses.
2: En el ámbito internacional, bueno, noticia que ya es de público conocimiento. Bueno, un fuerte terremoto de magnitud 7,4 sacudió a Colombia. Hubo réplicas en distintas, como en distintos distritos. Al menos 132 muertos. El flamante presidente de la Espriela confirmó la cifra de víctimas y declaró la situación de desastre nacional. El epicentro fue localizado cerca de San José del Palmar. Hay personas atrapadas tras serios daños estructurales.
0: Alerta temprana sobre el juego online. Esta jornada llega hoy a Ayacucho a partir de una propuesta justamente del ámbito educativo, del ámbito local. Se habla de prevención y asistencia al juego compulsivo. La provincia de Buenos Aires lanzó este programa, jornada sobre alerta temprana para el juego online. La misma será 3 charlas, hoy en Ayacucho, dedicado a los alumnos, distintos niveles y modalidades de nuestro medio. La primera charla tendrá lugar hoy a las 10 de la mañana en la Casa de Cultura, Irigoyen 947. La misma cronograma continuará a la hora 14 con la segunda charla y a la hora 19 con la tercera charla, todas en la Casa de Cultura, Irigoyen 947. La misma conversatorio para toda la comunidad estará coordinado por María Laura García, que es vicepresidente del Instituto Provincial de Loterías y Casinos, y también por el licenciado Mauro Ernesto Guevara, que será parte entonces de este conversatorio hoy sobre juegos online.
2: La Fuerza Aérea Argentina celebra 114 años, perdón, con un desfile aéreo de F-16 sobre Buenos Aires. La institución conmemora un nuevo aniversario de la creación de la Escuela de Aviación Militar. Habrá un pasaje de aviones de combate F-16, más de 30 aeronaves y un desfile terrestre.
0: Asamblea de Caminos Rurales, la Sociedad Rural de Ayacucho invita a la comunidad toda a una asamblea abierta sobre caminos rurales. El evento tendrá lugar el jueves 13 de agosto a la hora 19 en la sede del Centro 25 Mayo Sarmiento, la Sociedad Rural. La temática será mesa de caminos, situación del partido, compromiso de productores y alternativas a seguir. La misma es abierta a toda la comunidad, especialmente a los productores de la zona rural, afectados por los caminos y esta problemática también que ocurre en nuestro medio. También se hablará sobre cómo funciona la mesa de caminos que propuso el gobierno municipal. La situación actual, la asamblea abierta sobre caminos rurales. El evento tendrá lugar el jueves 13 de agosto a la hora 19 en la sede del Centro 25 Mayo Sarmiento, la Sociedad Rural. La temática será mesa de caminos, situación del partido, compromiso de productores y alternativas a seguir. La misma es abierta a toda la comunidad, especialmente a los productores de la zona rural,

0: las posibles alternativas a seguir ante esta problemática que nos involucra a todos, dice la Sociedad Rural de Ayacucho. La hora 8 de la mañana, 41 minutos, títulos y noticias. Compartimos en el comienzo del mañanero. Ahora te contamos cómo viene el clima para esta jornada.
1: 0 grados 3 décimas la temperatura en Ayacucho, bajo cero. La sensación térmica es de 3 grados bajo cero. La humedad del 94%, la presión atmosférica 1023.2, medida en hectopascales. El viento está soplando desde el sector noreste a 8 kilómetros en la hora. La visibilidad 15 kilómetros y la máxima prevista para hoy 11 grados. Un cielo parcialmente nublado se va a mantener para lo que resta entonces de esta mañana y la tarde de hoy. Reiteramos, 0 grados 3 décimas bajo cero la temperatura actual, 3 grados bajo cero la sensación térmica, 11 la máxima para el día martes.
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1: Presentó los títulos en el inicio de este mañanero.
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0: información agropecuaria habla del ingreso de hoy al mercado agroganadero de Cañuelas de más de 8.000 animales hoy en esta ronda operatoria de la semana, la primera de la semana justamente en el mercado de Cañuelas. Decíamos entonces, ingreso total de Hacienda, 8.228 animales en total, 223 camiones. Ingreso entonces hoy al mercado de Cañuelas. Retiramos entonces el primer ingreso esta mañana al mercado. Por ahora algunos precios de referencia aparecen en la pizarra y son los siguientes. Por ejemplo, el novillo joven, más de 400 kilos, se vende a 4.000 pesos. El novillo regular, más de 400 kilos, a 3.950 pesos. El novillito regular, a 4.490 pesos, máximo 5.200. La vaquillona regular se vende a 3.050 pesos. La vaca nueva, más de 400 kilos, a un promedio de 3.300 pesos. La vaca regular, a 2.700. La conserva buena, a 2.200 pesos. Y la conserva inferior se vende a 2.600 pesos. Toros especiales, a 3.800. El toro regular se vende a 2.920 pesos en el mercado de Cañuelas. Valores de esta mañana. Reiteramos, primera ronda de operatoria de la semana. Hoy, 8.228 animales en Cañuelas en 223 camiones.
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5: Perfecto, Celeste, contamos en esta mañana la ronda operatoria de ayer, qué dejó, qué valores dejó. Bueno, justamente vamos al detalle del mercado físico de Rosario como promedio nacional también, y luego lo internacional. Chicago cerró la soja a $438 de promedio, se mantiene ese valor. El valor de la soja en la plaza local, posición septiembre, cerró a $342.50. Con respecto al valor del trigo Chicago cerró a $242 de promedio, se mantiene sin variación, al igual que el valor del trigo, también en la plaza local, posición septiembre, a $220 de promedio la tonelada. El maíz, ahora sí, en Chicago, cerró ayer a $185, un punto y medio abajo, y el valor del maíz en la plaza local no tuvo variación y cerró posición actual a $190 con 80 entrega inmediata. Pasamos al valor del sorgo, cerró ayer a $175, se mantiene en ese valor en caída, mientras que el valor de girasol cerró en $450 el valor de la tonelada.
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5: Bueno, decíamos en la información agropecuaria que la Sociedad Rural de Ayacucho está invitando a una asamblea de caminos rurales, así se denomina. Esto va a ser el jueves y vamos a dialogar con el presidente de la Sociedad Rural, Nicolás Tortorella, para que nos cuente un poco más de qué se trata. Nicolás, buenos días, un gusto saludarte. ¿Cómo andamos? A ver, estamos en contacto entonces con Nicolás Tortorella, presidente de la Sociedad Rural A ver, Nicolás. Ahí estamos ya.
11: Hola.
5: Hola, hola, ahí sí te escucho. Buen día, ¿cómo te va?
11: Buen día, Emilio, ¿cómo estás? Disculpa la interferencia.
5: No, no pasa nada, no pasa nada. Bueno, un gusto poder charlar. Bueno, queriendo conocer un poquitito sobre esta asamblea, contanos de qué se trata, más allá que, por supuesto, ya en el título lo dice todo, ¿no? Sobre caminos rurales, pero bueno, ¿cuál es un poco la iniciativa, cómo surge este encuentro?
11: Sí, bueno, nada, no hay que ahondar mucho en el detalle, simplemente habían empezado a comunicarse los productores con algunos inconvenientes, de algunas complicaciones en algunos puntos de algunos caminos. Entonces, nada, siempre decimos lo mismo, esto se puede tomar de manera, o uno se queda, nada, en el enojo y en la discusión y por ahí en la crítica, o toma otra determinación y dice, bueno, nada, juntémonos, charlémoslo, analicémoslo, pensemos. Siempre me parece que es mejor abrir las mesas, abrir el juego y que por ahí a veces son puntos de encuentro, de catarsis, donde por ahí el productor viene y vuelca un poco el enojo, la bronca y la situación del momento. Pero a veces por ahí de estas reuniones siempre puede salir algo positivo, que nada, acercar temática o acercar información a la gente que tiene que ejecutar estos temas, ¿no?
5: Claro, exactamente. La invitación es abierta para toda la comunidad, pero uno también van a estar funcionarios presentes también, autoridades de distintos sectores de la comunidad.
11: Es abierta a todo público, esperamos contar con gente de diferentes espacios. Uh-huh. Creemos que el camino no solamente de los productores, sino de toda la gente que lo transita para desarrollar su día a día laboral. Uh-huh. Siempre decimos que el sector genera mano de obra directa e indirecta, y a través de esos caminos son donde se desarrolla el trabajo, donde se desarrolla la educación, la seguridad, y bueno, un poco la forma de vida que tiene un pueblo como el nuestro, que es en gran porcentaje, no digo que en todo, pero en gran porcentaje dependiendo del sector agropecuario. Parece que también viene ligado a algo que nosotros siempre hemos tenido en la mesa del trabajo, que es la educación rural, que siempre a veces queda como invisibilizado el tema o un poco tratado con inferioridad ante otros asuntos, y me parece que para nosotros es relevante y es fundamental. Uno no puede pensar en el desarrollo de ni un partido, ni menos de un país, si no tiene una comunidad educada, ¿no?
5: Claro, claro, exactamente. Exactamente. Sin duda que, bueno, por supuesto, la posibilidad está, ¿no?, de poder dialogar y poder saber cómo se afronta el futuro, ¿no? Porque también ahí un poco se habla de cómo seguir con el tema de caminos, ¿no?, que siempre es un tema recurrente. También pensando en que viene un fenómeno climático como es el Niño, que también hay preocupación en todos lados, ¿no? También con respecto a esto, es un fenómeno climático de mucha lluvia, ¿no? También.
11: Y hoy la tecnología tiene esas cosas. Uno puede prever, claro, utilizando la tecnología de buena manera, y bueno, por ahí puede suceder el fenómeno como no puede suceder. Claro. Después será una cuestión de variable y de estadística, de donde se toman los datos. Uh-huh. Pero bueno, uno ante la eventualidad del Niño, uno prefiere, o en el caso nuestro, preferimos por lo menos, nada, estar atentos y estar con información. Claro. Y lógicamente, cuando uno encara este tipo de reuniones, a veces, nada, lo encara y no sabe para dónde van a salir las cosas. Uh-huh. Pero siempre lo primero que se ha pedido en este tema o en este tipo de reuniones es el diálogo, es la calma y es tratar de, bueno, ya sabemos cuál es el problema, esto no es nuevo, es un problema de años, la decisión o no, o el trabajo o no sobre los caminos rurales. Pero me parece que acá el tema central también, además, es repensar el camino y es darle el valor que tiene el camino. Claro. Acá no se trata de que lo usen algunos y otros no. Ni la vieja discusión de y después empezamos, yo no quiero entrar ahí, pero digo, me parece que sí, entramos siempre en chicanas y en rivalidades de vereda, y acá es un tema que, nada, hay que dejarlo de lado. Acá hay que tener la madurez suficiente como para poder sentarnos a dialogar, escuchar, uh-huh, y tratar de resolver este problema de alguna manera. Quizás, claro, no tenga solución, claro, pero bueno, es preferible hacer el intento y tratar de encontrarle la vuelta, ¿no? Me parece que tampoco que vivimos en un páramo, uh-huh, y estamos aislados de la realidad. Uh-huh. Somos un partido más afectados como tantos de la provincia y del país. Esto acá no es sectorial, pero bueno, nada, estamos nada, viendo que por ahí se puede empezar a complicar. Ya está complicado en algunos lugares. Exacto. Repito, sí, hay, sí, lugares que están, uh-huh, bien, hay lugares que están muy bien. Entonces, ni por los que están muy bien no hay que hacer las cosas, ni por los que están muy mal hay que hacerlas. Entonces me parece, claro, que hay que tener un poco de centralidad y de eje y decir, bueno, nada, sentémonos a dialogar y pensemos entre todos los actores de esto a dónde queremos llevar este tema.
5: Claro. ¿Cómo sentís a los productores? Porque, bueno, uno ve por ahí que hay una situación desde enojo, por ahí hasta de cierta desesperanza, que esto no tiene solución, ¿no? Y también de preocupación en esto, decíamos también, ¿no? Bueno, che, si no se soluciona ahora, que hay un poco de mejor tiempo, ¿qué va a pasar a futuro también si llueve un poco más?
11: Y yo no sé si todos quieren tener el teléfono mío, porque claro, cuando llueve es bravo y hay que estar también, ¿no? Me parece claro, que sí, nada, sí, uno sí. Como actor gremial y como rural, siempre lo digo, por los socios, por el sector, uno lo tiene que escuchar. Los reclamos son válidos, siempre el reclamo es válido, hasta que nada, se vea si es o no, pero uno tiene que recibir ese, ese reclamo y ese llamado. Y uno en consecuencia debe actuar y debe comunicar hacia donde corresponda tal reclamo. Entonces a veces nosotros, esta mesa de trabajo prefiere sentarse, dialogar, escuchar, anotar y pasar el informe. Me parece que hay una mesa de caminos actuante. Me parece que está bueno, digo, que por ahí el sector tome la representatividad que le corresponde y pueda acercar esa mesa de trabajo, la mesa de camino, acercar lo que realmente está pasando, que es bueno, nada, temas puntuales que son de camino, ¿no?
5: Claro. Por último, Nicolás, esto que pasa en Ayacucho con el tema en caminos, ¿pasa en las sociedades rurales que integran Carvap algo parecido o hay otros panoramas distintos al de Ayacucho? Esto un poco para generar esperanza, digo, en el vecino de la zona rural, digo, ¿no? Pero ¿se puede solucionar esto? ¿Se puede encaminar? ¿Hay soluciones posibles en otros lugares parecidos a Ayacucho?
11: Y todo, uno desde este lugar y de esta zona tomo como referencia a Juárez, que es como nada, el fino, digo, como es como decir, bueno, nada, apuntamos ahí, me parece claro, que estábamos muy lejos, además por una cuestión de mano que entraba, digo, pero no sería una charla muy técnica. Sí, es una realidad que hay en la provincia hay distritos complicados, pero bueno, por quizás por años de bueno que acompañó la seca y por ahí no se le destinó el trabajo o el tiempo necesario a ese trabajo. Carvap siempre lo ha tomado como un tema, es un tema de la como tantos otros, digo, también cae en la mesa de trabajo el tema caminos y estar atento a qué por qué situación están pasando los partidos y las rurales, ¿no?
5: Bien, Nicolás, te agradecemos por la charla. Retamos entonces el jueves, hora 19, en el Sociedad Rural aquí, 25 de mayo y Sarmiento, todos invitados a participar.
11: Sí, que se acerquen los que tengan ganas de escuchar, de aportar o de sugerir temas. Siempre repito lo mismo, desde el lado del respeto y desde el diálogo, me parece que eso es bueno para empezar a poder anotar en un cuaderno y llevar la información a quien corresponde.
5: Muchas gracias, abrazo grande.
11: No, gracias a usted y saludos a la audiencia. Muchas gracias.
5: Nicolás Tortorella, presidente de la Sociedad Rural de Ayacucho. Esta invitación entonces para el jueves, hora 19, en la Sociedad Rural, Asamblea de Caminos Rurales.
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3: Y el dólar oficial promedio para la compra 1470, para la venta cotiza a 1520. El dólar blue, mientras tanto, en la City porteña, para la compra 1515 pesos, para la venta a 1535 pesos. Reiteramos, dólar oficial promedio para la compra 1470 pesos, para la venta 1520 pesos. El dólar blue en la City porteña, para la compra a 1515 pesos, para la venta a 1535 pesos.
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26: 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Hasta aquí la información para la gente de campo en la mañana de La 95.
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3: Seguimos en la mañana de la radio, señores y señores, 9 de la mañana, 28 minutitos que atrasado venimos. Pero vamos a decir que ahora, a partir de este momento, llega el momento que ustedes, amigos oyentes, elijan invitado musical de esta mañana. A ver. Primero mensajito de inglés al 2494-310913. Elige invitado musical de esta mañana de martes. Esta mañana de martes, ¿quién elige invitado musical a las 3? A las 2. A la 1, a la 5,
28: a las 300,
3: 89, 700. 3, 2, 1, queda vacante. Elige la producción del programa.
28: invitado musical de esta mañana de radio, señora, señor.
5: Bueno.
28: Bien.
5: Elige la producción, bueno.
28: Elige invitado musical,
5: con ese
28: entonces.
5: Que tiramos el otro día, Alexander Pires.
28: Alexander Pires. Bueno.
5: Un poco de música brasileira.
28: Brasileiro.
5: Un poco el...
28: Bien.
5: La grilla.
28: La grilla, perfecto, bueno, vamos entonces.
5: 9:30.
28: 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Hoy suena...
5: Alex Pires, o Alexander.

0: fue? A ver.
1: A mí también.
0: Ah, ya arriba.
1: Un cuento del amigo Agus, que en un ratito vamos a estar porque venimos atrasados. Gracias.
0: Sí.
1: Buen día, Agus, también. Nos saludamos por ahí. Así que en un ratito, tiene que ver todo, tiene que ver con todo.
0: Todo tiene que ver con todo.
1: Bueno, Alexander Pires, invitado musical de hoy. Primero escuchábamos cuando acaba el placer, cuando pertenecía a la banda, era el líder de la banda Sopra Contrariar.
0: Sopa Contraria.
1: De ahí sale. Como cantante, se lanza como solista. Y bueno, después compartimos estos temas clásicos también de este artista, Ámame. Y por último, Usted se me llevó la vida.
0: Muy bien.
1: Creo que era de algún tema, de alguna novela, no me acuerdo de este tema.
0: Claro, muy bien.
1: Novela. Bueno, ahí al amigo ese también le encantó, parece.
0: Sí, por supuesto, señores. Ese está muy enamorado, el señor. Y
1: entre papeles
0: y para colmo, hoy no puede hacer radio. Así que
1: hoy está, no puede.
0: Y no,
1: puede
0: el fútbol.
1: Está triste hoy.
0: Está triste, está mal. Se pone malo.
1: Está deprimido.
0: Pero bueno, está va a mimosear un poco
1: más. ¿No se deprima el periodismo?
0: Porque... No, por favor, el periodismo nunca se deprime, con cantidad de noticias que hay en Ayacucho, ¿cómo te vas a deprimir?
1: Claro,
0: ¿qué te se aburre en Ayacucho?
1: ¿Se deprime el periodismo?
0: ¿Cómo te vas a deprimir?
1: Vamos a los caños.
0: 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Alex Pires fue invitado musical.
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1: Compartimos clasificados 95. Rubro ventas.
0: Se vende casa en Valeria del Mar, frente a Cariló. 525 metros cuadrados de terreno en esquina. 200 metros cuadrados de casa, con dos cocheras, a 7 cuadras del mar. Permuto por vehículo o chacra. Consultar solo interesados al 02267-402672.
1: Se vende propiedad horizontal con dos departamentos y terreno para construir tres unidades más. Zona Avenida Dindart y 25 de Mayo. Se entrega con renta vigente. Contacto 2494-585593. Se vende propiedad en Ayacucho, en calle Moreno 654. Consta de tres dormitorios, baño completo, living comedor integrado, entrada pasante para auto, galpón y patio. Consultar con Mariela al 2494-02-8068, libre de gastos. Rubro alquileres. Se alquila departamento en Buenos Aires, en Barrio Palermo, a una cuadra de Alto Palermo Shopping. Consta de dos ambientes, máximo tres personas y mínimo dos noches. Consultas al celular 2494-484183.
0: Trabajos ofrecidos. Se ofrece matrimonio para puestero o cuidado de campos, también para trabajar en la zona rural. Llamar al 223-61-61-093.
1: Se ofrece señora para cuidado de personas mayores, niñera o limpieza por hora. Tratar al celular 2494-001128. Se ofrece señora para cuidado de personas mayores, de lunes a viernes, y los fines de semana, con experiencia. Tratar al número celular 2494-596683. Se ofrece hombre para tareas en el campo, puestero.

0: Muy buenas referencias. Tratar al teléfono 2268 405365.
1: Se ofrece para trabajo en el campo o cuidado de quintas, matrimonio con hijos. Comunicarse al 2494-483145 con referencias. Se ofrece mujer para cuidado de niños o persona mayor con experiencia. Contactarse al 2494-585403.
0: Se ofrece hombre jubilado para tareas varias. Comunicarse con Ricardo al teléfono celular 2494-533399. Se ofrece hombre jubilado para cuidado de quinta o chacra con referencias. Comunicarse con Rodolfo al 2494-061565. Se ofrece hombre para trabajos en el campo o para puestero, con referencias comprobables. Tratar al celular 2268-419822. Se ofrece señorita para trabajos domésticos, niñera, cuidadora domiciliaria, disponibilidad horaria de mañana y fines de semana. Comunicarse al 2494-004043. Se ofrece señora para cuidado de adulto mayor o niños, con disponibilidad horaria durante la semana y fin de semana. Con referencias, contacto al 0223-349472. Se ofrece hombre para sereno en comercios, con referencias. Tratar 2494-534778. Se ofrece joven para cuidado de personas mayores, disponibilidad horaria nocturna. Comunicarse al 2494-028260 o en Babio 1380. Se cuenta con experiencia. Se ofrece matrimonio para trabajo de parquero o campo chico con experiencia. Tratar al celular 2494-006075. Se ofrece señora para cuidado de personas mayores, limpieza o niñera. Tratar al celular 2494-637040. Se ofrece señora para empleada doméstica, niñera o cuidado de personas mayores. Cuento con referencias. Consultas al celular 2494-002373. Se ofrece puestero para el campo. Comunicarse al teléfono móvil 2494-009623. Hasta aquí los clasificados en la 95. Y recuerde que por el suyo puede pasar de lunes a viernes de 8 a 13.
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6: Muy bien, Punti Banca 1 y 2 presenta el numerito de quinielas y también la quiniela plus de la jornada de ayer. Todo el resumen como cada mañana. Arrancamos primero por las quinielas nocturnas de la jornada de ayer. En este caso, el día el lunes, tuvo en la ciudad a la cabeza el 6473. 647373.
7: El hospital.
6: Claro, en la provincia de Buenos Aires, a los muchachos a la cabeza 4660. 4660 el 60.
7: La Virgen.
6: En la tómbola, Montevideo, el 595. 59595.
7: Los anteojos.
6: Y en la cordobesa, 8307. 8307, el 07 es...
7: Revolver.
6: Muy bien, vamos ahora con la quiniela plus. que también tu sorteo, por supuesto, la jornada de ayer, con estos numeritos favorecidos entonces en la Plus. 2, 4, 9, 12, 26, 33, 35, 50, 51, 52, 53, 60, 63, 67, 69, 72, 83, 88, 89, 98. Con 8 aciertos vacante, creó el pozo de 60 millones de pesos. La Super Plus tuvo el 1, 17, 22, 25, 26, 30, 39, 46, 50, 52, 54, 60... 68, 76, 86, 87, 92, 95, 96, 97, con 8 aciertos vacantes, con 7 aciertos, 2 apuestas, se llevan cada una 5.257.325 pesos. En la Chance Plus, 01, 315, 20, 23, 28, 48, 52, 55, 56, 65, 66, 68, 69, 70, 75, 77, 86, 96. Con 8 aciertos vacante, con el pozo de 112.392.425 pesos en el sorteo de la quiniela Chance Plus.
0: Bueno, tenemos el hospital.
6: Sí.
0: Tenemos los anteojos.
6: Exacto, tenemos los sobrinos. La Virgen. Y tenemos
0: el revólver. Bueno, la Virgen le sacudió al loco. Sí. Con el revólver.
6: Ajá.
0: Le rompió los anteojos. Terminó en el hospital.
6: Sí.
0: ¿Qué va a hacer?
6: Bien.
0: Así fue la cosa. Tenemos el latiño ahí, el 22.
6: El 22.
0: Para las 10 y media.
6: El loco.
0: El loco.
6: Muy bien, el datiño para entonces 22. El loco presentó.
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26: Conflicto metalúrgico. Mirgor despidió a 300 trabajadores en Río Grande y crece la tensión en Tierra del Fuego. Las desvinculaciones ocurrieron en pleno conflicto con la Unión Obrera Metalúrgica. Desde la provincia dictaron la conciliación obligatoria. El intendente Martín Pérez apuntó contra las políticas de Javier Milei y las empresas. Provincias. La Rioja es la de mayor morosidad y el norte lidera los índices de endeudamiento de los hogares. Un relevamiento estimó que el 26% de los deudores presenta algún grado de mora y que la irregularidad del crédito no bancario llega al 31%. La mora sigue subiendo y ya se lleva casi uno de cada seis pesos prestados, según advirtieron los expertos. Caso Manuel Adorni. La fiscalía requirió que el exfuncionario justifique sus bienes en 15 días. El fiscal Policita consideró que existen inconsistencias en su declaración jurada. El exjefe de gabinete Manuel Adorni deberá justificar en un plazo de 15 días el origen y la evolución de parte de su patrimonio y el de su grupo familiar a raíz de una investigación por presunto enriquecimiento ilícito. La intimación fue presentada este lunes por la fiscalía a cargo de Gerardo Policita ante el juez federal Ariel Lijo y está contenida en un dictamen de 207 fojas. Diego Santilli acaricia acuerdo con gobernadores por tarifas para destrabar zonas frías en el Senado. El jefe de gabinete, Diego Santilli, aceleró contactos con las provincias este fin de semana para consensuar el envío de un nuevo proyecto de ley sobre zonas cálidas y se sumaría a la reunión de gobernadores este miércoles en Misiones. El crédito fintech se duplicó en 2 años, pero la mora alcanzó el 30,5% de la cartera, a pesar de estar estabilizado. Más de 8 millones de personas tienen financiamiento a través de plataformas fintech en la Argentina. El sector ya origina el 25% de los créditos por cantidad, aunque concentra apenas el 3,3% del volumen total. Deportes, Boca tendrá 5.000 hinchas visitantes ante Platense por el torneo clausura. La medida fue autorizada por la AFA y el Ministerio de Seguridad bonaerense. Boca podrá llevar visitantes ante Platense en el encuentro por la quinta fecha del torneo clausura, luego de la autorización de la Asociación de Fútbol Argentino y el Ministerio de Seguridad bonaerense. El Xeneize tendrá 5.000 hinchas en el partido que se disputará el próximo sábado desde las 21:30 en el Estadio Ciudad de Vicente López.
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27: Seguimos en el aire del mañanero hasta la 1 de la tarde por la 95. No tenemos visitas, tenemos de juego, tenemos de todo en esta mañana de radio, pero ahora tenemos datos del tiempo, ¿no? También Tatín,
28: claro,
27: que nos quedó
28: atrasadísimo.
27: Todavía pendiente. El clima y el extendido también para estos días.
28: Vamos a presentarlo.
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28: Ojo que hace frío, ¿eh? No,
27: ojalá.
28: Encima, otra vez humedad, o sea, no se seca nada. Dios mío. Un desastre el día. Un grado bajo cero la temperatura actual, 5 grados bajo cero la sensación térmica. No sé si el servicio meteorológico está bien, son pronósticos y son regiones que por ahí, bueno, lo más cerca acá que tenemos es Tandil, que se toma la... Los datos acá del servicio meteorológico, estamos a 68 kilómetros en línea recta.
27: Claro,
28: aquí.
27: Exacto.
28: Lo manifiesta. Ah, no, estamos cerrados, esperen un poquito.
27: Bien, ya estamos actualizando
28: sí,
27: ahí.
28: Sí, porque no me tomó ahí estás. No, estaba mal. Pero bueno, está fresco igual, ¿eh?
27: Sí, a ver.
28: Un grado, atención. Una décima, perdón, ahí estamos, ¿eh? Un grado, una décima, la temperatura en Ayacucho. La sensación térmica, un grado, dos décimas bajo cero. Ahí estamos, ¿eh? 68,5 kilómetros, es el aeroclub de Tandil, donde está la estación meteorológica que toma datos para esta región, lo más cercano que tenemos. 95 es el porcentaje de humedad, altísima. La humedad, la presión atmosférica 1012.6, medida en hectopascales. El viento sopla desde el sector sudeste a 8 kilómetros en la hora y la visibilidad 20 kilómetros. La máxima 11 kilómetros. La máxima 11 grados y bueno, mayormente nublado, el cielo se va a mantener para lo que resta ya del día martes. Para mañana miércoles, 2 grados de mínima, fría mañana nuevamente, 10 grados, otra vez nubes, ya cansan los días nublados, no va a haber sol prácticamente, 10 grados de máxima. El jueves también de similares condiciones, 2 grados de mínima, la máxima 12, mayormente nublado durante toda la jornada. El viernes empieza a ascender las mínimas, o sea, no va a ser tanto frío, 7 de mínima, 14 la máxima, mayormente nublado, para variar. El sábado, 8 de mínima, 14 la máxima, nublado. El domingo, 8 de mínima, 15 de máxima, nublado. Y el lunes, 7 de mínima y 14 la máxima, nublado. Y parcialmente nublado hacia la tarde-noche, sí.
27: Es terrible, no mejoraba la cosa.
28: Pero bueno,
27: bien.
28: No vamos a comentar nada. Un grado una décima.
27: No es para comentar.
28: No es para comentar. Un grado una décima la temperatura actual en Ayacucho. Un grado dos décimas bajo cero la sensación térmica. 11 la máxima para este día martes, Emilio. Y también nos contamos la farmacia de turno, claro.
27: Claro, por supuesto, farmacia de turno.
28: Se emociona, hoy,
27: se me emociona. Es una emoción constante este programa. Pasteur, la farmacia de turno. Entre Alex Pires y esto es terrible. Pasteur, la farmacia de turno para hoy.
28: Presento.
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28: Natalia
27: y Rosana. 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
28: Muy bien. Una mujer.
27: Sí.
28: Va sola a Cuba. De viaje a Cuba. De negocios.
27: Qué lindo, viaje de negocios.
28: Qué lindo, sola.
27: Sí, muy bien.
28: A Cuba.
27: Sí.
28: Primer noche. A pesar de que se fue de negocios. No se me va. se va de joda. ¿Cómo se va de joda si fue de negocio? Bueno, se fue de joda, ¿viste? Se fue, salió. Sí, ¿cómo terminó la noche? Nos pregunta acá el amigo Agus, nos dice Tatiño, Emilio. ¿Cómo terminó la noche? Bueno, en definitiva, la señorita, señora, al hotel se fue con el señor Morocho, conoció un Morocho, por eso Alex Pires.
27: Claro.
28: Hoy decíamos, hacíamos referencia. Bueno, al otro día se despiertan y ella le dice, disculpe, señor
27: Morocho. Disculpe.
28: Si no la entiendo.
27: Sí.
28: No le pregunté tu nombre. No le pregunté su nombre. Ah, no, tu nombre. Lo tuteaba, ya claro.
27: Claro, sí. Fue tanta noche.
28: Y él le dice, no. Dice, no te voy a decir mi nombre. No te porque te vas a reír.
27: ¡Apa!
28: Te va a causar
27: gracia. Claro.
28: Y entonces dice, bueno, ella responde. La mujer le responde, no, decime. ¿Cómo vas a reír? Bueno, me llamo Nieve, le dice. Nieve. Y la mujer se ríe. Claro, ¿viste? Claro. Dice que te ibas a reír, dice. Y ella le responde, me río, dice, porque cuando le cuente a mi marido, no me va a creer que estuve en Cuba con 25 centímetros de nieve.
27: ¡Aus! Agus, ese agua es terrible, Agus, querido. Buenísimo los temas que pasaron hoy, dice para acá, gracias.
28: Graciela,
27: por comunicarte. Buen día. Hoy cumpleaños quién por acá. A ver, acá lo teníamos. Marcelo Brescia, que cumple de parte de sus hermanos, sobrinos y amigos, le saludan a Marcelo Brescia.
11: ¡Feliz cumple!
28: Ganador del Mañanero.
11: Muchas gracias.
27: Eterno.
28: Marcelo.
27: ¿Qué Marcelo? Marcelo Brescia, aclaramos.
28: Marcelo, claro.
27: ¿Qué Marcelo? Y también Evelyn Echevarría. Feliz cumple también para Evelyn. Sí.

0: de parte de toda su familia, en especial de su hijo Salvador. Saludos en la mañana de la red, de la bonita página de sociales.
1: Bien.
0: Saludos en la mañana
1: a
0: Sergio.
1: Saludos a los oyentes que vienen. ¿Cómo era el término? ¿El término nuevo que me enseñó ayer? Claro, ¿cómo? Si no era fan, si no era club de fans.
0: Ah, no, el random. El fandom.
1: Random
0: es
1: otra cosa.
0: Fandom.
1: Fandom nuestra acá.
0: Claro, exacto,
1: Que nos conoció personalmente, dice.
0: Los quería conocer personalmente, dice.
1: Pues, qué bárbaro, se llevó una solución bárbara, pobre.
0: Un susto bárbaro. Yo no soy Mauricio García, la aclaré por las dos.
1: No.
0: Me confunden. 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
1: No, tampoco.
0: Claro, muy bien.
1: Gracias a Dios.
0: Saludamos. ¿Cómo? ¿Cómo no?
1: Pará, tampoco. Soy morocho, pero para tanto no.
0: Desvalezado, limpieza de cantera.
1: No soy para tanto.
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1: Bueno, tenemos unos rasgos, compartimos algunas características.
0: Algunas características.
1: Digamos, del carácter con Blacky.
0: Sí,
1: ¿no?
0: Sí.
1: Tenemos ahí unas
0: cositas lindas.
1: Cositas lindas.
0: Cositas de operador.
1: De técnico, sí. Generalmente
0: claro,
1: de técnica en medios de comunicación.
0: En medios de comunicación.
1: General, ¿eh?
0: General. No se ofenda,
1: no importa.
0: Por favor.
1: Claro. En lo chiquito y en lo grande.
0: Todo. 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
1: 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No soy yo. La cara de Sol Pereira.
0: Estaba enojado, en serio.
1: Negro de mí.
0: No.
1: El morocho.
0: Mirá, hablando.
1: ¿Cómo era? Así. El conductor.
0: El señor.
1: Morocho. No.
0: Sí.
1: Entonces el tipo sale al aire y se le filtra.
0: Se le filtra el audio.
1: No, qué bárbaro. No soy yo, que tenemos problemas de audio.
0: Problema de audio.
1: No soy yo.
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1: Escuchen.
2: Se está complicando bastante.
3: Estamos con problemas de sonido. A ver si el sonidista nos puede prestar un poquito de atención.
4: ¡Concha de tu madre! ¡No soy!
0: Oh. Gustavo Mura, Gustavo Mura, el periodista.
1: Ay, se ríe.
0: Ahora recuerdo, sí.
1: Hace una sonrisita.
0: Y Sol Pérez.
1: Ay, Sol Pérez.
0: Claro, ¿verdad? Sol Pérez estaba ahí en el programa. Claro, exactamente.
4: Concha de tu madre,
0: ¿no? No, pobre. No, un poquito
1: rojo. Esa es la culpa del sonidista.
0: Pobre, sí. 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
0: Estamos en la mañana de la radio. Vamos a ir con eso, ¿le parece, amigo?
1: Ah, mirá vos.
0: Sí, vamos con eso, ya mismo. 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
0: por eso me voy.
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0: Pense.
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2: 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Bueno, decíamos que una de las problemáticas que estamos viviendo en Ayacucho de hace un tiempo atrás tiene que ver con el transporte escolar en la zona rural, ¿no? Un tema que lamentablemente sigue, bueno, complicando mucho la vida, el funcionamiento de las escuelas rurales. Particularmente en este caso vamos a hablar de la escuela secundaria número 2, Juana Zurduy, ubicada en el paraje Udaquiola, del partido de Ayacucho, por supuesto, y vamos a hablar con Mónica, que es mamá de uno de alumnos de dicha escuela, la situación que está atravesando en la zona rural. Mónica, buenos días, un gusto saludarte, ¿cómo andás? Mónica, a ver si nos escucha ahí. Mónica, hola.
3: Se cortó.
2: Bueno, vamos a intentar ahí comunicarnos entonces con Mónica. Es una mamá ahí de la escuela Juana Zurduy de Udaquiola, de un alumno de la escuela Juana Zurduy de Udaquiola, decíamos, justamente dónde nos va a contar la situación que está atravesando la escuela y obviamente los alumnos. Hola, Mónica, buenos días, gusto saludarte. Mónica, a ver, ¿me escuchás? No, se corta ahí.
1: Hay problemas de señal,
2: evidentemente. Hay problemas de señal, ¿no? A ver si vamos a intentar ahí lograr la comunicación con esta mamá, que insisto, está allí en la zona rural. Bueno, también estas complicaciones, ¿no? Por supuesto, de la comunicación.
4: A ver. Hola, si buenos días.
2: Hola, Mónica, ¿ahí nos escuchás? ¿Me escuchás? Hola, buen día.
4: Hola.
2: Hola, ¿me escuchás? Buen día. Te habla Emilio Quintana de Ayacucho. A ver si me estás escuchando, Mónica, buenos días. ¿Sí?
4: Hola, buenos días.
2: ¿Cómo te va? Buenos días, gusto saludarte, ¿cómo andamos? Bien, no, tenemos un problemita ahí, a ver si nos logra escuchar. Vamos a lograr un ratito más. 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A ver, vamos a intentar nuevamente con Mónica. Mónica, ¿me escuchás? Buen día. ¿Mónica? A ver si nos escucha ahí Mónica en la zona rural. Mónica, buenos días.
4: Hola.
2: Hola, buen día, ¿cómo te va? Hola, hola. Buen día, Mónica. Bueno, tenemos un problemita ahí, vamos a intentar solucionarlo. 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

0: Estamos en la mañana de la 95-2494-3100. Está bien, comunicación en la mañana de la radio. 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Hacemos una pausa cortita y ya venimos en la mañana de la radio. Esteban, hacemos el mañanero, dale.
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0: Seguimos en la mañana de la radio. Vamos a intentar ahora comunicarnos con Mónica de la zona rural, a ver si nos entiende la mamá de Udaquiola. Mónica, buenos días.
5: Hola, buenos días, Emilio, a usted y a toda su audiencia.
0: Bien, muchas gracias por atendernos, ante todo. Primero queremos agradecerte, segundo queremos conocer cuál es la situación que están atravesando los padres y las familias de la escuela número 2 de Udaquiola. Contanos.
5: Yo soy una mamá del grupo de papás de la escuela secundaria número 2, Juana Zurduy, que está ubicada en Udaquiola. Es una escuela de estrategia que está en el límite del partido de Ayacucho, a 70 kilómetros de Ayacucho. Y el problema que tenemos es que desde el primero de abril estamos sin transporte, los chicos no pueden concurrir presencialmente a la escuela, principalmente los que están a una gran distancia, ¿no? Por ejemplo, sí. Mi hijo vive a 80 kilómetros de la escuela. Entonces necesitábamos, o con el transporte él podía llegar. Hoy en día que no hay transporte, está estudiando virtual, como muchos chicos más, que están estudiando virtual en este momento porque no se pueden acercar a la escuela por las grandes distancias que hay.
0: Claro, claro, sin duda. Esta situación obviamente complica a todos, obviamente no hay manera que los chicos lleguen a la escuela, básicamente.
5: Sí, son 60 chicos en total, más o menos, que están siendo perjudicados, que no pueden llegar al aula. Hoy en día tal vez la Juana tiene 25 chicos dentro, pero hay muchos chicos que no están pudiendo llegar, porque a los papás se nos hace imposible poder hacer tantos kilómetros por día para que ellos puedan estar en el salón. Aunque está en este virtual, no es lo mismo. Se han hecho gestiones en Ayacucho, hemos pedido solución al Consejo Escolar, el señor intendente nos ha querido ayudar, pero las gestiones que se han hecho no han sido suficientes porque no nos han dado una solución. Sí, ese es el problema que tenemos. No tenemos una solución. Pensábamos que la íbamos a tener para esta altura del año, porque estamos en agosto, pensamos que íbamos a tener una respuesta positiva. Pero hasta el momento no tenemos una solución y nosotros como papás lo que queremos es una solución para este año. No queremos que pasen los meses que faltan de clase y los chicos sin poder estar dentro del aula. Necesitamos que los chicos puedan ir a clase, puedan estar con sus profesores, puedan estar con sus compañeros, que puedan hacer su vida normal, que puedan estudiar, porque es un derecho. Claro. Es un derecho que ellos tienen, que un día, al no tener transporte, es un derecho del cual no pueden disfrutar, del cual no pueden gozar, porque no pueden llegar a la escuela, que para ellos es fundamental.
0: Ni hablar, por supuesto, por supuesto. Mónica, ¿ustedes a cuánto están de la escuela? Digo, ¿están lejos de la escuela secundaria de Acriola?
5: Sí, yo vivo casi 80 kilómetros de Udaquiola.
0: Claro, claro, o sea que directamente es imposible poder otro medio que no sea la combi, el transporte de escuelas.
5: Mucho que contamos con el transporte escolar, algunos están a 30, otros están a 50, otros están a 80, otros están a más.
0: Claro.
5: Entonces somos muchos los papás que necesitamos que el transporte vuelva, porque adentro del campo ya hay muchos papás que tenemos que hacer un gran esfuerzo para poder llegar a la tranquera. Yo, por ejemplo, para llegar a la tranquera por día tengo 24 kilómetros, entre ida y vuelta.
0: Sí.
5: Entonces, en la tranquera lo levantaba el transporte del Estado y lo llevaba a la escuela. Hoy en día no tenemos esa posibilidad.
0: Claro. Esta situación que atraviesan ustedes, ¿están todos en la misma situación? Digo, imagino también otros alumnos en situación parecida.
5: Están todos, son casi 60 alumnos que están en la misma situación. Claro. Hay la mejor predisposición de parte de los profesores, de la señora directora, siempre se están comunicando con los chicos, los preceptores, siempre están muy pendientes, aunque ellos están estudiando virtual, siempre están muy pendientes de los chicos, pero no es lo mismo que estar en el aula, necesitan estar en el aula.
0: Por supuesto, por supuesto. Y a futuro, ¿cómo pensás esta situación, Mónica? Digo, porque si ustedes no tienen solución, digamos, ¿qué otra cosa le queda para tu hijo, para los chicos que no pueden ir a la escuela?
5: Y luego, necesitamos una solución porque somos gente de campo, gente que trabaja en la zona rural. El país se sostiene gracias a la gente que labura en el campo. Hay muchas cosas que se gozan en la ciudad que es gracias al que labura en el campo. Necesitamos familias trabajar en el campo. Y lo que va a pasar con esto es que muchas familias ya se mudaron y nos van a obligar a mudarnos a la ciudad, que es lo que no queremos, porque si nosotros elegimos esta vida, elegimos estar en el campo, nos gusta estar en el campo, muchos, otros no tenemos de irnos al pueblo, porque esa es la realidad, tal vez no tenemos casa propia para poder irnos a vivir al pueblo. Necesitamos una solución, no podemos quedar olvidados, no podemos ser invisibles ante la sociedad porque somos parte de la sociedad también. Y nuestros hijos necesitan estar un derecho y ellos tienen que cumplir ese derecho con los chicos.
0: Claro. Hoy, perdón Mónica, te interrumpa, digo, ¿cuántos alumnos más o menos, no sé, 60 son los que están afectados por el transporte? Digo, ¿cuántos más van a la escuela secundaria? ¿Más chicos todavía a la escuela secundaria de la escuela? ¿Más currícula o son los 60 que están en la zona rural, que están yendo a la escuela?
5: No. Hay casi 90 chicos, pero 90, 60 están sin poder estar en el salón.
0: Claro, o sea, casi el 70-80% no puede ir a la escuela directamente.
5: Sí. Día la Juana pasa muy triste porque la realidad es que la mayoría de sus alumnos no están en su escuela.
0: Claro, claro. Tremendo, tremendo. ¿Y ustedes han tenido reuniones con consejeros escolares, con intendente, con demás autoridades acá en el pueblo, concejales, políticos, digo, pueden buscar solución?
5: Sí, se ha hablado, se ha presentado cartas pidiendo ayuda, pidiendo una solución. El señor intendente nos quiso ayudar en su momento, pero el tema transporte se deriva desde el Consejo Escolar a La Plata, y desde La Plata no hemos recibido una respuesta positiva.
0: Claro.
5: Y se han hecho las gestiones que hay que hacer, pero no hemos tenido una solución. Nosotros lo que necesitamos es una solución.
0: Claro.
5: Porque no podemos estar así. O sea, los primeros meses del año siempre pasa, porque es lamentable que siempre tenemos problemas con el transporte. Todos los años pasaba, pero este año se ha extendido demasiado.
0: Claro.
5: Este año hemos llegado al mes de agosto sin una solución para los chicos. Hay que pensar en los chicos. Son los chicos más afectados hoy en día. Y vivimos en un mundo cansado. Que no podemos retroceder en el tiempo, al tiempo de antes, cuando los chicos no podían ir a estudiar, cuando eran totalmente ignorantes, cuando si podías estudiabas y si no trabajabas. Estamos en una época como para volver a la esclavitud. Claro. Necesitamos que los chicos estudien y sean libres el día de mañana de poder elegir qué es lo que quieren hacer, pero para eso necesitan estudiar.
0: Claro.
5: Es fundamental. Y hoy en día no tenemos eso. No hay transporte y necesitamos un transporte lo antes posible. Y pedimos y nos han escuchado, pero no tenemos una respuesta positiva que nos solucione el problema. Entonces nosotros lo que necesitamos es una solución.
0: Claro. La secundaria más cerca es la de Daquiola, para ustedes, digo, también eso, no hay otra solución posible, Mónica.
5: No, porque yo vivo para cerca del partido de Solanel.
0: Claro, entonces, para el Solanel.
5: O sea,
0: para el pueblo.
5: Y yo, ¿tenés que ir al pueblo o a Daquiola?
0: Claro, al pueblo de Daquiola, claro, exactamente. Sí.
5: La mayoría de los papás tenemos solo esas dos opciones, o el pueblo o Udaquiola.
0: Claro.
5: Y los que hemos elegido Udaquiola es porque vivimos en el pueblo y queríamos seguir así. Y hoy en día hay muchos que se han visto obligados a tener que mudarse porque, bueno, tienen las posibilidades de hacerlo y lo han hecho.
0: Sí.
5: Pero vemos muchos que no tenemos esta oportunidad, que tenemos que estar en el campo porque no tenemos otra opción.
0: Claro. Mónica, agradecerte por estos minutos, esperemos que tengan solución. Bueno, ahora posiblemente hay una reunión, ¿no?, en poco tiempo, así que en la rural, y bueno, por ahí se puede expresar esta situación también, que se conozca más en el pueblo, está pasando en la zona rural. Pero bueno, lo cierto entonces que de la matrícula 90 chicos van a la secundaria 2 de Daquiola, 60 están sin ir por no tienen transporte para llegar a la escuela, básicamente, ¿no? Más allá de que las clases se dan, que se aporta, el material llega a la casa y demás. Por supuesto no es lo mismo, porque también en la zona rural, cualquiera que haya vivido en el campo sabe lo importante que es la escuela para la zona rural, lo socializante que es, y sobre todo también la conexión con la vida, ¿no?, con la conexión con los otros, con la comunidad. Es muy importante la escuela en la zona rural, ¿eh? Por eso es importante que se defienda y se pueda lograr esta posibilidad. Ojalá que, bueno, pueda servir a un tipo de encuentro. Se me dice que la rural está gestionando y, bueno, esperemos que se pueda lograr esa posibilidad de tener autoridades provinciales en Ayacucho, ¿no, Mónica?
5: Sí, Dios quiera que sí, que pronto nos den una respuesta positiva, que es lo único que nosotros estamos buscando. Nosotros no queremos tener problemas, no queremos perjudicar a nadie. Lo que nosotros pedimos es una solución para los chicos, porque como papás no tenemos los medios para viajar tantos kilómetros por día, no podemos.
0: Claro.
5: Entonces digo, esto es por los chicos, necesitamos que los chicos estén en el aula, que sociabilicen con sus compañeros, que tengan una vida normal. Hoy en día están encerrados como que estuviéramos en cuarentena, cuando realmente no estamos en cuarentena y ellos podrían estar en el aula y no lo están.
0: Claro, exactamente. Mónica, te agradezco mucho en estos minutos, muchas gracias y estamos en contacto. Cualquier cosa, por supuesto, estamos a disposición.
5: Pedimos una solución para los chicos, porque como papás no tenemos los medios para viajar tantos kilómetros por día, no podemos.
0: Claro.
5: Entonces digo, esto es por los chicos, necesitamos que los chicos estén en el aula, que sociabilicen con sus compañeros, que tengan una vida normal. Hoy en día están encerrados como que estuviéramos en cuarentena, cuando realmente no estamos en cuarentena y ellos podrían estar en el aula.

0: De Baquiola, Juana Zurduy, de, insisto, 90 chicos, 60 no están yendo a la escuela de manera presencial. Es un número grave, ¿no? Está pasando en la zona rural. Ojalá que, insisto, tengan las autoridades correspondientes, todas involucran a todos, consejeros escolares, funcionarios locales de educación, funcionarios provinciales de educación, la provincia de Buenos Aires, el municipio, se puede aportar algo que aporte. Todos intentando solucionar el tema, ¿no? Me parece que es fundamental intentar, como decía Mónica, eso, acceder a la educación. Después, por supuesto, el futuro cada uno verá. Y si no, después nos guiamos el año que viene, en plena campaña electoral, que queremos que la gente viva en el campo, porque si no le damos educación, ¿qué campo van a querer vivir? Nadie va a querer vivir en el campo. Olvídense, va a quedar todo tapera, lamentablemente, ¿no? Pero bueno, ahí estamos. Testimonio entonces de Mónica, esta mamá de la zona de Daquiola, contándonos esta situación que está atravesando la escuela Juana Zurduy. Seguimos avanzando nosotros esta mañana.
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2: Y jugamos en la mañana de la radio. Vamos a jugar Juventud.
3: A ver, ¿con qué te venís? A ver, ¿qué traes en la manga?
2: 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Tienes que decir. En esta mañana vamos con una adivinanza. Divina adivinador.
3: Y dale.
2: Y dale. Escuche bien, ¿eh?
3: A ver.
2: No tengo boca, pero puedo hablar.
3: Bien.
2: No tengo oídos.
3: Riquelme, no.
2: Pero puedo responderte.
3: Ah.
2: Cuanto más me llamás,
3: sí,
2: más fuerte aparezco. Ah, es muy fácil.
3: ¿Me la repetís?
2: Sí. No tengo boca.
3: Viste, reitéramelo de vuelta. Redundante de vuelta. Total. Dale.
2: Por favor, reitéramelo.
3: Reitéramelo de vuelta.
2: No tengo boca, pero puedo hablar.
3: ¿Cómo
2: no
3: hace?
2: Tengo oídos, dale, pero puedo responderte.
3: Ajá.
2: Cuanto más me llamás, más fuerte aparezco.
3: Sí.
2: ¿Qué soy? ¿La dignidad?
3: ¿Qué soy? Hoy es martes.
2: No. ¿Qué soy? Al 2494-3103, con tu nombre, tenés un nuevo documento, jugamos en la mañana de la radio, jugamos con Pinturería Luero, San Espeño 1908, Lucho Hieros, te espera en Pinturería Luero y traerán una orden de compra esta mañana y te reitero entonces, cortito, adivinanza, adivina adivinador, no manda tu respuesta, no tengo boca pero puedo hablar, no tengo oídos pero puedo responderte. Cuanto más me llamás, más fuerte aparezco. ¿Quién soy? ¿Qué soy?
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5: Aeropuertos Argentina ganó un 71% más, aunque prevé un segundo semestre con impulso moderado para el sector aéreo. En su balance al 30 de junio advierte que el resto de 2026 estará marcado por una desaceleración del tráfico internacional, menor demanda doméstica, restricciones operativas en Ezeiza y presión sobre los costos. Denunciaron a Alejandro Montioliva y a un comisario de la Policía Federal por poner orden frente al Congreso. La presentación judicial contra la ministra de Seguridad y el comisario inspector Gustavo Gauna por el operativo del 6 de agosto. La denuncia es por posibles delitos de abuso de autoridad, incumplimiento de los deberes de funcionario público, vejaciones y apremios ilegales. También piden investigar quién autorizó la presencia de policías de civil armados y quién ordenó el operativo. El gobierno nacional avanzó con la delegación de la gestión de rutas nacionales en San Juan. Diego Santilli y Luis Caputo se reunieron este lunes con el gobernador Marcelo Orrego. El jefe de gabinete, Diego Santilli, y el ministro de Economía, Luis Caputo, se reunieron este lunes con el gobernador de San Juan, Marcelo Orrego, para firmar un convenio mediante el cual el Estado Nacional delegó en la provincia la gestión integral de distintos tramos de rutas nacionales estratégicas. La provincia de San Juan se encargará del financiamiento, la conservación, mejoramiento, mantenimiento y ejecución de obras en las rutas nacionales 40, 20, 153, 150 y 149, además de intervenciones en el nudo vial de las rutas 40 y A014, según se informó en un comunicado. Karina Milei auditará los proyectos desregulatorios de Federico Sturzenegger. Será después del paro de prácticos y tras perder dos capítulos clave de la ley de propiedad privada, dos temas impulsados por el funcionario. Tras el revés legislativo de la semana pasada, la secretaria general de Presidencia, Karina Milei, tomó una determinación y dispuso que la mesa política audite los proyectos de ley antes de ser girados al Congreso. El reducido círculo sumará la tarea de analizar en detalle las normativas, en particular las que envía el Ministerio de Desregulación y Transformación del Estado, que tiene a cargo Federico Sturzenegger, que suelen generar polémica en varios sectores. Deportes River oficializó la incorporación de Thiago Almada. El oriundo de Fuerte Apache llegó desde Madrid y se convirtió en el noveno refuerzo del millonario. River oficializó la incorporación de Thiago Almada como noveno refuerzo proveniente del Atlético de Madrid por una cifra de alrededor de 20 millones de euros.
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0: Seguimos en la mañana de la radio de tu compañía por el aire de la 95. Hay mensajitos de hoy tempranito con respecto a la nota que hacíamos con Mónica, esta mamá de la escuela 2 de Urakiola. Hola Emilio, una vergüenza que no se solucione el tema de transporte escolar. Hace unos días escuché en la 95 al concejal Marcelo Ventaverri diciendo que viajó a La Plata y solucionó el tema del transporte. Entonces, ¿quién miente? Pregunta por acá el oyente. Bueno, gracias por comunicarse. Buen día, Emilio. Los políticos de todos los bloques no tienen vergüenza. ¿Tienen vergüenza? Tienen vergüenza. Pregunta el oyente. La educación es prioridad. Educar es todo, dice Susana por acá. Gracias, Susana, por comunicarte. Mañana en la radio. Y después ya no, ya tengo mensajes para la
1: juego.
0: Cocina.
1: Buen día, juego. Emilio, hola. ¿Cómo están? ¿Todos
0: buen
1: bien?
0: Buen día, buen día.
1: Bueno, la adivinanza.
0: Adivina, adivinador,
1: el
0: sí.
1: Eco.
0: El eco. Bueno.
2: Bueno.
3: Hola, buen día, chicos. ¿Quién todos, mandó? Que tengan un lindo día.
0: Bueno, hola.
3: Para mí es sigamos. El celular o el teléfono. ¿Teléfono o celular?
0: Teléfono,
3: celular. Betty 294.
0: Bien. Gracias, Betty. 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
2: Hola Marcelo, feliz cumpleaños.
0: Hola Marcelo.
4: Puede ser el teléfono, Marcelo 181, gracias.
0: Mirá, pero muy bien, Marcelo.
2: Cambió el teléfono.
0: Pero cambió el teléfono, Marcelo. Mejoró.
2: Porque
0: el teléfono.
2: Claro.
0: Sí, muy bien, Marcelito. Feliz cumpleaños, muy espirituoso está Marcelo hoy. Muy. Up, muy bien. Me gusta, me gusta. Saludando también a la mañana de la radio a Elba Garcilaso y Luján Sauco. Se va la patente, muy bien. Ahora va a andar con patente, muy bien, muy bien.
2: Ahora sí, todo
0: ahora
2: legal.
0: Ahora sí, todo legal, todo legal. Acelera más aquí. Saludos. 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
2: ¿Sí?
0: ¿Escuchaste
2: mira,
0: bien?
2: Qué rico.
0: Pagás por dos y te dan dos de regalitos.
2: Viste que dicen en matemática, dos por dos.
0: Toma, no, claro, toma dos y cuatro, no. En este caso no.
2: Esto no.
0: La docena son 14.
2: No, nada que ver, en política era.
0: Claro,
2: no,
0: bueno,
2: no,
0: sí,
2: bueno, es otra cosa.
0: No hablemos.
2: No hablemos.
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2: Bien.
0: 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Estamos jugando en la mañana de la radio con la adivinanza divina, adivinador. A ver, ¿qué dicen por ahí? Están comunicando los oyentes y vamos adivinando todos juntos. A ver, pues el conductor no sabe la adivinanza tampoco. Mentira. 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En el mañanero tenés que decir: no tengo boca, pero puedo hablar. No tengo oídos, pero puedo responderte. Cuanto más me llamás, más fuerte aparezco. ¿Quién soy? ¿Qué soy?
2: ¿Qué soy?
0: Nélida, ¿qué soy,
5: Nélida?
0: ¿Qué soy?
5: No soy de ti.
2: Yo de ti.
5: Soy de mí.
2: De mí.
5: De la esperanza.
2: De la esperanza. Mira qué lindo para una campaña. Nació de ti, de la esperanza.
0: Nació de mí, la esperanza.
2: Esperanza.
0: Esperanza, esperanza. Hola, ¿se puede ser el eco? Dice Marcela 509. Con el eco de la ciudad, María 597. Dice: ¿puede ser el eco? Dice María 597. Buen día. Melina del 956 dice que para ella es el eco. Y la respuesta a la evidencia dice: el eco, dice Guille 249. ¿Será el eco, che?
2: ¿Será? ¿Pero será?
0: ¿O no será? 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
0: 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No, creo los músicos no. Creo que no,
2: si
0: pero
2: vuelven.
0: Bueno. Algo le ha quedado. Algo le ha quedado. 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Bueno, están estamos ahí con No Queda Otra y Las Bestias también invitados. Así que lo pueden ver cuando tienen un ratito. En YouTube, ahí No Queda Otra, capítulo 6 de No Queda Otra. El conductor se equivocó toda la noche, pero no importa.
2: Sí, sí. La tiró afuera
0: varias veces.
2: No, pero bueno, no pasa nada.
0: Pero bueno, no pasa nada.
2: Bueno, nada.
0: Lo bueno
2: que,
0: el editor no lo corrigió, por eso.
2: ¿Qué va a hacer?
0: ¿Cómo te va? Bien.
2: Sí, no, estamos buscando información acá porque sí. Mañana hay paro docente nuevamente.
0: Bueno, vamos a averiguar.
2: A nivel nacional, docentes. Por 24 horas, universidades nacionales de todo el país.
0: Bien, bueno.
2: Sí, bueno, ahí estamos.
0: Ahí estamos,
2: perfecto. Esperábamos para particularmente acá por algunos mensajes que recibíamos, pero bueno, todavía no hay nada oficial, digamos.
0: Claro, no, hasta ahora no hemos recibido.
2: No hemos recibido, ¿no? Pero no, bueno, no. Estamos chequeando alguna info acá algún portal nacional y bien. Bueno, algunos se están informando, sí.
0: Bien, bueno. 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

0: plagas. 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
1: Bueno, según la IA, sí, claro, es, sí, la IA, ¿viste que te...
0: La IA. Sí.
1: Lo primero que te aparece, esto, un resumen hecho por IA.
0: IA.
1: ¿Viste cuando buscas en el buscador de Google?
0: Sí, sí.
1: La primera información. Bueno, para mañana está previsto un paro, sí, pero nacional docente, como decíamos, y no docente de 24 horas en todas las universidades nacionales del país. La medida no afecta a las escuelas primarias o secundarias, bien, comunes, bien,
0: comunes,
1: ¿sí?
0: Claro.
1: Sino en el ámbito de la educación superior.
0: Educación superior, acá en Ayacucho, claro, la MAI, por ejemplo.
1: MAI.
0: Sería en educación superior o hay que ver el instituto.
1: Exacto.
0: Tal vez, también. Mm-hmm,
1: bien, tal vez, dijo.
0: Tal vez.
1: Por eso, bueno, yo el mensaje que recibía privado era de parte de una docente de...
0: De MAI. Perfecto.
1: Para el día, bien, de mañana.
0: Ahí está, aclarado. 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
0: 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Y seguimos en la mañana y nos...
5: Está complicando bastante.
6: Estamos con problemas de sonido, a ver si...
0: Estamos con problemas de sonido, mirá.
6: Prestar un poquito de atención.
7: ¡Concha de tu madre, no soy yo!
0: Mirá, pobre, sí.
1: Prestele, boludo. Tenía que prestar un poquito de atención, le dice.
0: Un poquito de atención, claro, señor operador. Presté un poquito de atención, señor operador.
6: Prestar un poquito de atención, nos puede... Prestar un poquito de atención.
0: Pobre, qué
1: volante. ¿Cuál es, muchacho? Presta atención, querido. ¿Qué estás haciendo? ¿Estás jugando?
0: ¿Qué estás haciendo, querido? ¿Estás jugando, tío? 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
8: Gracias.
1: A ver si me sale. No.
0: No
1: era.
0: En un segundito.
1: No.
0: 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A ver si prestamos un poquito
1: más de atención. No soy yo, son estos.
0: Aquí Cosquín, de la mañana de la radio.
9: El nombre vivo de Atahualpa.
0: Mirá.
1: Bueno,
0: Marvin, querido,
1: nunca nadie lo dijo como él. Igual,
0: no, olvídate, tremendo.
1: Es tremendo, pero bueno.
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1: Qué bárbaro, esta se queda más, ¿no? Esta planta,
0: a diferencia
1: de la otra que vino históricamente acá a Ayacucho, desde la primera.
0: Exacto.
1: Desde la que se implementó, que eran 15 días solamente.
0: Exacto.
1: Sí. Creo, si no mal no recuerdo, están desde el 10.
0: El 10 de julio.
1: De julio, ¿no?
0: El 10 de julio llegaron, exactamente, el 10 de julio hasta el 14 de agosto, exactamente. Un mes.
1: Perfecto. Saludos 11 en la mañana. 19.
0: 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A ver. No adivinala. Tengo boca, pero puedo hablar. No tengo oídos, pero puedo responderte. Y cuanto más me llamás, más fuerte aparezco. ¿Quién soy? ¿Qué soy?
3: Sí, Emilio. Puede ser el eco.
0: Dora 632. Dorita 632. Hola, buen día, chicos. ¿Saben algo del corte de luz Barrio Tropezón? Bueno, no tengo información. Hay que fijarse en los mails de usuarios, claro, del Barrio Tropezón. Por las dudas, si han recibido un mail, ahí están informándoles. EDEA informa por mail, ¿eh? Los cortes que son programados en sectores puntuales de la ciudad o cuadras o zonas muy limitadas, informa solamente por mail, ¿eh? Claro. Al mail del usuario.
1: Exacto.
0: Hola, chicos, mañana hay paro docente provincial convocado por la Asociación de Maestros de la Provincia de Buenos Aires. Dice por acá un mensajito. Bueno, vamos a averiguarnos más
1: el... Averiguaré, dijo. Vamos a ver.
0: María, gracias María por avisarnos. La respuesta puede ser el eco, dice Silvina 048. Gracias, Silvina, por comunicarte con la mañana de la radio. Silvina, ¿será Silvina? ¿Era el eco?
1: No sé. ¿Te acordás el pozo, Hugo Varela, que le contestaba al pozo?
0: Sí.
1: El maestro, está muy bueno.
0: Total. 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
1: 21 minutos pasaron de las 11 de la mañana.
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0: 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Mirá. ¿Qué pasa con eso?
1: Escuche, la vaca.
0: ¿La vaca yo?
1: La vaca. ¿Qué es esto?
0: La vaca. ¿Qué será eso? La granja.
1: Ahí está.
5: ¿Vio cómo está el techo, viejo ladeado?
1: No, este es el viejo y la vieja, nada que ver. ¿Cómo lo estoy tirando afuera? Estoy como el conductor de...
0: ¿Cómo es? ¿Cómo que dijo?
1: No soy yo. No, como el conductor de No Queda Otra.
0: Qué bolazo, bailar, señores. 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Estamos en la mañana de la radio, 11:24 minutitos. 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
8: Vos necesitas.
1: No, mejor mañana ya pasó. Ya pasó.
0: Ya pasó, tempranito. Ya pasó. Pasadito.
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0: La música en la mañana de la radio, invitamos, perdón, la música de Sinterlet que escuchamos hoy, el Sinterlet.
1: Está perdido,
0: Buen día.
1: Sí. Bueno, en el día de que hubiese cumplido años.
0: Claro.
1: Gustavo Cerati, compartíamos primero Soda Stereo, Persiana Americana, y está también esta versión de, bueno, de Andrés Calamaro, de Paloma, los dos temas de Sinterlet.
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2: Seguimos en la mañana de la radio, seguimos en la mañana del Mañanero y ahora vamos a compartir el espacio de esta mañana con la doctora Silvia Rakovich para hablar de temas previsionales. Silvia, bienvenida, buenos días, ¿cómo andamos?
3: Buenos días, buen día Tatiño, buen día a toda la audiencia, acá estamos, muy bien.
2: ¿Todo bien?
3: Muy bien, muy bien, con fresco, pero muy bien.
2: Muy bien.
3: Contentos de estar acá, como siempre.
2: Bueno, muy bien, acá hay visitas también.
3: Claro.
2: Bueno, sí. Doctora...
3: Están muy, muy visitados,
2: sí,
3: hoy,
2: muy
3: en
2: visitados,
3: el día de hoy.
2: Muy visitados hoy, impresionante. Bueno, doctora, para hablar un poquito de temas previsionales,
3: sí.
2: Y hoy para hablar de, bueno, justamente el domingo sería el niño, ¿no? También... Hay siempre temas para hablar, el tema previsional, el tema de niños, cuéntenos
3: sí.
2: Un poquito, a ver.
3: En realidad, cuando pensaba en el tema de hoy, uh-huh. Digo, bueno, el próximo domingo festejamos el Día del Niño.
2: Claro.
3: Y bueno, y uno intenta en ese día que todos los niños estén contentos, que brindarles actividades, brindarles, uh-huh. que sean felices, ¿no? Que estén contentos. Y entonces... Yo digo, bueno, Argentina es uno de los países que tiene mayor cantidad de leyes, digamos, de protección de los niños.
2: Claro.
3: Así, la Convención de los Derechos del Niño y, bueno, y en consecuencia de ello, otras leyes.
2: Claro.
3: Que no es la intención analizar esto, uh-huh. digamos, las leyes en sí mismas.
2: Claro.
3: Sino tener en cuenta que esas leyes contemplan uh-huh. que un niño tiene que tener comida, tiene que tener vestimenta, tiene que tener un hogar,
2: claro.
3: salud, educación... Y un parámetro que tenemos nosotros en la justicia, que es el interés superior del niño. Es decir,
2: claro.
3: que en todas las cuestiones tiene que estar por encima de todo esta cuestión de decir, bueno, que todas las cuestiones que tienen que ver con la niñez, uh-huh. con las niñeces, como te decimos hoy, estén por encima de cualquier otra cuestión
2: claro.
3: y en el cumplimiento de eso, que sean uh-huh. concretos
2: claro.
3: estos derechos de uh-huh. los niños.
2: Uh-huh.
3: Sin embargo, la realidad, la verdad que nos muestra otra cosa.
2: Otro panorama.
3: Sí, otro panorama. Que lo vemos todos.
2: Sí, sí,
3: no es necesario que venga yo a hablar de esto. Pero quería hacer referencia, relacionar esta cuestión
2: sí.
3: con lo que es a nivel previsional.
2: Claro.
3: Y quería contar un fallo, no un fallo,
2: sí.
3: sino un caso de dos menores que pierden a su mamá en el año 2023.
2: Uh-huh.
3: Uno de 11 años. Y otro de 16, 17 ya, pierden a su mamá con la cual vivían. O sea, ellos vivían, digamos, de lo que su madre ganaba.
2: Ganaba, claro.
3: Y, bueno, esta señora aportaba el IPS.
2: Claro.
3: Y se inicia la pensión en favor de esos menores.
2: Sí.
3: Estoy hablando del año 2023,
2: uh-huh.
3: ¿sí? 2024, 2025, no pasa nada. En el 2025 es necesario... para acelerar el trámite, porque hay que ver que esos niños, digamos, vivían de lo que su mamá ganaba.
2: Claro.
3: Por lo tanto, la situación se complejizó terriblemente para ellos, uh-huh. para el resto de la familia.
2: Sí.
3: En el 2025 se presenta un amparo.
2: Sí.
3: Lo llaman un amparo por mora, que es
2: uh-huh.
3: que hay que recurrir a la justicia para que el Instituto de Previsión Social actúe.
2: Claro.
3: Lo cual... Exacto. No debería ser de ninguna manera,
2: sí,
3: ¿no?
2: Sí, una locura total.
3: Porque
2: pero bueno,
3: precisamente
2: claro.
3: los organismos del Estado están para actuar y para, digamos,
2: prevenir.
3: Cumplir las
2: claro.
3: leyes.
2: Exacto.
3: Bien.
2: Tal cual.
3: Y esto es como todo lo contrario.
2: Uh-huh.
3: No se cumple ni con la Convención sí, de los Derechos sí, del sí. Niño, no se cumple con el principio de legalidad que tiene el Estado.
2: Claro,
3: es decir,
2: exacto.
3: ¿qué quiere decir? Que el Estado uh-huh. tiene que actuar de acuerdo a las leyes.
2: Claro.
3: Y no uno tiene que estar pidiéndole que actúe.
2: Uh-huh.
3: Bueno, en este caso puntual. Hubo que recurrir a la justicia. La justicia, por supuesto, que les da el ok,
2: sí.
3: digamos, de sentencia favorablemente.
2: Uh-huh.
3: Pero al día de hoy,
2: sí.
3: esos niños, que uno de ellos ya es mayor de edad,
2: uh-huh.
3: Todavía no han cobrado.
2: Claro.
3: El más chico sigue siendo menor de 18.
2: Uh-huh.
3: El otro ya pasó los 18 años. Pero,
2: sí.
3: como está estudiando en la universidad,
2: sí.
3: a diferencia de lo que pasa en ANSES, el instituto, que a los 18 años se cortan las pensiones,
2: sí.
3: en el Instituto de Previsión Social,
2: uh-huh.
3: cuando ese, el que era menor, pero ahora es mayor, hasta
2: sí.
3: los 25 años, si está estudiando, hay que acreditarlo, pero continúa cobrando,
2: puede, claro,
3: continuar cobrando hasta los 25.
2: Exacto.
3: hace 2 meses sale un escrito del IPS diciendo que, bueno, que sí, que va a liquidar la pensión correspondiente al menor, o sea, el que tiene hoy 14 años, ¿sí? Pero que la otra parte de la pensión la va a pagar cuando se acredite que está estudiando y demás. Al día de hoy, no, eso no ha sido efectivo.
2: Claro.
3: Así que lo menciono porque yo digo, son los propios organismos del Estado muchas veces.
2: Claro, los que incumplen, ¿no?
3: Los que incumplen las normas.
2: Claro.
3: Y con obstáculos que realmente, para el que no conoce, yo siempre, muchas veces, creo que lo he comentado acá, pero lo vuelvo a repetir. A veces le digo a las personas que me van a ver, acompáñenme a ver cómo funcionan los organismos del Estado a veces, para que se den cuenta que, en realidad, cómo es esto de los trámites administrativos, la cantidad de obstáculos que hay a veces, que no tienen nada que ver con lo que nosotros vemos en Ayacucho. Nosotros vamos acá, hablamos con fulano, mengano, de ANSES, o de la municipalidad, o del organismo que sea, y tratan, los empleados tratan de resolvernos las cuestiones. Pero en organismos tan inmensos como es el Instituto de Previsión Social, y que es un organismo centralizado, a pesar de que se habla de los centros de atención previsional de cada distrito, como hay en Tandil, como hay en Dolores, como hay en muchísimos lugares, muchísimos municipios de la provincia. Sin embargo, esos centros de atención previsional no tienen, la autorización para sacar estos, para agilizar estos expedientes. Entonces, vuelvo, ¿no? A relacionar. Es el mismo Estado muchas veces a través de estos organismos administrativos, porque yo, en este caso, hubo que recurrir a la justicia, cosa que en realidad no debiera hacer. Es el organismo administrativo quien debe resolver la cuestión.
2: Y garantizar sobre todo el derecho, ¿no? Que los chicos puedan vivir.
3: Menores. Claro, porque en estos casos el menor queda totalmente desamparado. Entonces tiene que aparecer o los abuelos o alguien de la familia.
2: Sí, un familiar, un amigo de la familia, además.
3: Que ayude a brindar, a cumplir los organismos administrativos. Porque yo, en este caso, hubo que recurrir a la justicia. Cosa que en realidad no debiera hacer. Es el organismo administrativo quien debe resolver la cuestión.
2: Y garantizar sobre todo el derecho, ¿no? Que los chicos puedan vivir.
3: Menores. Claro, porque en estos casos el menor queda totalmente desamparado.
2: A la deriva,
3: Entonces tiene que aparecer.

0: por sí, todos sí, los sí, estados, sí, sí. Por las leyes, para eso sí, se legisla, sí. Pero después a veces no se concretan. Uh-huh. Y es lamentable lo que estoy contando, pero es así.
1: Sí, sí, sí, por supuesto.
0: Entonces, ¿no?
1: No, por ahí, insisto, mucha gente desconoce hasta el día que te enfrentás con este sistema o con estas situaciones, ¿no?
0: Por eso
1: lamentablemente pasa, ¿no? También.
0: Por eso claro. Lo comento, porque primero esto de que los organismos que están centralizados en La Plata, en este caso, porque estoy hablando de la provincia de Buenos Aires, son realmente centralizados, tienen toda la provincia,
1: claro.
0: Pero a su vez, digamos, no se da prioridad a veces a cuestiones tan fundamentales como esta, ¿no?
1: Claro, claro.
0: Y por otro lado, que es el mismo Estado el que no cumple con los derechos.
1: Claro,
0: bueno, exacto. Es realmente increíble, pero es así.
1: Es así.
0: Y, pero bueno, más allá de eso, seguramente este año vamos a lograr que esto se cumpla y se efectivice.
1: Exacto.
0: Y bueno, y más que nada, bueno, yo soy asesora de menores en, en la justicia,
1: sí, sí.
0: Y siempre tengo por delante lo que son los niños, los derechos del niño, y tratar de más allá de que, como todos sabemos, que hay muchísimas cuestiones por resolver, pero tratar de que los niños estén amparados, ¿no?
1: Exactamente.
0: Porque son, perdón, lo último que te digo, son uno de las franjas de edades más vulnerables.
1: Tal cual.
0: Entonces, que no tienen posibilidades de acceder a sus propios derechos. Es increíble.
1: Y los niños.
0: Así que, bueno.
1: Mira, hoy venimos con ese tema porque vimos la educación en la zona rural, lo que pasa en Medaquiola, una situación muy compleja. Y esto también, ¿no? Lamentablemente, el desamparo muchas veces que el propio Estado hace con los chicos, con los adultos,
0: justamente,
1: con los chicos, ¿no? Con los
0: niños. Estaba escuchando la nota y.
1: Claro, por eso, ¿no?
0: Justamente.
1: También habla de esto,
0: justamente,
1: ¿no?
0: Justamente.
1: El
0: lamentable,
1: Estado, ¿no?
0: Lamentablemente,
1: sí,
0: ¿no?
1: Por supuesto.
0: Que tengamos que estar hablando de esto.
1: Y son las víctimas, además, también.
0: Claro, que se terminan siendo, por ejemplo, los vulnerables son los menores.
1: Gracias, Silvia, un placer, como siempre, como siempre, el aporte tuyo. Muchas
0: gracias.
1: Un
0: gusto para mí también estar acá. Y bueno, un saludo a la audiencia y a todo el equipo de la 95.
1: La doctora Silvia Kovic con asuntos provisionales en el mañanero.
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7: Hola, buen día Emilio, buen día Tatiño. 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

0: Seguimos en la mañana de la radio, 11 de la mañana, 54 minutitos. 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Vamos a hablar un poquito de un tema muy importante, está desarrollándose en Ayacucho, que se llama Alerta Temprana, sobre juegos online. Un tema, insisto, que me parece muy interesante porque venimos hablando de este tema de los juegos online, sobre todo la actividad que ocupa a muchos menores de edad, ¿no? Y eso es un tema que también es bastante preocupante y recurrente en la juventud, en los jóvenes, y también en los menores, y también en los adultos, ¿no? Por eso vamos a hablar con María Alba García, que es vicepresidente del Instituto Provincial de Loterías y Casinos, y el licenciado Mauro Ernesto Guevara, que nos atienden, en esta mañana nos visitan, gentilmente, muchas gracias. Están en plenos conversatorios en Ayacucho y están visitándonos un ratito, se hicieron para venir hasta la radio. Así que bueno, Laura, bienvenida, un gusto recibirte.
1: Muchas
0: ¿cómo
1: gracias
0: te va?
1: Gracias a vos, gracias por recibirnos.
0: Acércate un poquito al micrófono, ahí está, perdón.
1: Gracias por recibirnos, ahí buen está. Día a vos y a toda tu audiencia. Primero agradecerte el espacio, es muy importante para nosotros poder llegar a los municipios con la temática que traemos. Uh-huh. En Lotería y Casinos de la Provincia, pero también es importante la recepción y la propagación que le dan claro. A todo esto los medios de comunicación locales, uh-huh. Porque a través de ustedes podemos llegar a los hogares y sé que a vos te escuchan mucho y acá ustedes escuchan bueno. Radio, igual que los pueblos del interior.
0: Exacto.
1: Así que nada, agradecerte el espacio y poder expresarnos desde Loterías y Casinos y uh-huh. Ahora con Mauro Guevara que va a pasar en un momento a contar cómo es el programa, es fundamental para nosotros.
0: Claro,
1: así que gracias.
0: Exactamente. No, por favor, un gusto. Y Mauro Guevara, bienvenido, un gusto también recibirte. ¿Cómo te va, licenciado?
2: Bueno, gracias por recibirme. Saludos a toda la audiencia.
0: Bueno, contanos un poquito, licenciado en...
2: Ciencia Política.
0: Para
2: la Universidad Nacional de Lanús.
0: Ahí está, bien, para tenerlo en cuenta. Bueno, cuéntanos un poquito, chicos, sobre este tema, esta temática hoy. El tema es nada más y nada menos que Alerta Temprana sobre Juegos Online. Un tema muy delicado, ¿no? Que uno piensa en los menores, en la exposición a un celular, a la tecnología en general, ¿no? A las plataformas. ¿Cómo se trabaja la Loterías y Casinos? ¿Cuál es un poco el planteo que hacen de Laura y Mauro, por supuesto?
1: Bueno, primero contarte que este programa se viene llevando a cabo hace ya 4 años. Uh-huh. Desde el gobierno de la provincia de Buenos Aires, en realidad comenzó en el gobierno de Axel, el primer uh-huh. gobierno de Axel, 2020, uh-huh. y después nos tocó la pandemia.
0: Claro.
1: Todos sabemos que en pandemia la gente se empantalló, uh-huh. vino el trabajo por Zoom, también vinieron los entretenimientos por plataformas, y ahí aparece el juego online regulado de la provincia uh-huh. de Buenos Aires, pero también la problemática del juego ilegal.
0: Claro.
1: Nosotros de Loterías y Casinos de la Provincia de Buenos Aires uh-huh. y del Gobierno de la Provincia de Buenos Aires, ¿a qué apuntamos con el programa Alerta Temprana? Uh-huh. Nosotros apuntamos a diferenciar cuáles son las plataformas de juego online legales y claro. autorizadas por el Gobierno de la Provincia y cuáles son las ilegales, uh-huh. cómo diferenciarlas. También llevar adelante un programa de prevención uh-huh. en adolescentes. Porque trayéndoles estas herramientas a los adolescentes, nosotros uh-huh. generalmente estamos con Mauro recorriendo, te contaba antes, la quinta sección electoral, pero en general claro. ahora estamos yendo a toda la provincia,
0: bien.
1: Llevando estas charlas que nos están dando muy buen resultado, que es en las escuelas, que es uh-huh. con adolescentes, que es claro. quien mayormente a nosotros nos interpela y nos preocupa uh-huh. el juego adolescente en el juego clandestino.
0: Claro.
1: Por esta razón, el gobierno de la provincia de Buenos Aires hizo una mesa interministerial encabezada por Carly Bianco y luego los siete, con él, siete ministerios. Está claro. el ministerio primero y principal, Lotería de la Cabeza, uh-huh. Lotería de la Provincia.
0: Bien.
1: Luego está el Ministerio de Educación, el Ministerio uh-huh. de Seguridad, el de Justicia, el de Salud, el Ministerio de las Mujeres, entre todos tenemos un trabajo ensamblado para llevar adelante este programa y en general otros programas que también lleva adelante el Ministerio de Salud con Salud Mental por esta problemática que nos viene preocupando desde hace un tiempo ya prudente, te diría más de 2 años, con la aparición de toda esta nueva tecnología y los chicos empantallados. El tiempo en pantalla, pero el tiempo de riesgo en pantalla sobre todo nos preocupa.
0: Tiempo de riesgo en pantalla.
1: De riesgo en pantalla. Ahí es donde apuntamos para diferenciar el gobierno de la provincia de Buenos Aires, si bien tiene 7 plataformas donde los adolescentes no pueden jugar.
0: Claro.
1: Estas son plataformas que están en regla, que están regidas por el instituto. Y esas son las que nosotros le decimos a los chicos para que puedan diferenciar, son las .bet.ar.
0: Ajá.
1: Y también le contamos que las que son .com, que ahora Mauro te va a contar el proceso de la parte del programa, son las que son informales y son las que nos llevan al problema de riesgo. ¿Por qué?
0: Claro.
1: Porque ahí pueden entrar adolescentes, ahí entran menores de edad. Nosotros hemos podido comprobar con este programa que estamos trabajando, recorriendo municipios, que incluso algunos chicos que se animan a contar, algunos tienen 13 años y han podido ingresar a esas plataformas ilegales. ¿Qué le contamos nosotros? Le contamos no solo el riesgo que tienen de pérdida económica, porque empiezan con una pérdida económica o necesitando dinero pidiendo a sus padres o sacándoselo a escondidas. Hay otro riesgo que hoy es más grave, que es el intercambio de información de un niño adolescente con un adulto. O la interacción, de un adolescente con un adulto, con un adulto que desconoce, que no se sabe quién está del otro lado.
0: Exacto.
1: Y que podemos prever o presumir que a través de estas plataformas que son clandestinas puede haber lavado de tráfico de activos,
0: de personas,
1: de narcotráfico.
0: Tal cual.
1: Y hay un riesgo mayor que muchas veces cuando los chicos no tienen dinero, quienes están del otro lado aprovechan una ocasión y piden fotos, información.
0: Claro.
1: Entonces ese delito se complejiza más con este tipo de accionares de estas plataformas clandestinas.
0: Claro. A ver, Mauro, sin duda que por supuesto es un mundo gigante, ¿no? Imagino este tema de los juegos online, del tema de los menores expuestos a esto. ¿Cómo se prevé, cómo se, digamos, se trabaja en la prevención de esto, ¿no? ¿Cómo se busca de, un poco decía Laura, también está bueno eso de decir, bueno, pensar en qué página de ingreso, qué nominación tiene, a dónde y cómo sé que esto es absolutamente ilegal o puede ser un riesgo para mi hijo, para mi, no, para un menor en la familia o un chico o cualquier adolescente, ¿no?, de exponerse a esa página?
2: Bueno, la verdad estamos ante un problema súper complejo, tan complejo, como decía María Laura García, nuestra vicepresidenta del instituto, que el gobernador de la provincia de Buenos Aires hizo una interministerial de este tema.
0: Claro.
2: Lo que sucede es que vos arrancás hablando por la cuestión del juego y cuando empezás a tirar y a unir variables, empezás con consumos problemáticos de pantalla, consumos problemáticos del juego. Los que nos preocupa realmente a nosotros, y por eso es pertinente que nuestra vicepresidenta le ponga el cuerpo a la gestión y salga a territorio, porque yo creo que la responsabilidad política de este tema tiene que estar en cabeza de la política. La política debería estar acompañando a los adolescentes de nuestra provincia de Buenos Aires.
0: Exacto.
2: La vinculación del mundo adolescente con el mundo adulto es lo que más nos preocupa a nosotros. Entonces tenemos esta propuesta de alerta temprana sobre juego online.
0: Claro.
2: Nosotros damos herramientas para que la comunidad educativa se apropie de estas herramientas y con esa herramienta pueda hacer la intervención que crea necesaria.
0: Claro. Bien. Escucharán historias todos los días, imagino, ¿no?, en cada charla además. ¿Cómo es un poco la temática de la charla? ¿Cómo se organiza, cómo se programa la charla y qué ahí se puede encontrar? Porque ahora quedan dos, ¿no? Ya pasó una, temprano a las 10 de mañana, ahora hay otra
1: a las 2 de la tarde y otra a las 19 horas.
0: Exacto.
1: La charla comienza primero con un llamado, con algún referente que quiero agradecer en este caso a Juan Pedro Arregrena, que tuvo la preocupación y nos llamó con la inquietud de esta solicitud.
0: Claro.
1: Generalmente es gente de la política, a veces son concejales, a veces son consejeros, a veces son maestros, a veces son padres, a veces son compañeros que están en la política, pero que no están ejerciendo ningún cargo, como en este caso que me acompañaba Curucho y Fabián, así que también tenían la preocupación de esta temática.
0: Claro.
1: Son ellos generalmente los referentes en las localidades quienes nos empiezan a llamar al instituto, nos piden la charla, nosotros los derivamos con Mauro, ahí se formaliza una agenda, porque la verdad que gracias a Dios se está tomando mucha conciencia de este tema y nos están llamando muchos municipios, muchos. No damos abasto en este mes, tenemos hasta octubre ya agenda. Así que creemos que ese trabajo que es bueno arranca por ahí, arranca por el referente y luego lotería se lo traslada a Mauro y las charlas se van organizando, que ahora Mauro te cuenta, con los referentes de educación, que, no de educación. Que es lo más importante, tener en cuenta que sin la posibilidad de tener el nexo municipal, con el director regional de educación, con la secretaria distrital de educación o con los directivos, sería imposible.
0: A ver, Mauro, contanos cómo es la relación con las escuelas y también con la llegada con los alumnos, imagino, ¿no? Por supuesto.
2: Sí, lo que nosotros tratamos de poner en diálogo es esta preocupación, que los adolescentes puedan identificar el riesgo de la vinculación con el mundo adulto, que puedan diferenciar la cuestión de una plataforma legal, autorizada, que es para mayores de 18, de las que son ilegales, que terminan en .com, donde pueden ingresar los adolescentes sin ningún tipo de control. Recién pasábamos un video y hablábamos con los pibes de todo el dinero que se va de las arcas, de la recaudación de las arcas estatales, que después faltan insumos en, en hospitales, que después faltan cuestiones edilicias en los colegios. Cuando el Estado no regula y no toma medidas contra esto, el dinero se va a actividades delictivas y la verdad nos quedamos sin recursos, ¿no? Entonces, nuestra preocupación primero tiene que ver con el combate del juego ilegal y después con acercar herramientas a la comunidad educativa para decir, bueno, estos sitios son ilegales, ojo con la vinculación del mundo adulto al mundo ilegal. Y después lo que hicimos también, un gran trabajo a cargo de nuestra vicepresidenta, es empezar a modificar las charlas para que sean más interactivas, más amigables, más dinámicas. No nos olvidemos que estamos en la economía de la atención. Un adolescente, vos le hablas una hora y a los cinco minutos se te fue, voló. Entonces, además de modificar nuestra presentación para hacerla más dinámica y amigable, también sumamos equipamiento tecnológico y en ese ida y vuelta, en ese diálogo, vamos trabajando. Y la verdad que una cuestión que vos acabas de preguntar, a nosotros nos interesa muchísimo ver el diagnóstico, pero sobre todo llevarnos testimonios de los chicos. Nos pasó hace poco, estuvimos recorriendo Magdalena y un adolescente dijo que ellos tenían teléfonos de directores técnicos y de jugadores del ascenso que se contactaban para hacer amaño deportivo. Adolescentes de 15 años estamos hablando.
0: Terrible. A ver, para que se explique, ¿no? Esto tiene que ver con justamente la apuesta deportiva, ¿no?
1: Apuesta deportiva, claramente.
0: De tal jugador, tal cambio. Todas estas cuestiones que parecen... A ver, pasó el Mundial, que también es un tema, ¿no? Uno ve el Mundial, lo hablamos acá fuera del micrófono y al aire también. Este tema de la cantidad de publicidades, hablando de juego en las transmisiones del Mundial, ¿no? Eso también imagino que es un tema, digo, para el adolescente, digo, que está todo el tiempo bombardeado, recibiendo... información de que el juego te salva la vida, que te va a cambiar tu vida, que vas a salir de donde estés.
1: Sí, primero, vas a ser millonario, ¿no? Primero y principal, yo creo que también poner el foco, además de la publicidad, qué tipo de publicidad le llega a los adolescentes, ¿no? Porque yo por ahí puedo tener una apreciación sobre la publicidad en las canchas, esa imagen que nosotros vemos que cambia constantemente. Eso tiene una participación y algún activo positivo para los clubes, ¿no? Pero sin embargo hay publicidad engañosa como lo de los influencers. Que como Mauro bien dice, cuando estamos en las charlas les cuenta a los chicos un poco que es cierto, es que te venden un mundo de una realidad súper exitosa, favorable, sin ningún auto, todo, casa, viajes, sin ningún riesgo, sin ningún esfuerzo. Y la verdad que no es cierto que la ley del menor esfuerzo es la que te da el rédito. Te da un montón de problemas después. De hecho, Lotería de la Provincia, lleva adelante el presidente de la Lotería de la Provincia, Gonzalo Atanasoff, ha llevado adelante un dispositivo de denuncias a influencer, a más de 10 influencers, por hacer publicidad engañosa y de publicidad de páginas que eran ilegales. ¿Qué dicen ellos? Llegado el momento de declarar en la justicia que no sabían, que desconocían. Entonces, esa también, esa falta de información o desinformar, queriendo o no queriendo, por dinero, porque lo hacen por dinero, lleva a los adolescentes a querer entrar en un mundo que no es real. Cuando, una vez que ingresan, después es muy difícil que interpreten la realidad que hay adentro, ¿no?
0: Exacto.
1: Bueno, esa publicidad aún es más dañina que la estática que puede dar una cancha. Exacto. Que a veces beneficia a los clubes o no. Debiera regularse, está regulada por el gobierno, quizá no en la forma que quisieran determinados actores de las legislaciones, algunos senadores, diputados, que han presentado distintos tipos de proyectos para ver si puede regular,
0: se puede modificar,
1: de una forma menos nociva. Eso es real. Está bien. Es real.
0: Perfecto. Hace días atrás trajo una mamá una carta acá a la radio, planteando, bueno, que ella no tiene trabajo, su marido muy complicado de trabajo también, trabajo en changas. Se enteran hace poco tiempo que su hijo manejaba las cuentas bancarias, el de la familia, cuentas de DNI y demás. Lo otro lo manejaba su hijo con las claves porque ellos no sabían manejar el celular. Se enteran que el hijo aparece una deuda millonaria. Millonaria. Ante la situación, obviamente, de muy desesperación, obviamente, de la familia, de saber qué hacer y demás. Bueno, vienen a la radio a pedir ayuda y demás. Bueno, estamos acá a ayudarlos y demás. Digo, pero bueno, esta situación de las deudas familiares, ¿no? Porque lamentablemente el juego clandestino genera esto de le debo y no sé a quién le debo.
1: Claro, mira, es una terrible, problemática, ¿no?
0: Y eso imagino que ya habrán recibido, por supuesto, casos anteriormente.
1: Nosotros, ¿no?, recibimos a través del 0800, que ahora te vamos a dejar. Tenemos un 0800 que es para cuando hay un problema de ludopatía o este tipo de problemática que vos contás, que es una adicción. La ludopatía es una adicción.
0: Exacto.
1: Es una adicción sin sustancias. La sustancia en todo caso sería tener el dinero disponible para poder usarlo, pero cuando no se dispone de ese dinero se pide prestado.
0: Claro.
1: Se saquean las cuentas de la familia primero. Es decir, es muy usual, nosotros hemos recibido reclamos, denuncias, pedidos de auxilio de familias, porque los chicos, cuando se encuentran acorralados, terminan haciendo cualquier cosa para obtener ese dinero. Exacto. Y a veces es saqueando la cuenta de los padres y muchas veces es metiéndose en crédito con esta gente que no conocen, que después, más tarde o más temprano, la quieren cobrar. Es un problema más complejo de lo que se ve. Nosotros tenemos, que ahora Mauro te cuente un poco cuál es nuestro centro de asistencia, que es muy importante que la gente lo escuche y sepa que es súper confidencial. ¿Por qué remarco esto? Porque a veces quizá la gente... porque tenemos una modalidad que es presencial en 10 lugares distintos de la provincia de Buenos Aires, pero a veces, como por la distancia la gente no se podía trasladar. Se proyectó o proyectamos en el 2022 un sistema virtual de atención que funciona muy bien, es muy seguro y está a lo largo de la provincia de Buenos Aires de forma gratuita. Ahora, Mauro, quiero que le cuentes un poco cómo es.
0: A ver cómo es el tema.
2: Sí, bueno, nuestro programa se llama Programa de Prevención y Asistencia al Juego Compulsivo. Dos grandes líneas de trabajo. La primera, la parte preventiva, son estas charlas que venimos a dar a Ayacucho y en distintas partes de la provincia. Y la segunda tiene que ver con la cuestión asistencial. 10 centros de atención en toda la provincia, desde Pergamino hasta Bahía Blanca. Pero desde Bahía Blanca hasta Carmen de Patagones hay 250 kilómetros, 300, de La Barría, para La Pampa lo mismo. Entonces, ¿cómo se resolvió la territorialidad? Bueno, unidad virtual de atención. Ahí se contacta a la gente, toda persona que tenga problema con el juego, para ella o un familiar. Se hace una entrevista y se le da tratamiento en forma confidencial y
0: de manera virtual. Eso.
2: De manera virtual, desde la comunidad del hogar.
1: Bien. Y gratuita.
0: ¿Y cómo me conecto? ¿Cómo es la metodología?
2: Entran a la página de la lotería, van a la página de al link de la unidad virtual de atención. Bien. Y si no, tenemos un teléfono que es 0800-444-4000. Repito de nuevo, 0800-444-4000. Funciona 24/7.
0: Bien.
2: Es un teléfono también gratuito, de contención y orientación.
0: Bien.
2: El problema que tenemos, por eso llamamos siempre a la atención, a la responsabilidad también del control parental, esta es una problemática sin sustancia y tiene alto índice de suicidio y se agrava mucho más en contextos de ajuste y de crisis económica.
0: Claro.
2: Con lo cual la gente se empieza a endeudar por el sistema, el sistema ilegal o el usurero, y la gente, además de tener esa cuestión financiera agobiante, también empiezan las cuestiones ya que tienen que ver con el orden de la seguridad, ¿no? La integridad física.
0: Muy bien. Chicos, vamos a reiterar la propuesta. Entonces hoy va a estar en Ayacucho, ya pasó la primera reunión, pero va a haber dos más, hora 14, hora 19.
1: En el Centro Cultural.
0: En la Casa de la Cultura, exactamente.
1: En la Casa de la Cultura, ese será 14 Exacto. horas, y luego a las 19 habrá una charla abierta. Ahí no es solamente para adolescentes, Bien. Ahí es para toda la comunidad.
0: La de las 19.
1: Sí, de las 19 que quiera Bien. Participar, te uh-huh. esperamos por allá para que Dale. Si tenés ganas
0: sí, puedas por pasar. Sí,
1: tema importante. Sería importante que la comunidad uh-huh. de Ayacucho uh-huh. se acerque para asesorarse de cuál es la problemática, de cómo lo ve el gobierno de la provincia de Buenos claro. Aires y en particular claro. la Lotería de la Provincia. Y también hacer escucha a los vecinos para nosotros es importante porque tenemos una referencia de cómo está la sociedad y cómo están cada uno de nuestros distritos de la provincia de Buenos Aires.
0: Está muy bien, y sobre todo también llevarse una foto, sí. un panorama más concreto, ¿no?
1: Y lo que claro, pasa es que si no salís a persona. Territorio, la única forma Exacto. de tener el sí, panorama sí, es cara a cara con Exacto. el vecino.
0: La política debe ser eso.
1: Debe ser la política es puerta a puerta Exacto. y no que la gente nos vaya a buscar cuando nos necesita. Exacto. O nosotros a la gente. Creo Tal que cual. Estamos a disposición de los vecinos uh-huh. y la idea de este gobierno de la provincia de Buenos Aires es acercar el gobierno a la uh-huh. gente y en eso estamos.
0: Muchas gracias, un gusto nuevamente.
1: Gracias a ustedes.
0: María Laura, ya la conocíamos, gracias. Pero bueno, ahora vamos a tener otra charla.
1: Muchísimas gracias.
0: Muchas gracias, vicepresidenta del Instituto Provincial de Loterías y Casinos, licenciado Mauro Ernesto Guevara, muchas gracias también por venir, un gusto.
2: Gracias
0: ¿eh?
2: A vos.
0: Muchas gracias. Seguimos en la mañana en la radio, nosotros avanzamos hasta la una de la tarde, dale.
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4: El Senado retomará este martes el debate en comisión del proyecto de reforma de la Ley General de Sociedades, que propone limitar la intervención estatal en la organización de las empresas y contempla la creación de sociedades automatizadas mediante algoritmos e inteligencia artificial. La iniciativa fue girada al Senado el pasado 1 de junio y comenzó a ser analizada el 23 de ese mes en la Comisión de Legislación General, que preside la senadora libertaria neuquina Nadia Márquez. Jury a un juez federal acusan a Díaz Lacaba de hacer vivir un infierno a sus subordinados. El magistrado de La Pampa está suspendido y procesado por lesiones y amenazas. El Consejo de la Magistratura pedirá su destitución por mal desempeño. Tolosa Paz denunció ante la justicia el presunto desvío de fondos vinculados a obras viales. La diputada nacional de Unión por la Patria presentó una denuncia penal contra funcionarios del Ministerio de Economía, de la Dirección Nacional de Vialidad y del Banco Nación. La diputada nacional de Unión por la Patria, Victoria Tolosa Paz, presentó una denuncia penal ante la Justicia Federal contra funcionarios del Ministerio de Economía, de la Dirección Nacional de Vialidad y del Banco de la Nación Argentina por el presunto desvío de más de $1 billón destinados a obras viales. Fernández Sagasti presentó un proyecto para que senadoras embarazadas puedan votar virtualmente a raíz de su experiencia, en la que su caso estuvo en discusión. La legisladora mendocina elaboró una propuesta para modificar el reglamento del Senado Nacional. Confederaciones Rurales Argentinas insiste con el rechazo a un proyecto de Sturzenegger. Pidió correcciones y defender lo que funciona. El vicepresidente de la entidad, José Colombato, fue quien alzó la voz para oponerse a la reforma que busca hacer voluntarios los aportes de la cadena de la carne al IPCBA. El vicepresidente de Confederaciones Rurales Argentinas, José Colombato, volvió a oponerse a la idea del ministro de Desregulación y Transformación del Estado, Federico Sturzenegger, de hacer voluntarios los aportes de la cadena de producción de carne al Instituto de Promoción de la Carne Vacuna, IPBA. Según se supo, Colombato no solo defendió el esquema del organismo, sino que también relanzó su rol en el fortalecimiento de la cadena, así como en la apertura de los mercados y la promoción internacional. Pese a la polémica con Sturzenegger, Milei le renovó su respaldo con un guiño en redes. Fue luego de los traspiés legislativos, como la ley de tierras, iniciativa que el funcionario había empujado. El presidente Milei salió a ratificar su apoyo al ministro de Desregulación y Transformación del Estado, Federico Sturzenegger, luego de las recientes tensiones del gabinete y de los cuestionamientos dentro del oficialismo hacia la manera de manejarse del funcionario. En el plano internacional, terremoto en Colombia. Más de 140 muertos, 570 heridos y alerta roja hospitalaria en zonas más afectadas por el sismo. Las víctimas fatales se contabilizaron en Pereira también. hay daños en edificaciones.
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0: Estamos en la mañana de la 95, seguimos en la mañana hasta la 1 de la tarde por la 95.3. Vamos a retirar el juego de hoy. Estamos jugando con la gente de Pinturería Luero, Sáenz Peña 1208, saludando para Lucho Hieros. Nos tenés que decir a la adivinanza cuál es la respuesta a esta adivinanza que dice: no tengo boca, pero puedo hablar. No tengo oídos, pero puedo responderte. Cuanto más me llamás, más fuerte aparezco. ¿Qué soy? Al 2494-310103.
1: 12:30.
0: En un ratito utilizamos todo el tiempo y también quinielas.
1: Sí, por supuesto, ya nomás.
0: Bueno, vamos momento, se va a actualizar todo el tiempo.
1: Siento mucho frío yo, no sé si usted también.
0: Siento.
1: O es la sensación térmica.
0: Y puede ser,
1: Vamos a actualizar.
0: Salió poquito fuera, casi nada.
1: No ha salido.
0: Presentamos.
1: Vamos a presentar datos del tiempo.
0: 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Está ahora en Ayacucho. ¿Cómo viene la mañana, mediodía, tarde ya de este
1: grados, 8 grados, la temperatura en estos momentos, en la humedad del 66%, en la presión atmosférica 1032.8, medida en hectopascales, el viento está soplando desde el sector noreste. La máxima para hoy 10 grados y bueno, una jornada con poco sol, nublado ya para lo que queda del día martes. Reiteramos, 8 grados la temperatura actual, cielo parcialmente cubierto, la máxima para hoy 10 grados.
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0: 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Nos trajo esta mañana los datos del tiempo a la mañana de la radio. Saludos también a la mañana, amigos que nos acompañan mañana de la 95 en el mañanero. 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
1: 12:33 minutos.
2: Hola, Emilio Tatiño, muy linda.
0: Hola, Anita.
2: Hoy de las 7 hasta ahora, todas tus noticias.
0: Bueno, muchas gracias, Anita. Gracias, Anita. Ella, además del
1: segundo, la mente para decirte que te escucha.
0: Gracias, Anita. Anita oyente. Y un saludo grande a Anita auspiciante. También Anita auspiciante, también un beso grande a la amiga Anita y el Vasco. Ahí de Sáenz Peña, 1974, despensa lo de Anita, saludo grande.
3: Buen día, chicos.
0: Hola.
3: Llamo por el juego. Es el eco.
0: El eco,
3: bueno. Elsa, del 260.
0: Gracias.
3: Que tengan linda tarde.
0: Gracias, Elsa. 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
1: ¿Quinielas?
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1: Bien, repasamos la previa. Hoy 10:30 de la mañana en Ciudad 5603, San Cono, Provincia de Buenos Aires 1741. El Cuchillo, Santa Fe 4233, Cristo. Y La Ramera, nuevamente, es Salidor el 78, Córdoba 6778. En primera, la ciudad de 2766, Las Lombrices, la mujer en Provincia de Buenos Aires, 1521, La Cabeza, Santa Fe, 7.234 y en Córdoba, 5.544 la cárcel.
0: Bien.
1: Tenemos un Bersinio.
0: Un Bersinio, ah, ya tenemos el Bersinio, muy
1: sí,
0: bien.
1: Lo bueno, parece que la mujer terminó en la cárcel. Perdió la cabeza por las lombrices.
0: Por las lombrices perdió la cabeza, pobrecita mujer. Terrible.
1: Sí, parecido al de ayer, pero
0: sí,
1: bueno.
0: Sí, parecido al de
1: parecido,
0: ayer.
1: Pero bueno, los números los ponen o los ponen igual. Son, bueno, es impresionante cómo se repiten los números. La Ramera también salió ahora, sí. Salió en Córdoba, pero de la previa, ayer salió en la primera.
0: Claro.
1: Una cosa de locos. Bueno, la mujer terminó en la cárcel porque perdió la cabeza por las lombrices.
0: ¡Apa!
1: Y la recibió ahí el guardacárcel que tenía la escopeta en la mano.
0: ¡Ipa! Bueno.
1: La escopeta es el 61. Un datiño para la tarde.
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1: 12:36 minutos.
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1: Gracias al amigo Fabián,
0: que nos al amigo Fabián, gracias Fabiancito.
1: Glicines.
0: Pero qué grande, volvieron los glicines de Fabián. Qué alegría total, señores. Alegría total, Fabiancito, gracias. 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
1: Hola, la respuesta es la IA, dice. Mirá, Germana.
0: Bueno, Germana.
1: Bueno.
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0: Sí, dígalo. También
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1: 12:40 minutos.
0: Ahí estamos en el mañanero por los 95-3 de tu día.
1: Hola.
2: Hola, hola. Lindo martes, mañana rara, fría, helada, y tuvimos de todo un poco. Pero bueno, estamos en invierno, ¿qué le vamos
0: exacto,
2: a hacer?
0: Exacto, amiga.
2: Para la respuesta de la adivinanza, para mí es el eco. Estela 364 y Miguel 038.
0: Gracias, Estela y Miguel, anotados para el concurso.

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1: Elsa dice que es el viento. Bueno, muy adivinanza. Veremos.
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1: 12:43 minutos en todo el país.
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0: Para ir a mí, hola, hola. Cristian dice, es el eco, dice Cristian 752. Gracias, Cristian. Hola, Emilio y Tatiño, puede ser el eco, dice Virginia y Simón.
2: Puede ser. Ah. No sé, no sabemos. 12:47 minutos.
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2: 12:47. Estamos llegando a la 1 de la tarde. ¡Qué fresquete,
0: Fresquete en la ciudad! 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
2: Saludos para Mariana.
0: Mariana, saludos Mariana. 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
2: Se puede decir que Aníbal lleva y trae, ¿no?
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1: 12:49 minutos.
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1: Decía el amigo.
2: Faltan 10 minutos para que termine mi turno, me quiero ir.
1: Faltan 10 minutos todavía.
0: Una eternidad. 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
1: 12:53 minutos.

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1: 12:54. Tenemos que hacer el sorteo.
0: Sí, estamos en el sorteo. Vamos a develar la consigna. Me trae un cuponcito y ya llevamos
1: sí,
0: la consigna.
1: Sí, por supuesto.
0: Y acá me pasan que le hemos confundido los numeritos, ¿puede ser? Del azar, me parece. Bueno, después mañana estaremos ya repasándolos. Pero bueno, un error ahí en internet, me parece. Saludo grande. Gracias al amigo Darío que nos pasaba y también al amigo Jorge, muy atentos a la información. Bien, vamos a develar entonces la consigna de hoy. Decíamos entonces, entre todos los numeritos, entre toda la adivinanza de hoy, vamos a decir que la adivinanza que dice hoy justamente...
1: A ver, ¿qué era?
0: Era la respuesta correcta. La vamos a reiterar la adivinanza porque por ahí alguno queda colgadillo. Y le digo entonces que la adivinanza era la siguiente. Decía, no tengo boca pero puedo hablar, no tengo oídos pero puedo responderte. Cuanto más me llamas, más fuerte aparezco. Soy el eco. El eco, la respuesta correcta. Gracias a todos por jugar y participar con la consigna de hoy. Muy bien, gracias a todos, gracias a todos, a todos. Los que han acertado con el eco. Y va a ser un numerito Tatiño, entonces, del 1 al 118. A ver qué se lleva el premio esta mañana de hoy. Del premio de Pinturería Luero.
1: Bueno.
0: 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Un numerito del 1 al 106, entonces, Tardiño.
1: 18.
0: 18. Ganadora Elsa. Elsa 260.
1: Qué bien, Elsa.
0: Elsa 260, sola ganadora Elsa. Te llevas el premio de Pinturería Luero. Si estás escuchando la radio, decinos que sí. Si no, te mandamos un mensajito en un ratito. Elsa 260, sola ganadora entonces de Pinturería Luero. Orden de compra de San Espeña 1608. Y saludos chicos de Pinturería Luero, al amigo Lucho y al amigo Eros también, que está muy atento y siempre nos manda mensajitos y está siempre ahí prendida la 95. Gracias chicos, saludos grande. Muy bien, vamos a el espectáculo. 12:56, ya se viene el espacio de Nico Luz y ya te vamos a presentar el espectáculo con Peluquería Estilo Tiger.
1: Nuestro estilo, un saludo.
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0: Presenta el espectáculo, arrancamos por el rating de ayer, lo hemos visto en la tele, fue Gran Hermano GH 12-1 de promedio. Pegadito estuvo Telefe Noticias 11-9 ayer con el testimonio de Moyano, que hasta ahora no había hablado del hecho ocurrido en su casa.
1: Uh-huh.
0: Después, ¿qué tenemos para acá? Tenemos también lo de Es mi sueño con Guido Casca. 7 puntos de rating, fue lo más visto en Canal 13. En América fue lo más visto LAM con De Brito, 3-1. En Canal 9, Bendita, 2-1 de promedio. En la TV Pública lo más visto fue el noticiero de la noche, 20 horas, 0-9 en la TV Pública.
1: Felicitaciones.
0: Bueno, felicitaciones. Ah, mira qué lindo.
1: Mira qué lindo. Cande Molfese, quien joraca que es. Sorprendió a todos al denunciarme, o sea que ya arrancamos mal con el título.
0: Sí.
1: A todos al anunciar que está embarazada.
0: Ah,
1: ahora Dios. Somos cinco, digo, la mierda.
0: Es
1: actriz, parece, ¿no? Bueno, en el programa Perros de la Calle, y lo anunció. Igual, Talía, decilo vos, dale. ¿A quién le importa? Ay, gracias, Talía.
0: Qué bolazo.
1: Si
0: bueno,
1: no fuera por Talía, mirá.
0: Dios mío.
1: ¿Dónde Talía yo?
0: Cuá, cuá, cuá, cuá. A ver, si no sé algo más por acá, a ver si estoy ahí chequeando un ratito más. Alguna cosita más de espectáculo para ir llegando hasta la una tarde. Le digo otra cosita más, a ver.
1: Sí, ya llegamos igual.
0: No, dale. Dos minutos. Un minuto.
1: Tengo otra si quiere. Polémica. Llega usted, el comentario de Gastón Treceguet sobre Shipio. ¿Quién será que Shipio? ¿Qué causó repudio en la red? Upa. O en la red, sí, bueno. Tirándole los kilos encima. Dios mío, igual. Talía, por favor.
0: Revelaron la lista de famosos que están. Escucha bien, no lo que van a estar, lo que posiblemente van a estar en Masterchef Celebrity.
1: Mira qué lindo, qué interesante.
0: Revelaron la lista de famosos que tienen negociaciones avanzadas con la producción de Masterchef Celebrity.
1: Talía está acá, viva voz, esperando.
0: Dígalo, Talía, dígalo.
1: Me imagino.
0: Sí. Bueno, y Sabrina Roja confirmó su separación con Pepe Chatruc. Inesperado comunicado. Un comunicado. Con eso nos vamos, gente. Quédense en la 95. Ya viene mi amigo Nico Liuzzi con su espacio de historia de casa. Nosotros nos encontramos mañana a partir de las 7 de la mañana con Mejor Mañana, luego con el Mañanero. Y gracias a Tatiño Ríos. Hasta mañana.
1: Hasta mañana, un placer. Gracias.
0: Gracias a toda, gente. Quédense en la 95. Hay mucho más por escuchar. Y por supuesto, a ver, hora 14, a partir de las 14, decíamos el fútbol. Con el sub-13 y sub-15 por el de la radio con el partido de Azul Ayacucho. Gracias.

encontramos en otro programa de Quien Quiero Oír Que Oiga por los 95. Hoy martes 11 de agosto, un nuevo programa. Bueno, hoy les traíamos lo que es el nacimiento de Gustavo Cerati, la vida y la música y más que nada su legado. En un día como hoy nacía en Buenos Aires Gustavo Adrián Cerati. Desde muy joven mostró mucho interés por la música y aprendió lógicamente a tocar fabulosamente la guitarra. Bueno, durante su adolescencia formó distintas bandas y comenzó a desarrollar el estilo que posteriormente lo convertiría en una de las figuras más importantes del rock argentino y sobre todo también latinoamericano. El nacimiento de lo que fue Soda Stereo, digamos, ¿no? A comienzos de los 80 conoció a Zeta Bosio y a Charlie Alberti. Los tres formarían en 1982 Soda Stereo, una banda que cambiaría para siempre la historia del rock en español, digamos. Soda Stereo comenzó tocando en pequeños escenarios de Buenos Aires, pero rápidamente ganó popularidad entre la gente, ¿no? Su primer disco, el de Soda Stereo, apareció en 1984. Luego llegarían álbumes fundamentales como Nada Personal en 1985, Signos en 1986, Doble Vida en 1988, Canción Animal en 1990, Dínamo en 1992, Sueño Estéreo en 1995. Bueno, canciones como De Música Ligera, Persiana Americana, Prófugos, Cuando Pasa el Temblor, En la Ciudad de la Furia, bueno, todas ellas se convirtieron en clásicos. El fenómeno latinoamericano de Soda Stereo no se quedó solamente en la Argentina. La banda realizó enormes giras por América Latina y consiguió algo que hasta entonces era poco habitual, digamos, convertirse en un fenómeno masivo en países como Chile, Perú, Colombia, México, Venezuela también. Cerati se transformó en uno de los grandes referentes del rock latinoamericano. Su carrera como solista en paralelo a Soda Stereo, Cerati comenzó a explorar otros sonidos. En 1993 lanzó Amor Amarillo, su primer disco solista. Después de la separación de Soda Stereo en 1997, desarrolló una importante carrera como solista. Entre sus trabajos más destacados aparecen Bocanada, Siempre Soy, Ahí Vamos, Fuerza Natural. En 2009, su música fue incorporando rock electrónica, pop y elementos experimentales. El regreso de Soda Stereo en 2007, después de 10 años de separación, Soda Stereo volvió a reunirse para la gira de Me Verás Volver. La reunión fue un enorme éxito y llevó nuevamente a Cerati, a Zeta Bosio y a Charlie Alberti a los escenarios latinoamericanos. Después, lógicamente, el accidente en sus últimos años, el 15 de mayo de 2010, después de brindar el recital en Caracas, en Venezuela, Cerati sufrió un accidente cerebrovascular, fue trasladado a Argentina y permaneció internado durante varios años. Finalmente, Gustavo Cerati murió el 4 de septiembre de 2014, a los 55 años, y su fallecimiento provocó una enorme conmoción en la Argentina y en toda América Latina. Su legado es una obra que continúa siendo escuchada por varias generaciones. Su importancia no se limita a Soda Stereo. Fue también compositor, guitarrista, productor y uno de los músicos argentinos que más contribuyó a llevar el rock en español al ámbito internacional. Una de sus frases más recordadas, lógicamente, es aquel "gracias totales" que quedó asociado para siempre a su figura y a la historia de Soda Stereo. Bueno, Gustavo Cerati no fue solamente el cantante de Soda Stereo, fue un artista que entendió que la música podía cambiar, evolucionar y cruzar fronteras desde Buenos Aires hasta toda Latinoamérica. Su voz y sus canciones construyeron una parte fundamental de nuestra identidad musical. Cerati se fue físicamente en 2014, pero bueno, su música todavía sigue sonando y mientras una canción siga sonando, de alguna manera el artista sigue estando. Bueno, aquellos comienzos antes de Soda Stereo, Cerati participó en distintos proyectos musicales y bandas durante su juventud. En 1982, bueno, lógicamente funda Soda Stereo,
La etapa de Soda Stereo va de 1984 a 1997, con 7 discos, con su debut en 1984. Canciones como Te hacen falta vitaminas y Tratame suave, Nada personal, bueno, uno de los discos fundamentales del rock argentino, Persiana americana, bueno, Signos, Prófugos, de música ligera, que para muchos es una obra maestra. Bueno, un álbum conocido también es Psicodelia. Y después en 1997 Soda Stereo realizó la separación. La gira de despedida terminó en el histórico recital en River Plate y la frase de Cerati, como decíamos recién, gracias totales. Bueno, como carrera solista también tuvo Amor Amarillo en 1993, Boca Nada en 1999, canciones como Puente, Tabú, Beautiful, Siempre Soy, Cosas Imposibles, bueno, Crimen, Adiós. Bueno, Crimen recibió numerosos reconocimientos y se convirtió en una de las canciones más populares. Fuerza Natural en aquel 2009, Deja Vu. El regreso de Soda Stereo en 2007 fue una gira continental y marcó que la banda tenía una enorme vigencia. Soda Stereo tuvo una gran consolidación en Latinoamérica y después también él con Psicodelia, con rock pop y nuevas producciones también marcó un éxito como solista. La trayectoria de Gustavo Cerati fue mucho más que una asociación de discos, fue una búsqueda permanente con Soda Stereo, transformó rock argentino y lo llevó por toda Latinoamérica, se animó a experimentar y a reinventarse, como desde la canción Signos, Canción Animal, hasta Boca Nada, Fuerza Natural, bueno, nunca dejó de buscar un sonido nuevo. Y algunas anécdotas que les podemos contar, bueno, Cerati era zurdo, pero tocaba como diestro, aunque era zurdo aprendió a tocar la guitarra como diestro, simplemente por una cuestión práctica, él mismo contó en experiencias musicales que fueron canciones folclóricas en reuniones familiares lo que lo llevaron a tocar con la mano derecha, digamos, ¿no? Antes de Soda, una guitarra podía ser un palo de escoba, su madre Lillian Clark recordaba que de chico animaba a cumpleaños familiares con una guitarra de madera o incluso con un palo de escoba jugando a ser músico. Ya desde muy pequeño tenía esa necesidad de actuar y de entretener. Antes de la música le apasionaba también dibujar. De adolescente Cerati no era solamente el músico que conocimos después, él recordaba que pasaba mucho tiempo dibujando y hasta creaba personajes e historietas. Bueno, después la música lógicamente fue ganando terreno. Soda Stereo casi no se llama Soda Stereo, antes del nombre definitivo Gustavo y Zeta Bosio y Alberti tuvieron distintas formaciones y nombres, uno de ellos fue Los Estereotipos. Bueno, después finalmente optaron por Soda Stereo, un nombre que terminó convirtiéndose en una marca histórica del rock latinoamericano. Punta del Este fue la relación entre Cerati y Zeta Bosio, se hizo mucho más fuerte durante el verano de Punta del Este, ambos tenían bastantes intereses musicales y parecidos. Y bueno, mezclaron el espíritu del punk y la New Wave con canciones propias del castellano. Después Cerati también tuvo un encuentro con Spinetta, el cual tenía una gran admiración, uno de sus grandes referentes. Cerati no apareció de la nada, detrás del sonido de Soda había una enorme cultura musical con la influencia del rock argentino, de los Beatles, de Police y de la New Wave. Y bueno, después, antes de convertirse en una estrella, Cerati estudió publicidad, tuvo trabajos alejados del escenario, justamente esa etapa de vida cotidiana, la que hace interesante su historia. Como futuro líder de Soda Stereo, todavía era un pibe que estudiaba, bueno, trabajaba, buscaba músicos con quien formar una banda. Bueno, en el 2007 vuelve con Soda Stereo, con Me Verás Volver, en Buenos Aires, en River Plate, y todo lo que tiene que ver con la frase tan interesante como gracias totales. Bueno, Cerati no nació siendo Cerati, primero fue aquel pibe que dibujaba, que agarraba una guitarra siendo zurdo, que animaba cumpleaños con un palo de escoba, que soñaba con formar bandas. Bueno, después vino Soda Stereo, la fama, los estadios, pero detrás del ídolo siempre estuvo aquel chico que siempre quería hacer música. Bueno, en la mañana del 6 de agosto justamente se cumple 67 años de su nacimiento. Cerati nació en Buenos Aires el 11 de agosto de 1959.
la parte familiar, digamos, y sobre todo los últimos años de Cerati, es una historia muy fuerte. La familia de Gustavo Cerati nació en Buenos Aires, como lo decíamos, hijo de Juan José Cerati y Lilian Clark, una figura fundamental durante toda su vida. Tuvo dos hermanos, Estela y Laura. En 1993 se casó con la modelo y artista chilena Cecilia Amenábar. Tuvieron dos hijos, Benito Cerati en 93 y Lisa Cerati en 96. Benito siguió el camino musical de su padre y desarrolló su propia carrera artística, y Lisa se vinculó con el mundo artístico también. Bueno, después, lógicamente, una madre que nunca dejó de acompañarlo, como Lilian, fue particularmente importante durante los 4 años posteriores al ACV. La familia mantuvo un enorme hermetismo sobre el estado de Gustavo y evitó convertir su situación en un espectáculo mediático. Su madre fue una de las personas que más habló públicamente de la esperanza de que pudiera recuperarse. Bueno, en el 2010 da su último concierto en Caracas, en Venezuela. Sufrió un accidente cerebrovascular isquémico. Inicialmente se habló de una descompensación, pero los estudios posteriormente confirmaron la gravedad del cuadro. Lo llevaron a una clínica en Caracas y ahí comenzó una historia que nadie podía imaginar, que duraría más de 4 años. 4 años de espera. Después de permanecer internado en Venezuela, Cerati se trasladó a Argentina. En junio de 2010 llegó al Instituto Fleni en Buenos Aires para continuar el tratamiento. Fue trasladado a la clínica Alcla, donde permaneció internado hasta el día de su muerte. Bueno, durante esos años la familia recibió permanentes muestras de cariño de músicos, seguidores. Bueno, su situación se convirtió en algo muy particular. Cerati seguía estando presente, aunque ya no podía volver a los escenarios. Shakira, por ejemplo, le dedicó públicamente su canción Sale el Sol, mientras él permanecía en coma. Bueno, a los 40, los últimos días, durante el 2014, la situación de Cerati permanecía sin cambios significativos. Su familia continuaba acompañándolo en la clínica Acla, y el 4 de septiembre de 2014 Gustavo Cerati murió en Buenos Aires cuando tenía 55 años. El comunicado médico indicó que falleció como consecuencia de un paro respiratorio. La noticia fue comunicada por su familia con enorme sencillez. Ese mismo día comenzó el velatorio público en la legislatura de la ciudad de Buenos Aires, donde miles de personas fueron a despedirlo. Una imagen muy fuerte, bueno, es en el velatorio estaban sus hijos, Benito, que tenía 20 años, que permaneció acompañado por amigos, Lisa, de 18, también estuvo junto a la familia, Cecilia Amenábar, madre de ambos, acompañó la despedida, también estaban Lilian y sus hermanos, bueno, familiares, músicos y amigos que habían formado parte de distintas etapas de la vida de Gustavo. Bueno, Gustavo se fue físicamente aquel 4 de septiembre de 2014, pero su música nunca se fue. Durante 4 años la familia esperó, acompañó y sostuvo la esperanza. Su madre Lilian, los hijos Benito y Lisa, sus hermanos, sus amigos y millones de personas esperaban también. Cerati terminó su vida como había comenzado, rodeado de música, solo que esta vez la música quedó del otro lado, esperando que nosotros, digamos, volviéramos a escuchar. Bueno, un pequeño homenaje que les queríamos brindar de quien quiera ver que oiga en un nacimiento de Gustavo Cerati, uno de los músicos más prestigiosos de nuestro país, y queríamos homenajearlo en este nuevo episodio de nuestro programa. Bueno, nos vemos como todos los martes a las 13 horas por la 95 con el programa Quien Quiera Ir Que Oiga de Historia, y quien les habla, Nico Lucy, profesor, y bueno, nos vemos la próxima semana con una nueva idea, con un nuevo programa, y espero que cada día les podamos brindar una información distinta. Hasta el próximo martes, nos vemos. Saludos a todos, Ayacucho.

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0: 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Y el equipo de 433 de Ayacucho en transmisión simultánea.
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0: ¿Quién les habla? Héctor Pavón en parte comercial, en la parte técnica. 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

¿Qué tal? Muy buenas tardes. Gracias a Santi, que nos abrió la transmisión. Después va a estar Paco Lozardo, también en la parte técnica. Muchas gracias, Santiago, como siempre. Bienvenido a nuestro ser, lo teníamos a Santi. Aquí estamos ya con Beltrán Cortés, con Adrián Gelosi, que está cubriendo para nuestro diario, también aquí en la cancha de Chacarita Juniors. Estamos por 99.1 Radio Sexual. Le damos la bienvenida a nuestros amigos de Ayacucho, allí del equipo 433, los amigos que estuvimos allí en Ayacucho cuando estuvimos con Facundo. Gracias a nuestro amigo Quintana, a todo el equipo de 433 allí en Ayacucho. Estamos transmitiendo en directo para ellos. En esta transmisión de la tarde de hoy, bueno, comenzó perdiendo el equipo azuleño 3-1 frente a Tandil, el primer partido con gol de Joaquín Lorea. Había sido el empate transitorio del equipo azuleño. Después Tandil lo doblegó 3-1, también perdió el 3-1 azuleño, 3-2 el equipo azuleño en sub-15 en un gran partido.

0: partido hecho por el equipo azulino. Pero yo los saludo a quien va a tener a cargo los relatos en la tarde de hoy en el Sub 13, mi amigo Beltrán Cortés. Hola Beltrán, ¿qué tal? Buenas tardes, ¿cómo te va?
1: Hola Marelo, ¿cómo te va? Buenas tardes para vos, buenas tardes para todos los que nos están escuchando. Y buenas tardes también para la gente de Ayacucho, para el equipo 433 por la 95.3, que vamos a estar haciendo transmisión simultánea. Bueno, ya tenemos formaciones copiadas, estamos viendo la entrada en calor del equipo azuleño que está dentro del campo de juego, haciendo calentamientos precompetitivos, y ya dentro de muy poquito ya tendremos los equipos en cancha para dar inicio a este a esta segunda fecha del torneo de selecciones.
0: Exactamente, los equipos, los árbitros son de Olavarría, ahí los tenemos. Ahí atrás, el árbitro del Sub-13 va a ser el amigo Gonzalo Moreno, el primer asistente Jerónimo Navarro y el segundo asistente Emiliano Peralta. Después va a ser el árbitro del Sub-15, Emiliano Peralta, Gonzalo Moreno y Jerónimo Navas. Jerónimo Navas, quiero aclarar, el primer asistente va a ser en el Sub-13. Estamos aquí en la cancha de Chacarita Juniors. Vamos a cambiar de micrófono, si querés, amigo, sale más claro este, para tener mejor transmisión voz, para que la gente de Ayacucho esté al pelo. No tenemos ningún problema, estamos aquí en la cancha de Chacarita, excelentemente presentada. Aquí la cancha de Chacarita, excelentemente presentada la cancha de Chaca. La verdad que aquí hace de cuenta que no llovió, y hace una semana y media que viene lloviendo en nuestra ciudad, pero bueno, estamos bárbaros. Aquí en la cancha de Chaca, muy bien ubicados como siempre, una cancha excelentemente presentada, mucho público de la gente de Ayacucho que ha llegado aquí acompañando a los equipos Sub-13 y Sub-15, ya conectaron nuestra radio, le damos un gran saludo a los amigos que allí nos saludan, que está la radio conectada, bueno, y estamos para 95.3, allí el equipo de 433 de nuestro amigo Quintana, a quien le mandamos un gran saludo. Bueno, Beltrán, ya tenemos las formaciones aquí, la vamos a ir entregando.
1: 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Muy
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1: Con la 1, Thiago Figueroa en la línea defensiva. Con la 2, Benicio Barichesky. Con la 3, Teo Sanico. Con la 4, Ian Reyero. Y con la 6, Joaquín Lorena. En la mitad de la cancha, Lorán Thiago Valderrama. Con la 5, Julio Bonco. Con la 8 y con la 10, Santino Leiva. Y el tridente de ataque será Clemente Grenday, Alejo Garaycochea y Gonzalo Laperne. En el banco de suplentes estarán esperando su oportunidad Antista, Lavaroni, Salcedo, Torrilla, González, Manzana y Fernández, el equipo dirigido por Matías Bello y el ayudante Juan Busco.
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1: Me dice el número uno, que no entiendo el apellido.
0: El número uno, ya te lo digo para que lo sepas bien clarito, Fumaroni.
1: Fumaroni
0: es con el número uno.
1: Escuchamos a la selección azul lleno al vestuario. Fumaroni con la número uno en la línea defensiva. Lo harán Iriarte, Gerbo, Fernández y Benavides. En la mitad de la cancha lo harán Cabarrú, Ferrari y Riela, y arriba estarán García, Dinchi Rico y Calvo.
0: 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Esta es la terna arbitral en el Sub-13.
1: El árbitro principal será Moreno, el asistente es número uno es Jerónimo Navas y el segundo asistente es Peralta.
0: Exactamente, es la terna arbitral, es de Olavarría.
1: De Olavarría, la terna arbitral.
0: Bueno, ahí Adrián tiene todo, le vamos a dar los suplentes después. 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Y agradecemos a toda la gente que se suma a Toco y Me Voy 99.1 Radio Sesuar. Estamos transmitiendo en directo también con 95.3 la radio de Ayacucho con el equipo de 433. Si Quintana nos quiere mandar un mensaje, ahí le damos el teléfono del amigo.
1: Mi número personal es el 2281-539484. Pueden mandar mensajes a ese número que vamos a estar leyendo al paso de la transmisión.
0: Para ver si está llegando bien la transmisión, Quintana, ahí tenés el número de teléfono para mandarnos si está todo ok. La transmisión allí en la localidad de Ayacucho, a quien le mandamos un gran saludo. 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Ayacucho en la cancha.
1: Aquí sale Ayacucho al campo de juego. Se ven ahí los jugadores saliendo. El árbitro Casacional de Silbato. Ya dentro de poco estaremos con la presencia del conjunto azuleño. Falta la terna arbitral, falta el conjunto azuleño. Ahí está entrando justamente los árbitros de la barrida. Lo vemos ahí a Nico Murcia, que le mandamos un saludo, el camarógrafo que va a estar haciendo la jornada del día de la fecha, junto con Álvaro Yuri, si no me equivoco, que es el que está ahí parado. Y ya tendremos a la selección azuleña. Ahí los chicos de Ayacucho se preparan para la foto. Malelo, vamos con otra publicidad y vamos, que ya sale el equipo azuleño.
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1: Salió el conjunto azuleño, sale la selección de Matías Bello, ya dentro de poco y nada, 1:58 de la tarde en toda la República Argentina. Ahí los chicos hacen la respectiva foto, lo vemos a Matías Bello yendo para el banco de los suplentes. Bueno, todo parece indicar que Azul atacará para el lado de las canchas comerciales que tiene Chacarita, y Ayacucho lo hará para el lado de la avenida Urioste, a no ser que haya el cambio de campo en el saque en la monedita, pero veremos qué nos deparará este partido. Azul, que debe sumar puntos en esta fecha, porque si no, se empieza a complicar el pase a la siguiente ronda, Malelo.
0: 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Yaquebe Sabores, después viene Facundo Lozardo para el sub-15 de Azul y Ayacucho. Vamos a estar en el campo de juego nosotros también, con nuestro, haciendo notas a los chicos del sub-13, del sub-15, vamos a tener imágenes también esta noche en nuestro streaming a partir de las 20 horas en Azul en Red. Vamos a estar 20 horas con imágenes de este partido y, por supuesto, del sub-15. Ya vamos a tener nuestro camarógrafo propio. Si Dios quiere, saca Ayacucho, comienza el partido, lo relata Beltrán Cortés por 99.1 y 95.3.
1: Arranca el partido, el árbitro está por dar la señal de que inicia el partido, va a sacar Ayacucho. Estamos por 99.1 en Azul y por 95.3 en Ayacucho. Un saludo para el equipo de 433 y para toda la gente de Ayacucho que nos está escuchando. Arranca el partido, aquí ya la vamos viendo, el conjunto de Ayacucho la va teniendo el número 4, Jero, que juega hacia el medio. Azul, que sale a presionar rápido, pero no puede continuar con la pelota. Ahora la va recuperando el conjunto azuleño, pelotazo más para arriba que para adelante, la va recuperando Ayacucho. Yo creo que si puede venir el primer ataque, no, porque la recupera Azul, pelotazo largo, pelotazo otra vez del número 2. De Ayacucho y Diarte, ahora la va recuperando el arquero Thiago Figueroa, va saliendo el conjunto azuleño en el fondo, Malelo.
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1: Ahí hay lateral para el conjunto azuleño, lo va haciendo el número 3, pero Sañico que juega, la tiene el conjunto azuleño, se puede venir el primer ataque para el conjunto azul. Y quiso hacer la personal el número 8, Julio Abonco, pero no le salió. Y ojo, ahora el pelotazo para Ayacucho, pero la va recuperando el número 12, Barichesque que juega, la tiene el conjunto azuleño. Azul que intenta pasar a los tres cuartos de cancha para intentar hacer un ataque prometedor, pero la pelota rebota en el jugador de Ayacucho y hay nuevamente lateral para el equipo azuleño.
0: 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Estaremos con el comienzo de las inferiores, ojalá no llueva, pero está anunciado lluvia el sábado. 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
1: El pelotazo largo que queda hace tres cuartos de cancha, la va recuperando ahí rápidamente el número 4, Ian Reyero. Reyero y la pelota, Reyero falta sobre el número 4, ahí. Falta y tiro libre para la selección azuleña en mitad de cancha, ya lo va haciendo el número 4, Ian Reyero, 2 minutos de partido aquí en la cancha de Chacarita. Pide la respectiva distancia. Ahora sí, se viene el pelotazo, ya se carga 3 cuartos de cancha de camisetas azules, sí, blancas azules. El pelotazo que cae 3 cuartos de cancha, la va rechazando el conjunto de Ayacucho, pero la recupera rápidamente con Teo Sañico, el conjunto de azul. Se viene azul, el pase en profundidad. Era bueno, pero la va a recuperar nuevamente azul. El pase en profundidad para el número 9, para Garay Cochea. Garay Cochea al arco. Desviado el remate del número 9. Primer acercamiento de la selección azuleña. Saque de arco para Fumaroni.
0: No alcanzó a pegarle bien Arejo Garay Cochea. La pelota le pegó un poco mordida. Pasó cerca del segundo palo del arquero Fumaroni de Ayacucho. 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
1: El número 6, Fernández, se prepara para hacer ese saque de arco. Pelotazo en largo hacia la mitad de la cancha. La va teniendo el conjunto de Ayacucho. Va marcando ahí bien Ian Reyero. La hace rebotar y se va por línea de costado. Ahí saque de manos para el conjunto azulino. Ya lo van haciendo rápido. La saca Benavides con la cabeza. La va sacando ahora el número 5, Valderrama, con la cabeza. El capitán de la selección azulina. La tiene Garay Cochea. Garay Cochea se mete en el área. Es buena Garay Cochea. Sigue. Lo tomaban de la camiseta, pero el árbitro la arriba no cobraba la falta. La pelota sigue por línea de fondo. Y ahí tiro de esquina en 3 minutos y medio de partido para la selección azuleña, que tiene jugadores altos para poder rematar.
0: Exactamente, Alejo Garicoche, el más peligroso, gran cierre del número 4 de Ayacucho, salvando lo que podía ser el primer gol azuleño.
1: El centro de Leiva que cae al área chica, primer palo, el cabezazo que no llegaba, y ojo, el rebote era buena, no pudo rematar el jugador azul, y la tiene Teo Sañico que pisa la pelota, pero la perdía. La va recuperando Thiago Valderrama, Valderrama que juega, lo mató a el número 10, a Santino Leiva. Hay saque de manos para Benavides, saque de manos para Ayacucho.
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1: El pelotazo en largo que cae en los pies del número 6 de Joaquín Lorea. Lorea que ya va jugando con Sañico. Sañico que levanta el bochazo en largo, buscándolo a la perna con la cabeza que controlaba, se le iba muy largo el control, la va conteniendo Fumaroni. Va saliendo de fondo Ayacucho. 4 minutos y medio de este primer tiempo. Un saludo para toda la gente de Ayacucho que nos está escuchando. El pelotazo largo de Fumaroni quedó corto. Y puede ser buena para Azul. El pase para Garay Cochea. Buena. Se viene Garay Cochea contra dos. Sigue Garay Cochea. Garay Cochea que la pisa. Juega atrás con la perna al arco. Palo, el rebote. Garay Cochea. Controla Garay Cochea. No puede rematar. Pasa atrás de Garay Cochea. El remate. Mordido de la perna. La va sacando Benavides. No la puede sacar Ayacucho. Está bien Azul en estos primeros minutos de partido. Ahora sí la rechaza el conjunto de Ayacucho y primer remate al arco de la selección azuleña por parte de Laperne.
0: Exactamente, el goleador de Chacarita, Gonzalo Laperne, pegó en el palo la pelota, mejor Azul, más situaciones de gol.
1: Garay Cochea que tiene un caño y pasó, y la tiene el número 7, Gerendain, Gerendain con el centro, le pegó mal Gerendain, hay saque de arco para Ayacucho, que lo va a hacer el número 6, lo va a hacer Fernández.
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1: Pelotazo largo de Fernández hacia la mitad de la cancha, ahí la va cabeceando Valderrama, la tiene Benavides que levanta el pelotazo en largo, queda en los pies de Zanico, Zanico que va jugando el pelotazo en largo para la perna que está habilitado, no puedo controlar orientado la perna, pero igualmente la tiene, la va dejando para a Bonco, sigue el número 8, no podía pasar, finalmente la saca nuevamente Fernández, está bien el número 6 de Ayacucho, la va conteniendo Evarichesky que es, la saca pero salió mal, la tiene ahora el número 9, la tiene Lynch Rico que hizo el pase, fue malo, la pelota que no se va del todo, la tiene Reyero que se le escapó la pelota. Hay saque de manos para Ayacucho. Tenemos 6 minutos y medio de este primer tiempo. Hay lateral para Ayacucho. Lateral para Ayacucho. Un saludo para toda la gente de la 95.3 de Ayacucho, para el equipo 433. El lateral en largo que cae, la tiene, la va rechazando Azul, el pelotazo en largo que cae para Garaycochea que se le escapaba la pelota. Hay saque de manos para Azul. 7 minutos de partido, empatan 0-0 la selección azuleña y Ayacucho. Dígame,
0: bueno, tenemos que dar una noticia que lamentamos todos los azuleños. Después de tanta lucha, ¿no? Después de tanta lucha, tanto luchar y tanto dar por el deporte azuleño, lamentablemente ha fallecido Simón Maduzán. Simón, un gran amigo de todos nosotros, jugaba al fútbol en Azul Athletic, jugó al rugby, en Azul Rugby. Bueno, falleció Simón Maduzán. Lamentablemente, una noticia que nos entristece. Gracias a Santi que nos dio la información. Triste, pero la tenemos que dar, porque, bueno, lo lamentamos todos. Falleció Simón a una corta edad, no sé, creo que 17, 18 años, no más. Y bueno, lo lamentamos. Es la noticia más triste que hemos tenido en estos últimos tiempos. Y bueno, después de una lucha tremenda de mucho tiempo, lamentablemente nos dejó Simón Maduzán. Un gran saludo para toda su familia y para todos nosotros que... para toda la gente que tanto lo apreciábamos y tanto lo queríamos. Tanto que vino la radio, sabés que lo impulsábamos para que jugara al fútbol, pero bueno, así se dio. Lamentablemente, como se dice habitualmente, todo debe seguir. Y aquí estamos en la cancha de Chacarita con este partido que juegan Azul y Ayacucho en sub-13 y están empatando 0-0, Beltrán.
1: Exactamente, Marelo, bueno, una lástima lo de Simón. Mucha lucha, mucho rezo por parte de todos, que le deseamos lo mejor, que se pueda recuperar, pero lamentablemente falleció. Le mandamos un saludo y nuestras condolencias a todos los familiares de Simón y que puedan superar este momento tan duro que están viviendo en el día de hoy.
0: Un gran saludo a su papá. Y perdón a la gente de Ayacucho que estemos con esto, pero nos duele mucho porque es un deportista azuleño que jugó en Azul Athletic y ahora últimamente estaba jugando al rugby. ¿Te quedaste sin batería en tu vehículo? 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
1: Hay lateral para Ayacucho, lo va a hacer Benavides. 9 minutos y medio de partido, empatan 0-0, Azul y Ayacucho, pero es mejor Azul. La tren largo, la va cabeceando. Ian Reyero, pero rebotaba en el número 9, Lichirrico. Rebotaba en el número 9, Lichirrico, y hay amarilla para, no sé si para algún miembro, sí, para algún miembro del cuerpo técnico de Ayacucho por reiteradas protestas. Bueno, va a estar condicionado ahora, pero seguimos con el partido lateral de Reyero, la va recuperando Ayacucho, el cabezazo que llega a mitad de cancha, la tiene el número 9, el Lynch Rico, el pelotazo largo que cae, la va sacando el número 2, Iriarte, pero la va recuperando Azul, la tiene Azul con la boca que no podía, la va recuperando Teo Zanico, ahora la tiene nuevamente Lynch Rico que no podía, la va recuperando ahora Barichek que no podía, la va teniendo ahora Garaycochea, es peligroso, Garaycochea, el pase para la Perne, la tiene el número 11, goleador de Chacarita, pero no podía ante la marca de Iriarte, en segunda instancia la recuperaba, pero ya después la perdía por completo, la va sacando Benavides de un pelotazo hacia tres cuartos de cancha, la va sacando Joaquín Lorea, Benavides que no podía con la cabeza, el que sí puede con el pie es el número 2, Iriarte, la recuperaba Julio Abonco, y Abonco que jugó para Leiva y es buena, la tiene Santino Leiva, sigue Leiva, lo marcan ferozmente y el árbitro dice que no hay falta sobre el número 10, la va recuperando el número 8, Ferrari que arrancó el auto Ferrari, se viene con el número 8, Ferrari la va perdiendo tras el pase, la va recuperando, traba el número 8 Ferrari, la hace rebotar en el jugador azuleño y ahí saque de manos para Ayacucho en 11 minutos.
0: Sí, aquí quienes nos preguntan, Simón Madruzán había jugado en Azul Athletic, era número 7 en Azul Athletic y últimamente estaba jugando en Azul Rugby. Simón, bueno, volvemos a mandar un gran saludo a su papá y a toda la familia. 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
1: La tiene Reyero, sale Reyero en la mitad de la cancha, hacia el medio del campo de Chacarita, el pelotazo en largo, que no es bueno, la va recuperando el número 4, era Gerbo, pero Gerbo la perdía rápidamente y ahora la tiene el conjunto azuleño con Teo Sanico, que arrancó, pero perdía Teo Sanico, la tenía Ayacucho que la perdía rápidamente, la tiene Santino Leiva, Leiva para la Perne, y la Perne está en tres cuartos de cancha y dio el pase en profundidad para que corra, para que vaya corriendo el número 7, que era Grenadine, que le vengan con el centro, no podía Garaycochea, pero que si puede la parte con el segundo centro, no podía, pero va llegando Julio Abonjo, Fumaroni, que salió lejos, la tiene Abonjo, sigue Abonjo, perdió contra Gerbo, pero la va recuperando Leiva, Ferrari que lo marca la Gerbo, que la manda al tiro de esquina, hay córner para Azul, que por ahora es superior y ya se merecía estar ganando 1-0 tras ese remate de la Perne.
0: Exactamente, Azul con tres delanteros netos, con Alejo Garaycochea, Gonzalo Laperne, el goleador de Chacarita, y por supuesto Julio Abonjo, que juega con la 8, pero también es delantero.
1: Laperne más tirado como un 10, dejándolos a Grenay por la banda y a Garaycochea como un 9 de referencia. El centro que cae al área, se va, entra y sale la pelota, hay saque de arco para Ayacucho.
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1: Hay falta sobre Thiago Valderrama, hay tiro libre para la selección azuleña en el círculo central, lo va a hacer Ian Reyero, el número 4 de la selección azuleña, va a tirar al centro, se llena la media luna y el área grande de jugadores, tanto Ayacucho como Azul se arman las parejitas en la media luna y área grande, el centro de Reyero, matrícula largo, el centro, segundo palo, Fumaroni, se le escapó la pelota, Fumaroni en dos tiempos, se queda con esa pelota, sale del fondo Ayacucho.
0: Ven el arquero de Ayacucho, en dos tiempos,
1: la perdió, mal saque de Fumaroni, la va recuperando Garaycochea, pero la recuperaba Benavides, va saliendo Ayacucho, podría haber sido buena, no pudo continuar la jugada, el número 9, Garaycochea, la va teniendo Clemente Grenadine, que pasó contra Benavides, no pudo contra Benavides, en la segunda pelota se la quedó igualmente el jugador azulino, la tiene Grenadine, sigue el número 7, la quiso hacer rebotar, no pudo, y la pelota que se va a ir, la va sacando Benavides hacia el costado donde está el número 11, Calvo, la tiene ahora nuevamente Grenadine con la perna, la haciendo rebotar Calvo, la saca el número 2, Iriarte, y la pelota se va por un costado, lo va a hacer Ian Reyero para Garaycochea, que controla de espalda, sigue Garaycochea, pasó entre dos, Garaycochea que tira el centro al área, rebote en el número 5, Cabarrú, y la pelota se va nuevamente al tiro de esquina, y es el tercer córner para la selección azuleña, que está siendo peligrosísimo para
0: el arco protegido por Fumaroni. Exactamente, me parece raro ver dos policías en un partido de sub-13, pero bueno, así está todo, ¿no? Así estamos. 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
1: Sacaron corto el tiro de esquina, Garay Cochea nuevamente para Leva, Leva y el centro la va sacando Fumaroni al córner, nuevamente tiro de esquina para la selección azulina, lo va a hacer nuevamente Leiva, que esta vez va a tirar el centro al área. Centro de Leiva, el punto penal, el cabezazo que no llega, el rebote que le queda a la selección de Ayacucho, va corriendo la Perne que no podía el pase en largo para el número 11, Calvo, buscó la falta, el chiquitito número 11, falta de Thiago Valderrama, hay tiro libre para la selección de Ayacucho en 16 minutos y medio de este primer tiempo.
0: Me dijeron el número 10, Riele. Ese número 10 juega muy bien.
1: Riela.
0: Dijo el director técnico. Y bueno, y el 11, el petizo, se la rebusca, ¿eh? Y tiene uno mucho más alto que él.
1: El pelotazo en largo que cae, la tiene el número 3, Benavides, que tira el centro al área, rebote, la saca Lorea. Le va a quedar la pelota a Benavides, que tira el cabezazo en largo. La va recuperando ahora Clemente Grenain. Grenain que juega para atrás. La tiene Reyero, que manda el bochazo en largo, buscándolo a Julio Bonjo. La va sacando el número 6, Fernández. No se complica el 6 de Ayacucho. Al lateral para Ian Reyero. Lateral para la selección azuleña. Reyero que dice que se muestre. El lateral en largo para Grenain, que la peina, la va sacando el número 2, Iriarte, la va teniendo ahora el número 10, Riela, que empezó a encarar el número 10, el 10 con el pase en largo, la va controlando Zanico, y Zanico se la dejó a Leiva, y Leiva que se apuró al jugar con Valderrama, y ahora la tiene el número 8, Ferrari. Ferrari que arrancó y lo va corriendo de atrás Zanico, lo cuerpió bien Zanico, y la va recuperando Joaquín Lorea, Lorea que juega con Zanico, sale del fondo de la selección azuleña. Zanico la pelota, Zanico el bochazo en largo buscándolo a Julio Bonjo, a Bonjo que no podía, la va sacando el número 4, Gerbo, Gerbo que no, que mandaba el pelotazo en largo para recuperar la selección azuleña, la tiene azul el pelotazo en largo buscándolo a Garay Cochea que está habilitado, Garay Cochea contra Benavides, Benavides que hizo bien la marca y lo sacó del juego a Garay Cochea, la va rechazando ahora la selección de Ayacucho. La controlada azul, la pelota se fue por un costado. Ahí, saque de manos para la selección azuleña, lateral que se lesionaron rápidamente. La tiene el número 11, la perne que juega. Y lo vieron picar a Garay Cochea y tiran el centro a la medialuna del área. La peinaban, le queda a Garay Cochea, la saca Iriarte. La tiene ahora el remate al arco de media distancia. Sin complicaciones para Fumaroni, el remate era de Thiago Valderrama. Sale el fondo Ayacucho nuevamente.
0: Exactamente, perdió un poco la profundidad el equipo azuleño, la empezó a tener el 10 y el 8, que es rapidísimo. Ferrari, el número 8 de Ayacucho, juega muy bien el equipo de Ayacucho. Cuando tiene la pelota, trata de jugar bien al fútbol por abajo. Azul también buscando mucho a Garay Cochea, que tiene buen físico. También Julio Bonjo y también Gonzalo Laperne, que es goleador. 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
1: El pelotazo por parte de Ian Reyero que va a caer en el área, 19 minutos y medio, pelotazo largo de Reyero al punto penal de la chica, el cabezazo. ¡Gol! Lorea, gol de azul, a lo el matador Salas, a lo chileno, lo hizo Joaquín Lorea. Hizo el gol contra Tandil, hace el gol de la apertura del marcador contra Ayacucho, gol del número 6, y Azul, que se lo merecía, se pone en ventaja 1-0 a los 20 del primer tiempo.
0: Y lo dijo Beltrán Cortés, centro pasado y Joaquín Lorea. Una vez lo vi jugar aquí contra el Uni, un cabezazo impresionante, ganó Chacarita ese día, 1-0, hoy otra vez de cabeza, Joaquín Lorea. con el azul. Azul 1, Ayacucho 0, era mucho más profundo el equipo azuleño y consiguió el tanto. Su defensor lo hizo.
1: Exactamente, el lateral para Ayacucho. Lo va a hacer Benavides. Falta o lateral.
0: Lateral.
1: El 3 había entendido tiro libre, es lateral. La va teniendo nuevamente Benavides, que hacía rebotar la pelota. La tiene Azul con el bochazo en largo hacia la mitad de la cancha. La controlaba Fernández para Iriarte. Iriarte que traba y gana. Sigue Iriarte que tiraba el pase largo, pero no podía. La tiene el número 10, Riela. Riela que perdía la pelota. Falta sobre el chiquitito número 10. Tiro libre que solucionó rápidamente. Lo hizo Benavides. Benavides con Riela. El árbitro dice que no era ahí, era más acá. Hay tiro libre para la selección de Ayacucho. Tenemos 21 de este primer tiempo.
0: Exactamente. 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
1: Ya se está por terminar el primer tiempo en el que gana Azul 1-0. Estamos entrando en los últimos 15 minutos de partido. Tenemos casi 22. El centro que va a caer por parte de Fernández. Se van armando las parejas en el área, las marcas. El centro de Fernández la va sacando el jugador de Azul. Y ojo que se puede venir la contra, pelotazo en largo buscándola a la Perna, que me parece que estaba inhabilitado, pero la va sacando Fumaroni de un bochazo largo hacia la posición de Lorea y de Sanico. ¿Quién va? Va Lorea con el cabezazo, la va recuperando Ferrari, y Ferrari que arrancó, la va trabando y ganó contra Sanico, ganó contra Lorea, sigue Ferrari, se metió en el área, Ferrari el centro, Lorea que llegó justito a cubrir el centro y la van rechazando, le va quedando el número 5, Cabarrú que le pega largo, otro remate al arco. Primer acercamiento de Ayacucho al área protegida por Thiago Figueroa. Saque de arco para la selección azuleña.
0: Primero a llegar a de Ayacucho, ya te digo, el mejor jugador de Ayacucho, el 8, Ferrari, me encanta. Gambetea, es rapidísimo, juega bárbaro, el número 8 de la localidad vecina. Y llegó a Ayacucho en su primer jugada de gol. Gana Azul 1-0, relata Beltrán Cortés, quienes habla Héctor Pavón en los comentarios, en la parte técnica. Santiago Chaparín ya se viene para el sub-15. Nuestro amigo Facundo Lozardo, todo toco y me voy, junto a 95.3 de Ayacucho, el equipo de 4-3-3.
1: El bochazo en largo que va para Ferrari, la va controlando Teo Sañico, que va saliendo hacia la mitad de la cancha. Trabó contra Ferrari, ganó, la hizo rebotar en el número 8. Hay saque de manos para la selección azuleña. Le mandamos un saludo a la 95.3 Ayacucho, al equipo de 4-3-3, que estamos haciendo transmisión simultánea, y seguramente hay gente que nos debe estar escuchando por aquí.
0: Sí, sí, nos quieren mandar un mensaje, le volvemos a repetir el teléfono, decirle el teléfono para que lo mande un mensaje como está saliendo.
1: 2281-539484, ahí pueden mandar mensajes para decir cómo va el partido. Si quieren algún saludo, pueden mandar ese número. La va teniendo Ian Reyero contra los dos chiquititos, contra Calvo y contra el número 7, que es García, y pasó contra los dos, y sigue Reyero y lo marca ahora Iriarte, y el centro de Reyero, ganó Garecochea, lo anticipó el número 6 Fernández, centro que cae, no podía Julia Bonco. Reyero que controla, tira el sombrerito contra Riela, la va recuperando ahora Ayacucho, la tiene Benavides, que la rechaza, y la pelota se va a ir por el lateral, no, porque la va recuperando Clemente Grenay, y ahora la recupera Calvo. Falta contra Calvo, y hay tiro libre para Ayacucho, que ya lo va a hacer el número 6, Fernández.
0: A este equipo azuleño le falta Sánchez, el jugador de Chacarita, y Valentino Blanco. También está faltando en este equipo azuleño, que está un chico en Estudiantes de La Plata y el otro en River, por eso no juega en la tarde de hoy.
1: Exactamente, Garaycochea, el pelotazo fue malo, quedó corto el pelotazo y la tiene Garaycochea. Garaycochea que nos apura hasta contra dos. Garaycochea abrió perfecto para la Perna, que está habilitado, y se viene la Perna contra Iriarte. Iriarte le ganó muy bien en el duelo, pero no se rinde la Perna, le ganó en el cuerpo a Fernández, y ahora está contra dos, el tres, y pasó contra dos, el centro de la Perna, el rebote queda para Garaycochea, no pudo controlar, no se pudo acomodar, pero está en el área. Garaycochea sale del área, juega con Valderrama y la perdió, y arrancó Ferrari, sigue Ferrari, lo pasó a Sanico, y ahora está nuevamente contra Valderrama, que le ganó en velocidad, la tiene Thiago Valderrama, se le escapó la pelota, no, sigue en juego, dice en línea, y hay lateral para Ayacucho. Tardó en línea en cobrar el lateral, pero finalmente lateral para las para el conjunto de la localidad vecina.
0: 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Relata Beltrán Cortés, quienes habla, Héctor Pavone en la parte técnica. Santiago Chapadín, ya viene Facundo Lozardo para el sub-15 de Azul y Ayacucho.
1: Le mandamos un saludo a Emilio de la 95.3 que nos está escuchando. Ahí le mandamos un saludo a Emilio. Y para todo el equipo de la 95.3 de Ayacucho y para toda la gente de Ayacucho que está ahí enfrente en la tribuna que da las canchas de escuelita. Y lateral para la selección azuleña lo va a hacer el número 3, Teo Zanico. Zanico y el lateral, tenemos 26 minutos y medio. Zanico y el lateral para la perna que no podía, le queda Zanico, se le escapa la pelota al número 3, lateral para Ayacucho.
0: 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Relata Beltrán Cortés, quienes habla, Héctor Pavón en la parte técnica, Santiago Chapadini, todo el equipo de Toque Menú junto a 95.3, el equipo 433. Como juega el Arrobarrena esta noche, amigo, contra...
1: Veremos.
0: Contra el barrio de Buenos Aires,
1: cuando... Contra el barrio Recoleta jugamos, un equipo que hizo el escudo con IA. Bueno, la va teniendo el jugador Gerbo. No, prefiero no decir nada, la va recuperando Azul, pero la recupera rápidamente Calvo, y Calvo que juega con Riela. Exactamente, juega Boca la 7 contra Recoleta. Y el pase en largo buscando a la Ferrari. El árbitro dice que no hay nada. Siga, siga, dice el árbitro. Polémica la jugada, no hay cámaras para ver esa posible repetición, pero el árbitro detiene las acciones. El número 8, si no me equivoco, Ferrari, es el que está tirado en el suelo. Bueno, un poquito de polémica aquí en la cancha de Chacarita. Estuvo al borde del penal, si es que no fue penal, estuvo al borde, porque me parece que llegó todo, pelota y jugador.
0: Sí.
1: Pero el árbitro de la barría, con más criterio que nosotros obviamente, no vio una acción de penal y entonces el árbitro decidió no cobrar la penalidad máxima.
0: Exactamente, totalmente dudosa la jugada. Quiero ser objetivo, totalmente dudosa la jugada. Igual que el penal el otro día de River, fue muy parecida, esta fue más arriba. Pero bueno, no lo cobró el árbitro de la barría. Y sigue ganando solo 1-0.
1: Exactamente, el pelotazo largo que cae al área de Fumaroni, la va conteniendo el número 1, sale el fondo Ayacucho.
0: Seguimos por 99.1 y por 95.3, el equipo de 433, mi vieja esquina, pizzas, empanadas, pizza a piedra, todos los días desde las 18.30 horas, estamos en San Martín, esquina Las Flores, comunicate al 5509-95 para pedidos. 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
1: Bueno, aquí tenemos 29 minutos de este primer tiempo. El lateral para Azul, que ya lo van haciendo, la tiene Garaycochea en mitad de cancha contra dos, la pierde Garaycochea, la recupera la Perne, y la Perne que no podía en segunda instancia contra Riela que juega para el número 5, para Cabarrú que abre la pelota con Gerbo, y Gerbo que tiene la pelota, Gerbo que manda el bochazo en largo para Ferrari contra Lorea, ¿no? El número 6 la tiene Gerbo, entonces es, la va teniendo el número 4, falta contra el jugador Ayacucho y hay tiro libre para Ayacucho. Reiteramos la formación de Ayacucho que nos están viendo: Fumaroni, Cervo, Iriarte, Fernández, Benavides, Cabarrú, Ferrari, Riela, García, Lynch, Rico, Calvo. La formación del conjunto de Ayacucho. Tenemos 30 minutos, estamos en los últimos 5 minutos de este primer tiempo y hay tiro libre para la ciudad vecina.
0: Exactamente, ha tomado mal la pelota Ayacucho, ha perdido la profundidad del equipo azulero después del gol. Vamos a ver qué pasa con este tiro libre desde la derecha para el equipo de Ayacucho.
1: Recordemos que Ayacucho se está estrenando en este torneo porque la primera fecha quedó libre porque en esta zona hay tres equipos que son Ayacucho, Azul y Tandil. En la próxima fecha Azul quedará libre. El pelotazo que cae en el área la va sacando el jugador azuleño. Y ojo que queda la contra, el pelotazo largo para la perna y la va controlando Servo. Servo con dos controles y fue largo el control, el último, y hay falta sobre la perna y tendría que ser amonestado el número 4 por cortar un ataque prometedor. El árbitro decide no sacar tarjetita preventiva y hay tiro libre para la selección azuleña.
0: Perdido Ayacucho 3-2 en Quince frente a Necochea. Azul juega la próxima fecha, cambió el fixture, ¿eh? Después. Después lo vamos a decir bien porque cambió el fixture totalmente.
1: Con Necochea allá.
0: O acá. Me parece que acá, tres acá. De local seguido Azul. Después lo vamos a decir bien porque cambió el fixture.
1: Exactamente, el pelotazo de Reyero al arco. ¡Fumaroni! ¡Fumaroni! ¡Qué! Manda esa pelota al córner y en 31 minutos y medio Azul tiene un nuevo tiro de esquina que quiere doblar la ventaja antes de irse al descanso.
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1: El rebote que queda en el área, falta en ataque, tiro libre para Ayacucho.
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1: La tiene Garecochea, salió mal el conjunto de Ayacucho. El centro que cae en el área, rebote y nuevamente tiro de esquina. El centro lo había tirado Santino Leiva, rebotó y hay tiro de esquina para Azul. Quiere estirar la ventaja, quiere un gol más antes del descanso que les dé la tranquilidad. Quiere meter un gol más en la selección azuleña, el centro que cae en el área. Los centros desde ese costado de la derecha están siendo que entran y salen. No ha llegado desde ese costado ningún centro que llega al área porque la pelota se va antes. Veamos si podemos cambiar el pateador para que se cierre la pelota en vez de que se abra. Por demás, hay saque de arco para Ayacucho, lo va haciendo Benavides y el pelotazo en largo buscando la Ferrari, gana con la cabeza Bonjo, siga Bonjo, pelotazo en largo, la pelota que se va a ir por línea de fondo, no, pica y se frenó la pelota y la pelota que la tuvo que sacar Fernández, terminó un pelotazo que parecía que iba a la nada en un lateral en tres cuartos de cancha para la selección azuleña.
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1: El pelotazo de Iriarte que rebotaba en un compañero de la Pellicano Garecochea, no podía. Fernández que la hacía rebotar y la pelota que se escapa nuevamente por línea de fondo. Hay saque de arco para Ayacucho, lo va a hacer el número 3, capitán Benavides. Benavides y el pelotazo en largo. Tenemos 34 minutos de este primer tiempo, gana Azul 1-0, reiteramos, gol de Joaquín Lorea, pelotazo en largo de Benavides hacia la mitad de la cancha, pica y la saca Lorea. Lorea que no podía, falta sobre el jugador de Ayacucho. Hay tiro libre para Ayacucho.
0: 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Ya se viene Facundo Lozardo para los relatos del sub-15 de Azul y Ayacucho. 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
1: El pelotazo que viene en el área la va recuperando Azul y va a tirar el pelotazo en largo hacia la mitad de la cancha, va corriendo por allí Leiva contra Servo, la Servo que la dejaba correr y el árbitro me parece que va a pitar el final de esta primera mitad. Final de esta primera mitad, lo cortó a los 35 en punto. Final de este primer tiempo en el que gana la selección azuleña un tanto contra cero con el gol de Joaquín, el matador Lorea.
0: Exactamente.
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0: Y lo relató Beltrán Cortés, lo presentó Lavadero Popi, el mejor lavado para tu vehículo, el 9 de julio, casi Cáneva. 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Lavadero Popi presentó este primer tiempo que gana Azul 1-0. Había comenzado Azul con 3-4 situaciones de gol claras, un tiro de la Perne en el palo, el arquero que sacó dos pelotas muy buenas, y después por intermedio del número 10, Rieles, y el número 8, para mí el mejor jugador de Ayacucho,
1: Rieles, el número 10,
0: y el número 8, Ferrari.
1: Número 8, Ferrari.
0: Sí, que juega bárbaro. El número 8 había comenzado a tomar mejor la pelota del equipo ayacuchense, pero Azul, con más situaciones de gol, gana bien este primer tiempo. Después de ese cabezazo de Joaquín Lorea, gana 1-0 el equipo azuleño. Aquí lo tenemos al amigo, nuestro amigo que tuvimos el domingo, Adrián Gelosi, en la cancha de Sanjo. Adrián, ¿qué te pareció este primer tiempo? ¿Qué tal? Buenas tardes.
3: Hola, Manuelo, buenas tardes para vos y para toda la audiencia. Bien, Azul merecidamente está ganando. Hasta el gol fue claramente superior, tuvo 3 o 4 situaciones, como decía vos, la más clara la de la Perne. Y bueno, después del gol como que bajó un poco la intensidad en su juego, Ayacucho logró igualar, pero igualar el trámite porque casi no llegó con peligro, un tiro de lejos que se fue desviado. Pero bueno, bien Azul.
0: Álvaro, gracias Adrián, gracias Beltrán, gracias Chapa, vamos a Estudios Centrales. Vamos a una pausa por 99.1 Radio Cesar, por 95.3, el equipo 4-3 de Ayacucho. Vamos a una pausa y volvemos.
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0: escucho el campo de juego, Facu de Chapa, si pueden. Muchas gracias. Ya volvió a Ayacucho, el campo de juego. Falta la selección azuleña y la terna arbitral para arrancar este segundo tiempo. Ahí está la terna arbitral.
1: Y ya tenemos el sub-15 azuleño.
0: Ya está el sub-15 que Facundo lo va a repasar dentro de poco.
1: Yo sí. Te digo, Tiziano Fran en la valla con el número 4, Lucas Di Catarina el 2, Simón Orgoni es el 6, Benjamín Beneco el 3, Ramón Butler el 8, Leonel Sánchez el 5, Bautista Macías el 10, Valentín Franco el 7, Joaquín Bello el 9, Joaquín Valquinta y el número 11, Dylan Lojo. Son suplentes Martín Kessler, Lisandro Álvarez, Jonás Agüero, Alejo Pavón, Elías Ramos, Felipe Lamot y Francisco Lojo. Esos son los 18 azuleños del sub-15. Ya le vamos a dar los 18 de Ayacucho. Aquí comienza el segundo tiempo en la cancha de Chacarita Juniors. Amigo Chapa, comienza el segundo tiempo en la cancha de Chaca.
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0: Va a arrancar este segundo tiempo. Ya vemos a los jugadores de la selección azulina que van a hacer el calentamiento precompetitivo. Y se hizo un cambio en Ayacucho. La lapicera está por aquí. Entró el número 18, Mateo. No llegó a leer muy bien. Es Mateo algo, no llegó a leer bien. Ya les diremos cómo es el apellido. Y bueno, nos
1: Mateo
0: quedó
1: Cano.
0: Mateo Cano, y bueno, nos quedará la duda con el paso del tiempo, lo veremos, pero nos quedará la duda de quién salió para que ingrese el número 18.
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0: Arrancó el segundo tiempo y ya la tiene el conjunto de Ayacucho. La va recuperando Azul con Valderrama, con el Colo Valderrama, la perdió. Y se viene Ayacucho con el número 10, estaba en offside, el número 9 de Lynch Rico. El pase que metió el número 10 Riela entre líneas fue impresionante. Lástima que su compañero estaba en posición prohibida. Hay tiro libre indirecto para la selección azuleña, lo va a hacer Tiziano. Thiago Figueroa, perdón, el pelotazo que cae, la va rechazando Lorea, la rechaza el número 6 Fernández, la va recuperando Barichesky que controla y tiene el pelotazo en largo, pero la recupera rápidamente el número 18, pero el pelotazo nuevamente de Barichesky la va sacando Fumaroni, pegó en la mano del jugador azuleño y hay tiro libre en un minuto para la selección de Ayacucho.
1: 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Y el domingo vamos a dirigir el partido esta noche, a ver qué partido tenemos.
0: La tiene Sanico para Leiva que la pisa y pasa contra el número 8 Ferrari, la tiene la Perne que pasa contra el número 5 Cabarruca, la Perne que abre el juego con el Grenal y el arco. Se fue abriendo ese remate con los piques y se terminó desviando. Hay saque de arco para Fumaroni.
1: Exactamente, el partido comenzó como en el primer tiempo, Ayacucho Azul tratando de aumentar el resultado, Ayacucho tratando de jugar mejor la pelota del número 10, que si la tiene el 10, comienza a jugar mejor Ayacucho, a pesar de que el número 8 es un jugadorazo. Impresionante. 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
0: No va a aguantar el malelo que se viene Garaycochea. Sí, Garaycochea en el área del remate. Fumaroni. Buena jugada colectiva entre la Perne y Garaycochea. Un remate flojito, el número 9 que no está teniendo su mejor día. Pero yo le digo que una le va a quedar al número 9. Pero por ahora todavía no le quedó. La va sacando Fumaroni, le rebotó la Perne, la va sacando Fernández, la va buscando Lynch Rico, la va recuperando el Colo Valderrama con Lorea le pegó en la mano.

0: jugador de Ayacucho, pero fue una mano natural, así que no se cobró nada y sigue en juego. La tiene Ayacucho, la va sacando Santino Leiva y la pelota que se escapa por un costado. Hay saque de manos para Ayacucho.
1: 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Alejo de Aracuchea, nueve de Alumni, el nueve de Chacarita, el goleador. Hicieron una linda jugada, le pegó débil Alejo, si no podía haber sido el segundo gol azuleño, ese debe construir en duro de Sandro Di Napoli. 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
0: Ya tiene el número 18, Cano con el pase en profundidad, la va sacando de Barichesky para buscarlo a Bonjo que no podía, pero sí le quedó al número 9, a Garaycochea, y la pelota sigue. Garaycochea jugó para la Perne que está en tres cuartos de cancha y puede encarar, sigue la Perne, sigue el número 11, la abrió para Gerendain que quiso abrirla más para el número 4, Reyero, no podía, falta carga de atrás de el número 5, Valderrama. Hay tiro libre para Ayacucho.
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0: El pelotazo se largo que cae para Lynch Rico para Riela, sigue el número 10, sigue Riela, lo corta Joaquín Lorea, el matador Lorea que sale jugando, la tiene Santino Leiva, sale el conjunto azuleño del fondo, Lorea para la Perne que la deja pasar y pasó, y se viene Azul con Lorea en mitad de cancha, se cayó Lorea, la perdió Lorea y la tiene Cabarruca que juega para Lynch Rico que no podía porque está Teo Sanico primero, Sanico que manda el bochazo en largo buscando la Gerendain, la va sacando el número 3 que era Benavides, y hay lateral, me parece que el que salió fue García, si no me equivoco, o Calvo, porque no los he visto Milón, ninguno Milón, de los dos.
1: Chiquito.
0: Calvo y entró el número 11, como ya lo habíamos dicho antes, Mateo Cano, la va teniendo lateral para Ayacucho, lo va a hacer Benavides con el lateral en largo, la va recuperando Azul, la tiene ahora nuevamente el conjunto azuleño, y se puede venir un ataque prometedor, pero la van sacando, va rebotando el jugador de Azul, y ahí saque de manos, y se viene un cambio en la selección azuleña, es el número, ya les decíamos, el número 18, es Valentino Fernández, se viene en la selección azuleña.
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0: El pelotazo largo que cae hace tres cuartos de cancha del área de Diego Figueroa, la va recuperando el conjunto azuleño. El pelotazo largo buscando la Garaycochea, era por parte de Leiva, la pelota que se escapa por un costado, la sacaba el número 4, Cervo, y ahí saque de mano para la selección azuleña, lo va a hacer Teo Sanico, no, ya lo hicieron rápidamente, la tiene Lorea para Sanico, y Sanico y la pelota la va perdiendo el número 3, la tiene Lynch Rico que tiró el pase para el número 11, está ahí en cancha, la tiene Mateo Cano, sigue Cano para Calvo, no podía, el segundo pelota la recuperaba Ian Reyero en la pelota, se viene el número 4, lo sigue de atrás el número 11, Calvo, el pelotazo en largo buscándolo a la Perne, sale Pomaroni, se queda con esa pelota, sale del fondo el conjunto de Ayacucho.
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0: La pelota que dejaba correr Joaquín Lorea se escapa por un costado y hay cambio en Azul. Se retira con el número 8, Julio Abonjo, e ingresa con el número 18, Valentino Fernández.
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0: Garaycochea y el pase de media vuelta, buscándolo el recién ingresado Fernández. Le llega Mancita la pelota a el señor Fumaroni. Acá llegó Facundo Lozardo para relatar la sub-15. Ahí tiene la formación de la sub-15 de Miguel Gandolfo. Lozardo para que vaya repasando. Y aquí se viene el número 8, que era Ferrari. Lo bajó Lorea. Y hay tiro libre peligrosísimo para la selección de Ayacucho. Lo veníamos diciendo en el entretiempo y durante el primer tiempo que Ferrari es de lo mejor que ha tenido Ayacucho en este día. Junto con el número 10, el 9 no ha tenido mucha oportunidad y los demás tampoco han tenido mucha participación. El tiro libre lo va a hacer el número 11, el señor Calvo, que Calvo precisamente no es, tiene bastante pelo, o por lo menos más que usted, Malelo. Se viene el centro, vale. Se viene el centro de Calvo, arma la barrera el número 1, Thiago Figueroa. Se arman las parejas en el área, está ahí Lynch Rico, está también
1: pero el
0: número 18.
1: Pero miralo el pecado, el jugador que tiene el 11.
0: El 11, sí, es crack el 11.
1: Es un fenómeno.
0: Le va a pegar Calvo. Calvo y el centro al área, el punto penal, el cabezazo de Reyero que llegaba y nuevamente con la rodilla, con el muslo, con todo. Y se puede venir la cota, se viene la perna, pasó. La dejó para Leiva y es buena. Se viene Santino Leiva, sigue Leiva, lo pasó a Iriarte, sigue Leiva, corta. Iriarte que se recupera y cortó perfectamente la contra del equipo azuleño. Pelotazo en largo y ojo que hubo manotazo y primera amarilla del partido para Santino Leiva por un encontronazo, un empujón, un manotazo. No lo llegamos a ver porque estaba más feliz de la jugada, pero tiro libre para Ayacucho.
1: Exactamente, si querés, si nos podés hacer algunas imágenes para esta noche, amigo, después yo te busco, Ayacucho, no te hagas problema. 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Seguimos con Azul 1, Ayacucho 0, relata Beltrán Cortés, que les habla Héctor Pabón en la parte técnica. Santiago Chapadini, ya se viene Facundo Lozardo, que lo tenemos aquí en la cancha de Chacarita para este partido del sub-15 entre Azul y Ayacucho.
0: El pase en largo para Calvo, la va dejando correr Esbaricheschi, saque de arco para Thiago Figueroa. Bueno, le decimos a la gente que son las 3 de la tarde en toda la Argentina. Gana 1-0 Azul contra Ayacucho, gol de el matador Lorea. Pelotazo en largo para Figueroa. Pelota va quedando en mitad de cancha sin dueño. Pelotazo en largo para Lynch Rico y es buena, pero sale, recorre perfecto el área Figueroa y hay falta de Lynch Rico. Tiro libre para Azul y bueno, la falta que hizo Leiva totalmente innecesaria. La pelota estaba lejos, estaba en mitad de cancha, la pelota ya en el momento del encontronazo y que no tendría que haber hecho eso el número 10. Se viene otro cambio en la selección azuleña, va a ingresar Nehuen Torrilla, el número 15, después cuando se escape la pelota, la tiene Ian Reyero contra el córner, la quiso hacer rebotar con el Calvo, y el 16, mira, Milo González también. Torrilla y González van a ingresar, bueno, veremos quién ingresa.
1: Los jugadores de Alumni y Chacarita van a entrar. 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Gracias a nuestro amigo Rossi. Gracias a nuestro amigo Formisano de Elpra, que también está en nuestras transmisiones. Gracias a los chicos de Guaminí. Respeto a Guaminí también, a todos quienes están en Toco y Voy, hoy por 99.1 Radio Sexual y también por 95.3 para el equipo 433 de Ayacucho.
0: La pelota que no se fue la tiene Valentino Fernández y se puede armar la contra. Son 3 contra 3, el pase largo para Garaycochea. La pinchó Garaycochea, pero la pelota se ve por línea de fondo. Creo que van a salir el Farichesky para que entre Milo González y me parece que también se va a ir Leiva por la amarilla. creo yo. Pero veremos quiénes ingresan. Ahí vemos a Leiva yéndose, ¿no? ¿Quién se va? A ver, es como jugar a la...
1: 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Estamos con 99.1 de Radio Sexual y también por 95.3 con el equipo 433, los cambios en azul, amigo.
0: Uno que vi que se fue es Clemente Grenday y me gustaría saber de lo que acompaña. El centro que cae al área, salió lejos, fumaron y le quedó la perna que no podía, la va recuperando Ayacucho, pero la perna con el cuerpo lo sobrepasa, la tiene el número 11, el jugador de Chacarita. Se viene la perna, sigue la perna, la pelota que se escapa por un costado y hay lateral para azul en tres cuartos de cancha. Entonces salió Grenday y falta otro que salió por González, pero ya lo veremos, porque ninguno de los centrales salió, que podría haber sido lo lógico, o me parece que salió Zanico, puede ser, ¿no? Está por ahí Zanico, me parece que no.
1: Allá vienen los dos, mirá.
0: Sí, los estoy viendo.
1: Ahora lo vamos a ver, cuando lleguen acá los vemos.
0: El pelotazo en largo que cae, la va sacando Lorea. Lorea en segunda instancia que no podía, Ariela con el pie, la va sacando nuevamente Lorea con la cabeza, la tiene ahora Lynch Rico que traba y gana, sigue Lynch Rico, el pase en profundidad, la va sacando Barichecki, la tiene el número 15, Torrilla que la perdía, la va recuperando Valderrama que tira un pase en profundidad, la tiene Valentino Fernández y Fernández jugó con Reyero que perdía, la va recuperando Ayacucho, la traba y gana. El jugador de azul en segunda instancia se la queda el jugador de Ayacucho, la va a tener nuevamente el conjunto azuleño. Se viene azul, traba y pierde el jugador de azul. El pelotazo largo que cae hasta tres cuartos de cancha, la perna que se come un caño. La va teniendo ahora Garaycochea nuevamente, con el pase en profundidad que no llegaba a destino. La va teniendo nuevamente Torrilla que no podía, la va teniendo ahora Ayacucho. Sale del fondo Ayacucho, hay una falta, deciden continuar con ventaja, el pase en profundidad queda en manos de Thiago Figueroa.
1: Exactamente.
0: Sí, Leiva, como había dicho. Se fue Leiva por la amarilla para que ingrese Torrilla y salió Clemente Grenday para que ingrese Mila González.
1: Exactamente, esos fueron los cambios en azul. 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
0: La perna que pelea, pero pierde en el cuerpeo, la va teniendo Ayacucho, la revienta. Thiago Valderrama hacia los autos, le pegó un auto, y la pelota que se va por un costado y se viene cambio en Ayacucho, no, que pelota, una pelota nueva para reiniciar el juego, 16 minutos de este primer tiempo y hay lateral para Ayacucho.
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0: Nuevamente lateral para Ayacucho, el lateral en largo, Lynch Rico que la quería peinar, la va rechazando Lorea, pero el brazo de Iriarte para el Calvo que ganó, sigue el número 11, pasó Calvo, buena, sigue Calvo, se cae el número 11 contra 4, el árbitro que se levante, otra jugada polemiquísima, nuevamente al borde penal el conjunto azuleño, y ahora... Sigue el juego, hay falta,
1: falta,
0: y lo va a molestar a Fumaroni por hablar de más, y hay tiro libre para la selección de Ayacucho.
1: Sí, te digo que Fumaroni protesta porque vio lo que vimos nosotros de aquí, que lo habían tocado al número 11 de Ayacucho. Bueno, Ayacucho mejoró en el segundo tiempo, trata de empatar este partido, difícil para el equipo azuleño. Está ganando 1-0 con el gol de Joaquín Lorea. En el primer tiempo lo estamos transmitiendo por 99.1 de Radio Sesuar y por 95.3 con el equipo 433 de Ayacucho.
0: Bueno, tenemos 18 minutos de este segundo tiempo. Ayacucho que tiene un amonestado que es Fumaroni. Azul que tiene un amonestado que es Leiva, que ya salió del campo de juego. Y también Ayacucho tiene amonestado al técnico, al ayudante de campo, alguno de los dos probablemente fue amonestado. Ahí se pide la distancia, se viene el centro al área, se arman las parejas en el área. El arco protegido por Thiago Figueroa. Tiene que armar la barrera el número uno. 18 minutos y medio, 3 y 5 de la tarde en toda la Argentina. Se viene el centro al área, el punto penal. ¡Cabezazo! Por arriba del travesaño, el cabezazo de Ferrari. Entró solito y solo el chiquitito número 8. Y casi la empuja con la cabeza, se fue por arriba del travesaño. Primer remate de Ayacucho en el partido, que va con peligro sobre el arco de Thiago Figueroa.
1: Exactamente, gran cabezazo de Ferrari por arriba del travesaño, se salvó el equipo azuleño. Ayacucho busca el empate en este segundo tiempo, es mejor que Azul, está jugando mejor que el equipo azuleño en este segundo tiempo. Azul jugó mejor en el primer tiempo, Ayacucho lo emparejó y mejoró en este segundo tiempo.
0: Y estamos viendo por ahí que Figueroa se tomaba el tobillo, pero esperemos que no sea nada. La va teniendo la Perne que corre esa pelota. Sigue la Perne quiso tirar el caño, no pudo. Pero la tiene igualmente el número 11, sigue la Perne y la pelota, sigue la Perne, la hace rebotar. Hay lateral para la selección azuleña, no, hay tiro de esquina, si no me equivoco. Tiro de esquina, lateral, ¿cuál es? Tiro de esquina, nomás. Hay córner para la selección azuleña que va a cargar el área, 20 minutos de este segundo tiempo. ¿Quién lo hace? A ver. No llegamos a ver quién lo hace. Hay tiro de esquina para la selección azuleña que quiere doblar la ventaja. El centro que cae en el área, el punto penal. No llega el remate. Y ojo, la contra la tiene Ferrari. Le ganó Torrilla en la pasada. Sigue Torrilla, perdió. Y ahora tiene nuevamente Ferrari. ¿Qué pasó? Lo marca de cerca Torrilla. Duelo de jugadorazos aquí. La va teniendo. Sigue Torrilla, Torrilla con el pase. La va recuperando Ayacucho, pero la tiene nuevamente Azul, el pelotazo de Ayacucho, que no llega nada. La va recuperando la Perne que juega con Garaycochea. Garaycochea que control orientado, control largo que no podía. La va sacando Valderrama con la calle, la va recuperando Ayacucho. Nuevamente Valderrama, que tira el pelotazo en largo buscando a Garaycochea que la quiso peinar. La va recuperando Cervo. Cervo que sale jugando pelotazo en largo de Cervo. La va recuperando Valderrama. Había offside del 9 de Azul de Garaycochea. Hay tiro libre indirecto. No, falta para Azul. Pensaba que había colado el offside de Garaycochea, pero no. Jugada peligrosa del jugador de Ayacucho. Y tiro libre peligrosísimo para la selección azuleña que John tiene es indirecto por jugada peligrosa. Entonces va a ser el centro al área.
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0: El centro de Reyero, el cambio de frente. El cambio de frente la va teniendo el conjunto azuleño, se viene Azul, pasó el jugador azuleño, pero le hacía rebotar la peor que está por línea de fondo. Y hay nuevamente tiro de esquina y se viene un cambio en Ayacucho. ¿Quién ingresa? A ver.
1: Vamos a ver.
0: El número 15, si no vi mal.
1: Sí, el 15 entra.
0: El 15, que es este acá, Bautista. Salió, ya. ¿Por dónde salió el jugador? Allá está, ¿no? No vemos quién salió, pero entró el número 15. Pero bueno, hay tiro de esquina para la selección azuleña. El centro que cae al área, el primer palo, el cabezazo que no llega. Le queda nuevamente al jugador azuleño. El centro que cae nuevamente al área, al punto penal, el cabezazo. Le queda la pelota a Fumaroni. ¿Canónico?
1: Exactamente.
0: Canónico entró, no vimos quién salió, no vimos a nadie salir, no llegamos a identificar quién salió, pero bueno. La va teniendo, ojo que la perdió Azul en zona peligrosa y hay falta contra el 18 y el árbitro tiene tarjetita en la mano para Svaricheski. Hay tiro libre para la selección azuleña, amarilla para Svaricheski. Falta sobre el 18, Cano. Amarilla anotamos para el Barichesky, segundo amonestado, el único en cancha, 23 minutos de este segundo tiempo, y el partido se le pone cuesta arriba. Azul tiene que meter el gol que le dé la tranquilidad, porque Ayacucho se le viene encima, se arman las parejas en la media luna del área, el arco que protege Thiago Figueroa, el arquero de Chacarita, el centro que va a caer en el área, lo vemos ahí a Fernández, a Lynch Rico, en el área grande con el Barichesky, Fernández con Lorea, 6 contra 6, el centro al punto penal, la sacó, el remate, por afuera, afuera, pegó en la parte externa en la red, pensamos que iba por arriba, el remate nuevamente de Ferrari, que aparece nuevamente solo, y la pelota que se va, pegó en la parte externa de la red, y se va por línea de fondo, saque de arco para Thiago Figueroa, nuevamente en 24 de este segundo tiempo.
1: Y otra vez se salvó el equipo azulino, y otra vez Ferrari, primero de cabeza y ahora parte posterior de la red, se salvó el equipo azulino, en este segundo tiempo de más, el equipo Ayacucho ha llegado más, Azul que no conecta entre el medio campo y la delantera, los jugadores, es más, Ayacucho está ganando Azul 1-0.
0: Hay lateral para la selección azuleña. Lo va a hacer Reyero. Reyero y el lateral. González está como 4 y Reyero se adelantó un poquito más como un carrilero. La va teniendo el conjunto azuleño. La recupera Ayacucho con el número 15, con Canónico, la va recuperando Lynch Rico, que traba y pierde ahora contra el jugador de la selección azuleña, y le queda al chiquitito jugador de Ayacucho, pero la va perdiendo, el pelotazo en largo que va buscando a la perna, pero la perna no podía, la va recuperando ahora el jugador Ferrari, que no podía ante la marca de Torrilla, la va sacando nuevamente Ferrari, y no podía el Colo Valderrama, y Valderrama que no podía, y ahora el pelotazo en largo buscándolo, el pelotazo en largo de Cano buscándolo al número 11, Calvo, el centro a las manos de el número 1, y también está rengueando Valderrama, está ahí medio, pero veremos que si Matías Villa se hace el cambio para no forzarlo. La tiene Nehuen Torrilla y la pelota, Torrilla que juega atrás con Lorea, y Lorea que busca un pase, pero decide mandarse él, se manda el número 6, el autor del gol. Torrilla nuevamente, la tiene Teo Zanico. Zanico para Lorea que juega con Svarichewski, y Svarichewski que lo vio a Milo González, y el pelotazo en largo a la nada. Bueno, Garaycochea, ¿qué pasó? Sí, Garaycochea, pensaba que no llegaba. Garaycochea y la pelota. Salió lejos nuevamente el arquero Fumagalli. La pelota que se va y hay tiro de esquina para la selección azuleña. Pensaba que el pase de González iba a ganar, pero lo vi a Garaycochea y casi le hacen penal. Por poco no fue penal y hay tiro de esquina para la selección azuleña en 26 de este segundo tiempo.
1: Exactamente. Parece lento Garaycochea, pero siempre llega. Alejo Garaycochea, el número 9 de Alumni Azuleño.
0: El centro que cae el primer palo. Bajito de centro, sin problemas, para el arquero Fumaroni, el número 1 de Ayacucho, va reventando esa pelota hacia la mitad de la cancha, buscándolo al chiquitito Cano, Lorea con la cabeza, la tiene Milo González, lo va corriendo Calvo, Cano que juega hacia atrás, pelotazo largo nuevamente para el chiquitito 18, la va sacando Lorea, le queda nuevamente a Cano, era Calvo el que estaba pasando, la tiene ahora Azul, traba Cano, pero no podía, sigue el jugador azuleño, la tiene en tres cuartos de cancha, nos apura, mete el cambio de frente para Torrilla, la dejó pasar Torrilla, pero va a llegar igualmente, sigue Torrilla, lo marca Ferrari, sigue Torrilla, sigue el chiquitito número 15, Nehuen Torrilla, la va buscando el remate de larga distancia, por arriba del travesaño. Hay saque de arco para Fumaroni, saque de arco para la selección de Ayacucho.
1: Una de las pocas llegadas de Azul en el segundo tiempo, la tiró muy arriba del travesaño. Seguimos ganando Azul 1-0 con el gol de Joaquín Lorea, relata Beltrán Cortés. Y les habla Héctor Pavón en la parte técnica, Santiago Chapadini. Ya se viene Facundo Lozardo para el sub-15, se viene Ayacucho.
0: Lorea que no se complica, la saca por el lateral, se tiene que intentar llegar a esa pelota, pero no podía.
1: Y el pecho era, que se vino para este lado.
0: Era Calvo el que lo corría de atrás a Lorea, y se viene otro cambio en Ayacucho, tercer cambio de Ayacucho en esta tarde.
1: Dos cambios se vienen.
0: Dos, bueno, sí.
1: El arquero
0: sale
1: también.
0: Fumaroni, entra el número 12, sale Fumaroni, sale que está amonestado el número 1, entra el número 12.
1: Y aquí tenemos el otro jugador que entró.
0: Salió, mira, el chiquitito Calvo salió e ingresó el 14. Aquí entró González y el número 12, que es Gonzalo Federico, si no me equivoco.
1: Exactamente,
0: Gonzalo Federico, el lateral del número 14, González. Acusa un golpe, Sañico, en la panza por parte del Lynch Rico, pero hay tiro de esquina. Pensé que el línea había cobrado ese arco, pero porque no me pareció que le haya tocado a Sañico, pero bueno, tiro de esquina para la selección de Ayacucho. Lo va a hacer el número 4, el número 4, Servo. Están las parejas en el área grande, casi media luna, el centro, al primer palo, el cabezazo de Riel, la van sacando de Barichenki con lo justo, pero la tiene Servo nuevamente, cabezazo de Servo. Lorena dice, déjenmela a mí, que yo la agarro, pierde un poquito de tiempo, la agarra, y ya sale del fondo la selección azuleña con Thiago Figueroa y el bochazo en largo del número 1, buscándolo a su compañero Gonzalo La Perna, y lo tumbaban a La Perna, y es falta, falta, falta del número 14, recién ingresado González, tiro libre para la selección azuleña, mientras vemos a la selección de Ayacucho yendo a hacer la entrada en calor.
1: Exactamente, el sub 15, que vamos a ver si lo copia Facundo o lo voy a copiar yo para no tener problemas. 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
0: El centro de Lorea, el área grande, el cabezazo, no, para atrás fue el cabezazo del jugador Ayacucho y la pelota se va por línea de fondo. Tiro de esquina para la selección azuleña. Raro que haya cobrado el tiro libre Lorea, pero tiró un buen centro al área el matador Lorea. Y ahora, tiro de esquina para la selección azul.
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0: El centro por lo bajo, le pegó mal. El centro con el palo para Garaycochea, la perdió Garaycochea y ojo, la contra. Ojo la contra, bien, la sacó, la salvó la contra, la tiene Torrilla ahora. Era, si no me equivoco, el número 4, Reyero, el que cortó la contra. La tiene Milo González y el bochazo en largo de González la va sacando. Ahora la tiene el número 15, Canónico. Canónico y la pelota, Canónico, lo tumbaban el chiquitito número 15. Y ahí tiro libre para la selección de Ayacucho. Tiro libre en mitad de cancha para Ayacucho.
1: Un gesto feo acá de el jugador, pero no pasó nada. 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Ya se viene Facundo Lozardo con el sub 15.
0: Se viene Azul con Teo Sanico. Se viene Azul con Sanico. Sanico que se mete por línea de fondo. Centro de Sanico, el primer palo. El cabezazo que ya por parte de la defensa de Ayacucho. Y el rebote. El remate al arco desviado por parte del jugador azuleño, que es el número 10, el número 15, si no me equivoco, que era.
1: Sí, sí.
0: El número 15 que era Nehuen, no, Torrillo no era. El de Lobotín el Rosa, ¿cuál es? Manzana, no. Fernández, Valentino Fernández era el que remató el arco. Y el pelotazo ahora por parte de Ayacucho. Y ojo, que quedó mano a mano. El remate por arriba. Se fue muy por arriba el remate del jugador de Ayacucho. Que Ayacucho aprieta en los 3 minutos finales. 2 minutos finales prácticamente que quedan en el partido del tiempo reglamentario. Saque de arco.
1: Ahora me voy a
0: para Figueroa y Servo, que se fue de 9. Y Lincherico, que retrocedió como una posición de 10. La va sacando el número 2 y Diarte. La va recuperando Reyero. Lo corre de atrás Canónico. Sigue Reyero. lo marca Benavides. Benavides con Canónico. Canónico de pase en largo, la va recuperando Azul, la tiene Milo González. González que juega con Valentino Fernández, la pelota que se escapa por un costado y hay lateral para Ayacucho.
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0: La tiene Ayacucho, la va recuperando Azul, la tiene Torrilla, Torrilla que perdía contra Ferrari, falta contra Ferrari. Y hay tiro libre nuevamente para Ayacucho, que aprieta en los minutos finales, quiere llevarse un puntito, le quiere robar los tres puntos Azul, no lo quiere dejar sumar la tres a la selección azuleña. 34 minutos, queda un
1: el
0: minuto.
1: Voy abajo.
0: Dale. Un minuto del tiempo reglamentario y lo que añade el árbitro, el centro que cae en el área, la va controlando el número 18, Cano, no podía rematar, la va recuperando la perna y ahora se viene la perna, y lo intentaban bajar pero no podía, y el pase de la perna para Garaycochea fue malo, fue, tardó mucho, la le pega, se acaba el pelotazo en Fernández. La pelota que se escapaba por un costado porque le rebotaba al jugador Nehuen Torrilla, y otro cambio en Ayacucho. Se va Lynch Rico, el número 9, que no ha tenido mucha participación. Antes de que baje, dígame, yo le digo el dorsal y usted me dice quién entró por Lynch Rico, el apellido. Es el número 17, sí, el número 17, este de aquí, Rojas.
1: Rojas.
0: Ulises Rojas ingresó. Bueno, por Lynch Rico, que no ha tenido mucha participación, el número 9. La va recuperando Lorea, Lorea que no podía. Y ojo que se viene a Ayacucho, pero la va recuperando rápidamente Barichiqui. Y Sanico que no la deja salir. Sí, se fue la pelota entera. Se fue completamente la pelota de la cancha. Lateral para Ayacucho, lo va haciendo el número 14. El número 14 que es González. González, y el lateral la va teniendo el número 8, Ferrari, que tira el centro a la nada. Va, ojo, ojo. La van sacando al saque de arco. Saque de arco para Azul, para Diego Figueroa. Le mandamos un saludo a toda la gente de Ayacucho que nos está escuchando. Y a la gente de la 95.3 que estamos haciendo transmisión simultánea para todo el equipo de 4-3-3. Habría que cambiar los 4-4-2, muchachos, eso. Pero bueno, eso quedará para otro día. El pelotazo en largo por parte de Diego Figueroa. La va recuperando nuevamente Ayacucho, la tiene el número 17 Rojas, el recién ingresado, la tiene Torrilla que dice tirar el caño, no podía, Torrilla que la saca como puede, la pelota que se va por un costado y lateral para Ayacucho, Ayacucho y la pelota, Ayacucho y lateral, mejor dicho, no tiene a nadie, y la hace rebotar en Sanico, la hacen rebotar en Sanico, nuevamente González para el lateral. Lateral que cae para Cano, Cano para el número 5, para Cabarru, Cabarru que mete el pase entre líneas para Servo, y Servo con el remate al arco, rebote. Figueroa se queda con esa pelota, el número 1, Figueroa, pelotazo en largo, buscándolo a la perne, qué buena, se la perne, lo cortaban justito al número 11, la tiene al lateral para Azul, lo va a hacer, lo va a hacer el número 3, Teo Sanico. 37 minutos de esta segunda mitad, ya pasamos el tiempo cumplido, veremos hasta cuándo lo juega el árbitro. Lateral para Azul, lo va a hacer Sanico, Sanico para el número 11, la perna que la pelea la hacían rebotar en el propio número 11, la tiene nuevamente Azul, la tiene Garaycochea, Garaycochea para la perna, la pelota que se va por un costado y es saque de arco para Ayacucho. 37 minutos y medio, hay saque de arco para Ayacucho, minutos finales aquí en la cancha de Chacarita, en la sub 13 que gana Azul, 1-0, con gol de Joaquín el Matador Lorea, pelotazo en largo, no podía contra el jugador azuleño, la va dejando ahora Torrilla, Torrilla que no podía, la tiene Cano, Cano para el bochazo en largo, va saliendo Figueroa, no se apura, no la agarra, para que no pasen los 8 segundos, la agarra ahora sí, Servo que iba a presionar, y va a tirar el bochazo en largo, Figueroa hacia los tres cuartos de cancha buscándolo a Valentino Fernández, el pelotazo que caía ahora para el lado de Thiago Figueroa, la pelota que la tiene Servo, sigue el número 4, sigue Servo, no lo pueden parar, no podía Valentino Fernández, porque es peligroso, el pase en profundidad, muy largo, la pelota se va por línea de fondo, hay saque de arco para Azul, 38 minutos y medio, se está por terminar el partido, Azul, que está por conseguir los primeros 3 puntos en este campeonato de selecciones sub-13 y la sub-15 que irá por lo mismo, el pelotazo de Thiago Figueroa, final del partido, ganó Azul con el tanto de Joaquín Lorea, y conjunto azuleño ha ganado 1-0, vamos abajo con Malero.
1: Muy bien, estamos, ¿me escuchás bien? Perfecto, estamos aquí abajo, estamos con Matías Rizzo, ya le vamos a sacar con Matías, mientras tanto, bueno Mati, un partido importantísimo, un partido importante a ganar, ¿no? Después de haber caído allí en Tandil.
2: Hola Malero, sí, bueno, la verdad que por suerte nos llevamos un buen resultado, el objetivo era ganar, bueno, me hubiese gustado jugar un poquito más, pero bueno, yo entiendo también que los nervios por ahí de los chicos, pero creo que se trataron de jugar y bueno, por suerte sí, se ganó.
1: Exactamente, bueno, todo en el primer tiempo, muchas situaciones no se podían lograr y después en el segundo fue más parejo.
2: Sí, erramos mucho de entrada, tuvimos un par de situaciones, pero bueno, yo entiendo que un poco los nervios, primer partido de local y bueno, veníamos de una derrota, pero bien, me voy contento.
1: Bueno, felicitaciones por este primer partido.
2: Gracias, Malelo.
1: Bárbaro, Matías Bello, bueno, lo vamos a dejar al otro de Ayacucho si se queda, con Joaquín Lorea vamos a hablar, el otro de Ayacucho lo vamos a esperar aquí, si se queda el 8, que a ver si lo tenemos, después lo tenemos a Joaquín Lorea, acá lo tenemos al 8, es este señor, este es el 8, acá, el número 8 Ferrari, aquí lo tenemos, bueno, vamos a charlar con él, aquí lo tenemos al amigo, la rompió, amigo. Ferrari, hola amigo, ¿qué tal? Ante todo, ¿en qué equipo jugás allí de Ayacucho?
3: En Defensores.
1: En Defensores, bueno, contanos un poquito de este partido, jugaste un partidazo.
3: Mira, fue muy difícil y me hace la retro, no cago ahí. No sé.
1: Bueno, contanos, ¿están entrenando mucho en la semana? ¿Entrenan mucho? ¿Cuántos días?
3: Y casi todos los días entramos.
1: Casi todos los días entrenan. Bueno, te felicitamos, jugaste un partidazo y bueno, ahora se viene, seguramente en Ayacucho va a ser lindo partido.
3: Sí, va a estar muy peleado y queremos la revancha y salir a ganar.
1: Bueno, jugaste un buen partido, así que te felicitamos.
3: Gracias.
1: Bárbaro, gracias el amigo Ferrari de Ayacucho. Vamos a ver si hablamos con el goleador Joaquín Lorea. Aquí lo tenemos a Joaco, a ver si lo tenemos a Joaquín. Aquí lo tenemos a Joaquín, aquí tenemos al goleador del partido, Malero. A ver Joaquín si viene con nosotros, aquí lo tenemos el amigo Joaquín, se ha hecho goleador el amigo, aquí lo tenemos a Joaco Lorea, bueno Joaquín, otro gol más para Azul y este sí sirvió para ganar.
4: Sí, la verdad muy muy bueno el gol porque estamos representando a la ciudad y muy hermoso poder meter el gol para ganar.
1: Bueno, un partido que al principio muchas situaciones de gol, después se quedaron un poquito, o ellos trataron de manejar mejor la pelota, pero bueno, es importante empezar ganando.
4: Sí, después del gol nos tratamos de tranquilizar, poder jugar, lastimosamente no pudimos meter otro para poder estar más tranquilos, pero no, tratamos de darlo todo.
1: Bueno, ¿a quién hay que dedicar esta victoria y el gol?
4: Se lo quiero dedicar a mi mamá, a mi papá, a mi familia, que no pudo venir y muy linda la victoria.
1: Bueno, gracias amigo y esta noche mirando.
4: Gracias.
1: Chao, Joaquín Lorea, el goleador de esta tarde. Aquí tenemos Gonzalo Laperne. Aquí tenemos otro jugador de Azul que jugó un buen partido. El equipo, bueno, Gonza, aquí te vamos a... Gonzalo, ¿qué tal? Buenas tardes. ¿Cómo te va, Gonza? Bueno, un partido difícil. Pegaste en el palo el primer tiro y después tuvimos alguna situación de gol más que ellos. Pero bueno, en el segundo tiempo ha sido más difícil.
5: Hola, Mario. Sí, fue un partido muy peleado que fue además... más brusco en la mitad de la cancha en el segundo tiempo. En el primer tiempo, al principio, los tuvimos, hay muchos tiros, pero después se emparejó mucho. segundo tiempo salieron con todo.
1: Bueno, ahora hay que tratar de ganar el segundo partido, es importante eso, pero bueno, lo importante es haber ganado este partido y ya tener 3 puntos, que es bueno para el torneo, ¿no?
5: Sí, muy bueno, y Tandil, que tiene un equipazo, lo esperamos, y va a dar lo mejor de todos.
1: Bueno, sí, no se jugó tan mal en Tandil, a pesar del 3-1.
5: No, tuvimos chance también, fue un partido muy parejo, peleado.
1: Bueno, ¿qué esperás de este torneo? ¿El grupo está bien?
5: Sí, el grupo muy unido, siempre apoyándonos cuando nos salen las cosas mal y siempre...
1: ¿A quién le quiere dedicar el gol, amigo? El triunfo.
5: A mi abuelo y a todos mis amigos.
1: Bárbaro, estamos en...
6: Muy bien, Malelo, Facu,
1: sí, Santi, y ya se viene el sub-15 con el amigo Facundo Gonzalo. Vamos a hacer una pausa, vos estás de arriba, comunicados vos. Adelante vos.
6: Vamos con una pausa comercial, Facu, si podés, o Malelo, perdón. Facu Chapa, cualquiera que está ahí, que nos tire la pausa comercial y volvemos con la selección sub-15 de la selección sudamericana que enfrenta a Ayacucho.
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invita otra vez a reflexionar. Hoy, más que nunca, debemos resaltar los valores de este prócer que lo hicieron trascender en la historia como el padre de la patria. En el contexto histórico de su época, sobresalió por su inteligencia, valentía, nobleza, grandeza y profunda humanidad, entre otras cualidades. Hay que destacar su visión estratégica que obligó a los congresales de Tucumán a declarar la independencia para poner en marcha su plan continental y libertar así a tres pueblos de América del Sur. Hoy, cuando el avance de las tecnologías borra las fronteras geográficas y desdibuja los valores que definen la identidad nacional, la educación como política de Estado consustanciada con los valores de la formación democrática, la participación activa, la solidaridad social, la honestidad, el trabajo, el respeto, la verdad, la tolerancia, la justicia, deben ser el pilar sobre el cual cimentar y edificar nuestro futuro. Un futuro que solo será posible si actuamos con responsabilidad y con grandeza, si ejercemos, en fin, los valores

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0: Ramos, que ganó en el sub-13, 1-0 con gol de Joaquín de Orea. Se viene el sub-15, en la voz de Facundo Rosaldo, comentarios de Beltrán Cortés. Vamos a estar haciendo notas también en el campo de juego. Estuvimos, se viene con ahora con la con el arbitraje del señor Peralta, va a ser el segundo, Emiliano Peralta, va a ser el árbitro, Gonzalo Moreno y Jerónimo Navas son los quienes lo van a secundar. Lo dejo en la voz del sub-15, Facundo Lozardo. Hola Paco, muchas gracias por estar, amigo. ¿Qué tal? Buenas tardes, amigo.
1: ¿Qué tal, Héctor? Para vos y para toda la gente que nos está escuchando por 99.1, para Betis, que vamos, estamos aquí presentes para darles este partido de sub-15 entre Azul y Ayacucho en un lindo clima. Si bien tenemos sol, hay un poco de viento, tenemos mucho por delante también. Nos estás escuchando por 95.3 en Ayacucho para el equipo 4-3-3, que bueno, estarán siguiendo a su seleccionado. ¿Cómo anda, Betis? ¿Cómo estás?
2: ¿Cómo va, Facu? El 4-3-3, hay que pasarlo a un 4-4-2, me parece.
1: Se podría decir que sí.
2: Como el Boca de Arruabarrena, que juega por Sudamericana.
1: Así es, hoy a las 7 vamos a tener el partido del equipo Xeneize. River mañana no va a jugar y con todas las expectativas para ahora. Lo que va a pasar en Azul y Ayacucho, que ya vamos a tener dentro de 10 minutitos, se nos va a venir el partido. Recién en sub-13, finalizado el encuentro, ganó Azul, ganó el equipo azuleño de la mano de Joaquín Lorea, que ya había convertido en la primera fecha y ahora convierte. Se vienen los dos equipos y si te parece, Petri, con una presentación comercial de a poquito, vamos a conocer los 18 que pone el equipo de Miguel Gandolfo, los 18 que tendremos, primero los 11 en cancha y después el banco de suplentes. 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
1: En el arco condiciono Frank, línea defensiva con la 4 Luca Di Catarina, con la 2 Simón Orgoñez, con la 6 Benjamín Meleco y con la 3 Ramos Bundel, y ya sale el seleccionado Miguel Gandolfo. En medio campo con la 8 Lionel Sánchez, con la 5 Bautista Macías y con la 10 Valentín Franco. Arriba con la 7 Joaquín Bello, con la 9 Joaquín Malquinta y con la número 11 Dylan Lojo. Espera el banco de suplente del 12 al 18 Martín Keller, Lisandro Álvarez, Jonás Agüero, Alejo Pavón, Elías Ramos, Felipe Lamotti, Francisco Lojo. Los 18 que pone Miguel Gandolfo salieron a la cancha y si te parece con

0: otra, conocemos los 18 de Ayacucho que ya salen.
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0: Y mientras están haciendo el sorteo de capitanes, se nos viene el partido.
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0: Sorteo de capitanes entre Macía y el número 8, Isidro Beltrán, y a la espera de que se nos viene este lindo y hermoso partido que tenemos por delante. Saludos a Pinocho Alzamendi, que nos está escuchando por 99.1, también nos escucha en Ayacucho por 95.3. A la espera nomás, vamos a ver el equipo visitante, vamos a ver el equipo Ayacucho. Beltri, ¿está listo para otro partido más?
1: 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Facu, este partido ya va a iniciar.
0: Va a iniciar este partido y vamos a ver el jugador de Ayacucho, vamos a ver el número 9, me parece que es Mateo Nocetti. Estamos a la espera de que arranque este encuentro de Vivir el Fútbol. Y ahora sí, cronómetro en cero y vivimos los primeros 40 minutos de la selección sub-15 aquí en la cancha de Chacarita. La pelota se marcha lateral, va a ser reposición de mano para el equipo visitante, que lo va a tener que hacer el número 6, el lateral que lo va a tener que hacer José Basanta. Prestar atención porque se ve algunos físicos que tiene Ayacucho por delante. Vamos a ver, creo que puede llegar a aparecer al seleccionado azuleño. Otro lateral más por el mismo sector que lo va a tener que hacer José Basanta. Y un azul que vamos a ver cómo se va a ir dando, porque si bien nosotros tenemos como un 4-3-3, obviamente no es un 4-3-3, se van a ir cambiando a poco las posiciones, veremos cómo es la, cómo se va cambiando todo. La pelota se marcha lateral, va a ser lateral por el sector derecho para el equipo azuleño, que lo hace Bello. La pelota le queda ahora al señor Franco, perdón, de Catalina a Franco. Franco toca atrás para que la reciba Benjamín Beleco, el que lo va presionando era Mateo Rossetti. Juega Beleco por el sector izquierdo para que aparezca el número 3. Habla de Rubiocito Lambúbulder, el que toca hacia adelante para que reciba el número 8, Lionel Sánchez, el gran jugador que tiene seleccionado azuleño. La pelota le hace rebotar el número 9, Rossetti, será lateral por izquierda para el equipo azuleño, que lo va a tener que hacer Ramón Butler. En el primer minuto de encuentro azul y el equipo de Ayacucho empatan hasta ahora 0-0. Anteriormente el sub-13 había ganado el equipo azuleño 1-0 con el gol de Joaquín Lerea. La pelota se marcha lateral, va a ser otro lateral ahora para el equipo de Ayacucho, que lo va a tener que hacer López, el que la va recuperando y con cuerpo mete y sale jugando Benjamín Beleco. Mete un pelotazo para que corra el señor Joaquín Malquita por el sector izquierdo, aparece para cortar el número 4 sin problemas. Amador López, que si bien lo presionaba el morro Malquinta, va a ser lateral para el equipo azuleño por el sector izquierdo. Va a ser Ramón Buster.
1: Salió bien el equipo azuleño presionando de arriba, Ayacucho que por ahora se repliega en su propio campo. Veremos qué nos depara esta jugada, Facu.
0: Totalmente, pero la va recuperando el número 12, estoy hablando del señor David Simón. Le hace rebotar en el jugador azuleño, la pelota se marcha afuera, señala el juez Peralta, va a ser salida del fondo para el arquero número 1 y Aldieri.
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0: Sale del fondo, salía el marcador central David Simón y la pelota la quería recuperar Franco, el que la va sacando era el capitán, el número 8, Isidro, la bajaba como podía el señor Bautista Macías, me parecía que era. La pelota del árbitro va a señalar falta y va a ser tiro libre para el equipo de Ayacucho, el equipo visitante, que ya lo va a tener que hacer el número 3, estoy hablando del señor Antonio Chondi. Va a ser el tiro libre, Beltré.
1: Un azul que salió presionando de arriba, Ayacucho que por ahora no puede jugar rápido, no puede hacer combinaciones, un Azul que intenta ahogar la salida de los centrales, no dejarlo respirar, y Ayacucho que se ha obligado a esto, a los pelotazos largos.
0: Así es, como lo comentaba Beltrán Cortés, la pelota la quería bajar del hoyo, la va sacando Benjamín Meleco y le mete el pelotazo para que corra Dylan Ojo, la va cortando de cabeza el número 3, Chondi, la pelota le queda al arquero, Gualdieri, va a salir del fondo Ayacucho, pelotazo de Gualdieri para que aparezca por el sector derecho, estoy hablando del señor Amador López, juega hacia adelante López para que aparezca Isidro Beltrán y de a poco la va manejando el equipo visitante. Ya se rebotaron Ramón Bud, de pase lateral para el equipo visitante en estos primeros 3 minutos 20, pase lateral por el sector derecho, ataca el equipo Ayacucho para la avenida Urioste y Azul ataca para el arco de Gualdieri que da a los fútbol comerciales. La pelota la buscaba el Morro Valquinta, la va sacando el número 2, David Simón, la pelota la va teniendo ahora el número 5, estoy hablando de Atila. Hay que prestar atención a cómo se va acomodando Ayacucho en estos primeros minutos, ya lo va a ir comentando Beltrí a poco. La pelota la va rechazando Bautista Macías, la buscaba en el círculo central el número 8, estoy hablando de Lorenzo Sánchez, metía la pelota de área. El número 6, José Basanta, la va agarrando Tiziano Frank, va a salir al fondo para Azul.
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0: Saludos a todos los que nos están escuchando, tanto por 99.1 como 95.3 en Ayacucho, para el equipo 433. Hoy tenemos a las 8 de la noche el programa de siempre, el programa de Toco y Me Voy Fútbol, para repasar un poco de todo. Tenemos invitados y mucho para charlar, mucho por delante, con la vuelta de Santiago Chapadín, alias El Chapa. Así que vamos a tener un lindo programa por delante, 20 a las 8.
1: Exactamente, Facu, con Lucas Istueta como invitado estrella, que el domingo pasado se retiró del fútbol azuleño, y con 4 jugadores de un equipo que ha estado formando Daniel Irigoyen, que es uno de nuestros compañeros de trabajo, que ha estado junto con otros profes haciendo un equipo y compitiendo en varios torneos con equipos de AFA, equipos de la zona.
0: Vamos a ver qué es lo que nos comentan hoy los chicos, así que voy a hacer en YouTube, Azul en Red, nos podrás ver para ver qué comentan un poco los chicos, el programa de siempre. Aquí la va teniendo el número 9, se tiró muy para atrás el número 9, no sé, la pelota va saliendo jugando Ayacucho por el sector derecho, la va recuperando como podía el jugador Sánchez, pelota afuera de Ramón Butler, va a ser lateral por el sector derecho para el seleccionado de Ayacucho, Beltré.
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0: El seleccionado azuleño que viene de caer 3-2 ante Tandil, con los goles de Dylan Lojo, Leonel Sánchez, y busca sumar de a 3 puntos a Ayacucho, si no me equivoco, también perdió. No te sabría decir muy bien el rival ahora, pero habría perdido a Ayacucho, entonces están los dos con la obligación de ganar sí o sí. La pelota viene para Rossetti, vio picar al número 11 Caloño y la pelota va para él en el círculo central. Caloño se la dejaba al número 10, estoy hablando de Hoyo. De Hoyo levantó hacia adelante, donde va a llegar el arquero, la agarra Tiziano Frank, así no fue, la agarra Tiziano Frank y sale del fondo el arquero azuleño, el gran jugador que tiene Sportivo Piazza. Pelota para Leonel Sánchez, que no la pudo bajar, la pelota la va buscando ahora y la deja pasar con total tranquilidad el jugador de Ayacucho, sabe que para él va a ser lateral por izquierda para Ayacucho defensivo, lo va a tener que hacer 6, pasanta.
1: Vemos que el número 9 de Ayacucho se tira a recibir la pelota, baja hasta la mitad de la cancha, incluso como si fuera un líbero, se mete por ahí entre el 5, entre los centrales, entre los internos, y vemos que eso podría ser un gran problema para la defensa azulina, porque podría aparecer en cualquier lado, en cualquier momento, mientras que nuestro 9, Joaquín Valquinta, es un 9 más de posición, más estático, más de área, se podría decir, y que eso también podría traer problemas para Ayacucho, porque fijaría los centrales de la defensa de Ayacucho.
0: Que la va recuperando el número 4, Amador López, ante la marca de Ramón Butler. La va teniendo ahora el señor Benjamín Meleco por el sector izquierdo. El árbitro vuelve para atrás. Va a seleccionar una falta. Cobra una falta sobre Meleco. Va a ser tiro libre defensivo para el equipo azuleño, que lo va a tener que hacer el propio Meleco. Tenemos en estos primeros 7 minutos y medio de este encuentro, están empatando Azul y Ayacucho 0-0.
1: te digo que el próximo partido de Azul es aquí solamente la sub-15 frente a Necochea. Y después, otra vez de local, frente a Tandil, las dos categorías, sub-15 y sub-13. El rival de Ayacucho fue Necochea, ganó Necochea 3-2.
0: Perfecto. La pelota venía por el sector izquierdo para el Morro Barquita, la va sacando David Simón, la pelota la va, se va lateral, aguanta Nocetti de la marca de Bus, de la gana Nocetti, llega para el número 5, Atela, te escucho.
1: El debut de Franco Matantono va a ser el próximo día viernes, que cumple años, 19 años cumple el día viernes Franco, va a ser frente a Benavento, allí para Fiorentina.
0: Bueno, sí, Franco que ya se encuentra allí, ya va a arrancar todos los torneos allí en Inglaterra, Italia y mucho más, así que va a volver el fútbol de vuelta en Europa, digamos.
1: Sí, se viene un gran proyecto de Cristian Matantono, que vamos a estar nosotros, y ahí lo vamos a entrevistar el próximo año.
0: Bueno, excelente lo que repasaba Héctor aquí, el partido no pasaba nada, la pelota afuera, va a ser salir del fondo para el equipo azuleño, la mano del arquero Tiziano Fran junto a Beleco.
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0: Saludos a Nacho Matantono. Dale, listo. Nos saludamos a los Matantono, tanto a Cristian, a Gustavo, que estaban aquí acompañando, también a toda la gente que nos está escuchando por 99.1 y por 95.3 en Ayacucho. Para el equipo 4-3-3, a todos los que nos están mandando mensajes, manden tranquilo que después lo vamos a ir leyendo de a poco. La tiene Valentín Franco por el sector derecho, tira un taco para Di Catarina, Catarina hacia adelante para el Morro Valquita, la tiene el Morro y se viene azul. Y el Morro vio picar por la izquierda a Ramón Butler, aguanta el 4 de Ayacucho, aguantó el 9, perdón, parecía el 4 y el número 9, Nocetti que bajaba a defender. La va marcando Nocetti por el sector derecho, te la marca Ramón Butler, salió jugando el 9 y hasta le hicieron falta el número 9. Tiro libre defensivo. Para Ayacucho, se vino azul, lo vio picar el Morro Valquinta, Ramón Butler. Nos saludamos a Nacho Matantono, que nos está escuchando ahí junto a Gustavo y a Cristian. Así que Beltri, se acercó azul esta vez.
3: Sí, Facu, un ataque entre los jugadores alumni, Franco Valquinta y Butler, que no pudo prosperar porque el número 9 se metió como un 4. Impresionante, nunca había visto un 9 bajar hasta su propia área para defender. Y aquí el remate de Vidado.
0: No pasó nada.
3: Del jugador de Ayacucho, pero como te decía, una combinación entre los jugadores de Alumni, Franco para Valquinta, Valquinta para Butler, y Butler que no pudo controlar esa pelota porque estaba, no sé, el número 9 de Ayacucho, que como te decía, baja mucho, está bajando, parece como si fuera un interno más, como si estuviera jugando sin 9 Ayacucho, pero que en realidad es un 9 móvil.
0: Así es, lo que plantea Beltri, está bajando mucho. El número 9, no sé, tira pelota hacia adelante para Dylan Lojo, la va sacando en dos tiempos. 4, Amador López, la tiene el número 5, tirando de Atela. Atela la maneja, sale jugando Atela en el medio, tocó hacia el círculo central para que aparezca el señor, el número 7, hablando de Lago. Lago tocó para el número 6, habla de Basata, se jugando Basata, lo presiona el Catarina, el verdadero meta. La pelota igualmente señala falta el juez del encuentro. Peralta va a ser tiro libre defensivo para Ayacucho, Betis, que en estos primeros 11 y medio, Azul y Ayacucho igual a 0-0.
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0: Va a venir el tiro libre, acomoda la pelota el jugador de Ayacucho, estoy hablando del número 3. Hablo de Antonio Chondi. Va a acomodar el número 3 la pelota, el grandote Chondi que tiene el equipo de Ayacucho. Va a venir la orden de Peralta, mete el zurdo Chondi al corazón del AI. Ya. La pelota se marcha afuera, no pasó nada. Va a ser salida del fondo para el arquero Tiziano Frank, le pegó desde lejos. Chondi, una pelota al área, no la pudo capturar nadie. Sale del fondo Tiziano Frank, el arquero Deportivo Piazza.
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0: Bueno, se vive con todo igualmente estos primeros 13 minutos. Si bien no hubo situaciones peligrosas, ya se va dando cuenta un poco el juego de cada uno, se están conociendo de a poco, no hubo intervención en el sentido de que los arqueros hayan tenido que participar, pero bueno, todavía falta, queda fútbol por delante, si no me equivoco, vete, juegan 40 minutos aquí la selección, así que bueno, queda mucho fútbol por delante. La pelota viene para el centro izquierdo, para aquella arco, tirando sombrerito Caglione, como salió jugando ante la marca de Catalina, y se viene Sancucho, ¿por qué no? Caglione tocó atrás para el número 7, estoy hablando de Lago, tú con la pelotita, la maneja Lago, te cargó nuevamente por el centro izquierdo para que aparezca Caglione, llega Caglione, cerquita del banderín del córner, salió jugando Caglione, de la marca de Catalina, pasó ahora ante otro jugador, el centro al medio, ya saca vacía, le queda Lago, corta, justito, Beleco, no pasó nada, dice el equipo zuleño, la va sacando el número 3 de cabeza, Chondi le queda en el círculo central a la Basanta, lo tuvo a Ayacucho que se va acercando a Beltri, a estar atento con eso, en la marca de azul se encuentran Orgonies y Beleco, el pelotazo número 3 Chondi para que la saque Orgonies, que controla, pero se le va la pelota al córner. Va a ser córner, Beltri por el centro izquierdo para Ayacucho, se acerca el equipo visitante.
1: Primer acercamiento de Ayacucho, una jugada excelsa del número 11 de Ayacucho que salió ante dos marcas, pegado a la línea de fondo, al banderín del córner, pero después no pudo prosperar. Veremos si en este tiro de esquina Ayacucho puede terminar de ser lo peligroso que está haciendo por ahora, o a ver si Azul puede agarrar una contra que sea letal para poner el 1-0.
0: Y bueno, tenemos córner por el sector izquierdo, va el capitán Beltrán, saca de cabeza el jugador azuleño, queda la pelota en el área. ¡Gol! De Ayacucho, gol del equipo visitante, pelota bollando en el área, la empujó el número 6, que estaba haciendo un buen partido, perdón, el número 11, Caglione, que estaba haciendo un buen partido, me pareció que era Basanta, no, pero fue Caglione, es que la terminó de empujar. Nada que hacer para Tiziano Fran, la pelota se sorprendió a Tiziano, no se esperaba que Caglione gane esa pelota. Pelota al palo izquierdo del arquero, por abajo, ahora Ayacucho 1, Azul 0 en 15 minutos, Beltré.
1: Era previsible, y ahora es falta para Ayacucho, era previsible por la forma en que venía planteando el partido la selección de Ayacucho, Azul que no había podido profundizar, y Ayacucho tampoco, pero esa jugada de Caglione, que después convirtió el primero, fue como un aviso, y el córner fue como el desenlace de ese ataque que no había podido prosperar, pero que en este córner que remató Caglione, ahí sí pudo terminar la jugada y meter el primero. Nada que hacer para Tiziano Frank, Ayacucho por ahora gana, y gana bien, 0-1 frente Azul.
0: 16 minutos de este encuentro, va a haber tiro libre por el sector derecho ofensivo, en tres cuartos de cancha para Ayacucho, que va a ir el capitán otra vez, Isidro Beltrán, va Isidro, mete el centro al corazón del área, sacan de cabeza, pelota al córner, me pareció que sacó fue Lionel Sánchez, córner por izquierda para Ayacucho, que va en busca de repetir la fórmula, y un Azul que se va a tener que defender, Betri.
1: Exactamente, misma fórmula que en el gol que fue hace nada, hace un minuto, te diría como mucho, y que intenten, ahora vamos a ver este córner, ¿qué pasa?
0: El centro de Isidro al corazón del área, sacan de cabeza, la pelota le queda, el remate, no sé, y no la pudo enganchar bien, pero le quedó, sacó la bomba, parecía un centro, pero se le fue lejos, sale del fondo el arquero Frank, y un Azul que se va a tener que reacomodar Beltri, y un Gandolfo que analiza un poco.
1: Exactamente, Facu, no pudieron repetir la fórmula que le dio el primer gol, aunque tuvieron un poquito de suerte con los rebotes en el área, la jugada estuvo bien planteada, en este segundo tiro de esquina no se pudo repetir la fórmula, y veremos si Azul sabe responder ante este golpe, ante este baldazo de agua fría que sufrieron en estos primeros 15 minutos, 16 minutos de este primer tiempo.
0: le metió la pelota a Sánchez para que se venga Dina al ojo y la tiene Vichy, no pudo Vichy, salió sacando la pelota ahora la Vichy Mola que la va teniendo Ramón Bulde que toca por el otro izquierdo para que parquezca Juaco Bello, se viene Joaquito Bello, sigue Bello de la marca de Simón, la tiene el 7 peligroso Chacarita por el sector izquierdo, la hace rebotar en Simón y gana el lateral, va a ser lateral por el sector izquierdo ofensivo para el equipo azuleño que lo va a tener que hacer el rubiecito Ramón Bulde que ya lo hace para que se venga el número 7, está hablando del señor Joaquín Pérez y la va recuperando el otro número 7 que tiene ese cucho. Lagos, el pelotazo de Lagos hacia adelante, el árbitro señala una falta. Anteriormente, va a ser tiro libre para Sacucho defensivo por el sector derecho y un Miguel Gandolfo que se le notaba haciendo un par de señas. El técnico de Ayacucho hasta ahora manteniendo un poco de tranquilidad, sabe que su equipo está ganando, pero un Gandolfo que a la pasada decía un poco más, muchachos, tiro libre defensivo para Ayacucho.
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0: Tenemos 19 minutos de este encuentro. A ver, bueno, el árbitro cobraba algo antes. Va a haber pelota para Sur igualmente. Tiro libre defensivo, se enojaba Franco a la pasada. Tiro libre defensivo que lo va a hacer Simón Orgóñez. Lo hace Simón Goñez cortito para que la tenga Lucas Di Caterina que levanta cabeza y descarga para que se venga ahora Yanes H. Pica por derecha Franco. La pisa el gran número 8. Que tiene Azul y que tiene Piazza. La tiene Lorenzo Sánchez. La maneja el número 8. Va para un lado, para otro. ¿Hacia dónde juego? Juego hacia el medio para que venga Vileco. Lo presionaba igualmente el número 9. No sé, tira, va sacando el capitán número 8 Isidro Betrán hacia adelante. Pero, claro, a la pasada lo tocó el jugador de Ayacucho número 9 a Vileco que quedó golpeado. A ver. Pero el partido parado, va a haber pelota para Azul seguramente en el círculo central. El libre ofensivo y bueno, atención para Beleco, que quedó golpeado Beltré.
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0: Bueno, partido parado, aprovechan Frank y Orgóñez a divertirse un poco con los jueguitos, Gandolfo que analiza, mira un poco el encuentro, y bueno, con las expectativa de ver lo que sucede ahora más adelante, ¿no? Nazul que ha tenido oportunidades, no ha podido completar esas oportunidades, ha generado ataques, pero como decía, no completa la jugada y Ayacucho, una de las situaciones más peligrosas que tenía por el sector derecho, apareció el propio Calogne, que es peligrosísimo. Calogne tiene algo de que mucha velocidad por el sector izquierdo y bueno, se pasó a dos jugadores, generó un buen contraataque y eso le permitió al equipo visitante encontrar el primer gol que vino de un córner por el sector izquierdo y la capturó el propio Calogne que había armado la jugada para que se dé el córner. Así que se reanuda el encuentro. Se levantó Beleco, le decimos a la gente que está escuchando, a la gente de Azul, a si alguna esta familia o algo de Beleco que lo está escuchando, algún amigo o lo que sea, le decimos que Beleco se levantó, normal, obviamente mostrando alguna seña de dolor, pero se levantó. Y el tiro libre para Azul ofensivo que lo va a tener que hacer el número 10, zurdo Valdí Franco, que mete la pelota al corazón del área. El arquero, hablo de Gualdieri, se queda con esa pelota, la atrapa y va a hacer salida del fondo para el equipo visitante.
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0: Franco, la tiene Franco, toca por el sector izquierdo para que aparezca Ramón Butler, se la deja Beleco, la pelota la tiene ahora Ramón Butler, juega hacia adelante para que la maneje, la perdió Joaquín Bello, presiona Macías, el árbitro vuelve para atrás, señala la falta, tiro libre para Ayacucho. Ofensivo, se va acomodando de a poco el equipo visitante y Azul que quiere avanzar, quiere tener la pelota, pero está cometiendo algunas faltas que si bien son chiquitas, son faltas, y eso se nota, y eso no permite darle un poco más al juego. A ver, tiro libre para Ayacucho Betri.
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0: La pelota la tiene Leonel Sánchez, juega por derecha para que aparezca Franco, la tiene Valentín Franco, el gran jugador de Alumni, tocó hacia adelante para Dylan Lojo, no pudo Dylan controlar y la va recuperando el número 3, Antonio Chondi, no pudo Chondi salir jugando, pero le quedó el número 10, Hoyo de Hoyo, para que se venga por izquierda el peligroso Calogne, que se le fue a Calogne. Va a ser salida del fondo para el arquero de azul, Tiziano Franco.
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0: Estaba viendo un poco cómo planeaba, ¿no?, el partido del equipo visitante, qué es lo que va teniendo, las marcas, las buenas decisiones, ver cómo terminar las jugadas, aprovechar a terminar las jugadas, y bueno, eso se está notando. A ver, lateral para el equipo sureño, que lo va a tener que hacer Valentín Franco, Franco para el Morro Barquita, de Barquita para Franco, que se viene por derecha, pasó Franco, corta Basanta, si no se venía Franco con todo, saca Basanta, no pudo sacar de cabeza Orgoñi, la va capturando y la va teniendo Benjamín Beleco, la tiene Beleco, sale jugando Beleco, se viene Beleco, sigue Beleco, lo tocan de atrás Beleco, y hay falta, y va el tiro libre para Azul. Defensivo por el sector derecho, pide disculpas del número 10 de Hoyos. La pelota se hace rápido el tiro libre y la pelota viene en el medio para que reciba Orgoñi. Orgoñi jugó hacia adelante para que la tenga Sánchez, pedía falta. La captura igualmente Macías, se la dejó a Sánchez. Sánchez tocó hacia adelante para Bello y se viene Azul. Y predagó Bello, te la marca de Chondi, le queda igualmente el rebote a Valquinta. Valquinta por izquierda para Dylan Lojo y se viene Azul. Tocó Lojo atrás para Macías. La maneja Azul. Lojo nuevamente para Macías que mete el centro. No, el primero enganchó, sigue Lojo. Lojo mete el centro. Con zurda, Franco, la tiene Franco, aguanta y toca atrás, la tiene Sánchez, se viene Sánchez con zurda, el nuevo de gol, en contra, gol, Azul, en contra del capitán, sí, a ver si me parece que fue, en contra del capitán, de número 8, Isidro Beltrán. Y la aguantaba Franco, tocó atrás para Sánchez, que enganchó, pegó con zurda, atacó el arquero y justo cuando la sacó el arquero, mala suerte para el jugador de Ayacucho. En contra, ahora, Azul 1 y Ayacucho 1, Beltri, en 25 y medio, aguantame que se venía el borro, pero la va agarrando el arquero. Gualtieri.
1: Exactamente, Falco, una jugada colectiva que fue izquierda, derecha, derecha, izquierda, terminó en un centro de Lojo, en los pies de Franco. Pasa atrás para Sánchez, Sánchez con un remate flojito, el número 8, rechaza el arquero y el capitán quiso rechazar la metió en su propio arco y terminó en gol de Azul. Arranca partido nuevo en la cancha de Chacarita, arranca una nueva historia, todo como arrancó, todo en tablas, Ayacucho 1, Azul 1, Facu.
0: Así es, como decís, Betri, la pelota viene por derecha para número 4, no, número 7, perdón, Bello, mete el centro, la va sacando la pelota Isidro Beltrán y bueno, ahora se vino Azul, levantó cabeza, la maneja Sánchez, la tiene el 8, tocó Sánchez hacia adelante, la va sacando el número 3, estoy hablando del señor Antonio Chondi, la pelota la baja ahora. Parecía mano, pero no, la maneja Beleco, tocó por izquierda para que la tenga Ramón Buster, se viene Azul con Ramón, que levanta cabeza y dice, ¿a dónde juego? Tocó por el mismo sector para que aparezca ahora Joaquín Bello, la tiene Bello, la maneja Juaco, tocó atrás, no se quiso complicar, metió un misilazo atrás para que aparezca Tiziano Frank y Azul se acomoda el fondo con el arquero Deportivo Piazza, la tiene Frank, levanta cabeza Tiziano, mete pelotazo por izquierda para que aparezca ahora Benjamín Beleco, la tiene Beleco, levanta cabeza y toca para Ramón Butler, el que la va manejando por el sector izquierdo, el rubiocito Ramón Butler, maneja la bocha, toca atrás, para Benjamín Beleco, la va avanzando Berico con la 8, la tiene Berico, la tiene Benja, toca hacia el medio para que la reciba Macías y lo presionaba el número 7, está hablando de Lagos, para la pelota le queda a Lionel Sánchez por el círculo central y tocó Sánchez para que aparezca Franco y a ver Azul que a ver qué hace, se viene Franco, se viene el número 10, tocó para Lojo, Lojo quiso jugar para Valquinta, la saca el número 2 de Ayacucho, la pelota viene por izquierda en offside, para el número 11 está hablando el señor Díaz Lojo, va a ser tiro libre para el equipo de Ayacucho, tiro libre para el equipo visitante, Beltri.
3: Sí, Facu, yo quiero que veas algo, porque la defensa de Ayacucho está totalmente invertida. El 3 y el 4 son los centrales, y el 6 y el 2 son los laterales. Algo que no se ha visto nunca. Ves como el 6 va subiendo hasta mitad de cancha, cerrándose, el 2 está un poco más atrasado, y lo tenés al 4 pegado con Lojo, y sale el número 3 pegado con Marca. Ahí se dieron vuelta los marcadores saliendo con Marca, el 4 con Valquinta y el 3 con Lojo. Ahí te das cuenta que está totalmente invertida la saga y parece ser como una forma de distracción ante los jugadores azuleños.
0: Totalmente, parece como raro, pero bueno, así están en el orden de la camiseta y como están en la defensa, ¿no? Aquí la pelota viene por el círculo, se da para que levante el ojo para que aparezca por derecha Franco. La tiene el número 10 del albinegro, la tiene Valentín Franco por derecha. Toca para el ojo del ojo para Franco y se viene Azul con Valentín. Y va Franco, tocó para el morro, Valquinta, el morro. Sacó remate el morro. Avisó, salida del fondo para el arquero Gualdieri. Te digo, era complicado, parece complicado aquí el pase del Morro a Bello, que Bello estaba solo, pero bueno, aprovechó el Morro y sacó la bomba, sale del fondo el arquero Gualdieri.
3: El Morro claramente no lo vio a Bello, porque si lo hubiera visto le hubiera tirado el pase sin pensarlo. El Morro no lo vio, quiso hacer la personal, pensó que no había nadie del otro lado y se tuvo fe. Era un remate complicado, Azul que está siendo superior en este tramo del partido a Ayacucho, y Azul que quiere llevarse la ventaja antes de que termine el primer tiempo. Ayacucho que no ha tenido más peligro que el gol, y Azul que ha ido incrementando su juego, ha ido incrementando su peligro con el paso de los minutos, y más ahora con el gol va a ser mucho más peligroso el conjunto de Miguel Gandolfo.
0: Macías toca atrás y empieza Azul con Simón Orgóñez, lo presiona Lagos, la tiene Orgóñez. Se complica un poco Simón y la pelota se marcha lateral, va a ser lateral por el sector izquierdo para Ayacucho, ofensivo, se va acercando el equipo visitante ahora, Azul manejando la pelota y también ahora Ayacucho, un partido muy, pero que muy parejo entre estas dos selecciones. Acá quería aguantar el jugador de Ayacucho en lateral y la quiso contraer y no pudo controlar. El jugador de Ayacucho, me pareció que fue Nocetti, va a ser pelota para Azul, el lateral por el sector derecho, cabeceaba la pelota el número 4, hablo de Lupe, otro lateral más, para Azul por el sector derecho defensivo.
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0: Macías para Orgóñez. La tiene Simón Orgóñez, que levanta cabeza y dice, a ver dónde juego. Levanta Orgóñez hacia adelante para que aparezca, bueno, la corte número 4, Amador López. Toca para López por el sector derecho para que le baje el pecho. No sé que jugó para el número 8, de Orlando Betrán. Betrán que quiso jugar hacia adelante para Lago, la va sacando Macías. La pelota le queda ahora el contraataque al equipo de visitantes por izquierda. La tiene el número 11, el peligroso Calogne, que ahora va apareciendo. La tiene Calogne, la tiene el derecho. Toca atrás para Basanta, otro de buen partido. Salió jugando Basanta, se viene Basanta y va al 6, como se metió el 6, se viene Basanta, pasó Basanta con zurda, ese tralario ha pasado, la pelota la busca Nocetti, por favor, lo de Basanta, salió jugando Nocetti ahora por el sector derecho, quiso tirar un buscapié, tocó atrás, la pelota la va manejando el número 2, se viene hablando David Simón, se viene Simón, la pelota la perdió Simón, y recupera Joaquín Bello, por el sector izquierdo va a haber falta sobre él, va a haber tiro libre defensivo para super izquierda y algo a la pasada se dijeron. Simón y Bello no tan lindo, hubo manotazos, pero quedó ahí nomás. Va a haber tiro libre defensivo para Azul y a calmar las aguas con dos tarjetas, Beltrí.
3: Amarilla para ambos jugadores, encontronazo, dicho de palabra, manotazo, sí, amarilla para cada uno y seguimos con el juego. Azul, que no tiene que entrar en ese juego de provocación, ese juego de me hacen algo, yo respondo, porque esto va a terminar mal. Y Azul debe concentrarse en su juego, que está siendo bueno, no está siendo superado por ahora por Ayacucho, está siendo un poquito mejor que el conjunto de la ciudad vecina, pero por ahora no se ha visto reflejado en el resultado, ya que arrancó perdiendo, pero tras el gol Ayacucho no ha tenido situaciones de peligro.
4: Así es, Franco. Lo tiene Franco, toca para el Morro y del Morro para Franco. Y se viene Valentín y no pudo Franco. La pelota la va cortando el número 4, López. López dejó para el número 3, Chondi jugó hacia adelante, la va cortando Lucas y Caterina. La pelota viene para el Morro, para el quinta, por el sector derecho, no pudo controlar el Morro y la corta el número 5 a Teila. Pelota afuera, va a ser reposición de manos por el sector derecho para Azul, que lo va a tener que hacer el número 4, Lucas y Caterina. La tira en ofensivo, lo hace Lucas, dice, a ver, ¿para dónde juego? Mete la pelota para Joaquín Bello, que se tira ahora por el sector derecho, la va sacando el número 6, bastante la pelota le queda el número 7, Lagos. La maneja Cachacucho con Lagos ante la marca. Perdón, de Bulio, salió jugando el número 11, Calogne. Va a haber falta sobre él y va a haber tiro libre defensivo por el sector izquierdo. A falta sobre el número 11, peligrosísimo Calogne, que voló su botín, mejor dicho. Voló el botín de Calogne, va a ser tiro libre defensivo y el árbitro Peralta va a hablar con Calogne.
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4: Bueno, está también aparte de Calogne, el 13 grandote, Chondi. Bueno, hay bastantes altos, fuertes físicamente, y eso se nota. Azul tiene lo que tiene, también el equipo visitante tiene cosas. Y ganó un tiro libre, el equipo visitante por el sector izquierdo, número 10, va a la pelota Ramón de Hoyos, tiro libre por el sector izquierdo, y va el equipo visitante.
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4: 35 minutos, nos escuchás por 95.3 en Ayacucho para el equipo 4 de 3 y para también 99.1 Radio Sesuar. Viene el centro del número 10, corazón del área, Franco Los Puños. La pelota le queda al número 7, Lago, que la baja de pecho, Lago, sacó la bomba, rebote, le queda al número 2, hablo de David Simón, la maneja Simón por izquierda, este Simón mete el centro, corazón del área, no podía cabecear nadie, la saca ahora, la pelota, me pareció que fue Bello, la pelota la busca ahora el Morro con toda velocidad, la va sacando, la saca el jugador de Ayacucho, la pelota le queda a Franco y la maneja Valentín, la tiene Franco, Franco tocó para Macía, que capitán para Franco y toca por derecha, viene por derecha Azul, dejó Franco para el Morro, al quinta, no se entendieron, la va sacando el jugador de Ayacucho, pegaba en el Morro a la pasada, pero sacaba otra vez el jugador de Ayacucho, hablo del señor número 7 Lagos, la pelota aguanta Macías, le hizo rebotar en el jugador Ayacucho Ramón de Hoyos, la tira para Azul, que lo hace Lucas y Catalina, por el sector derecho, pelota para el Morro, para quinta, la tiene el Morro, la aguanta el Morro, salió jugando por derecho el Morro, se viene el Morro, por favor, sí, el Morro, el centro, corazón del área, sacan de cabeza.

0: que digo gol. Digo golazo de Franco, porque toda de Valquinta en el centro, aguantando la marca de Chondi. El morro Valquinta dijo, bueno, tengo velocidad, tiro el centro. Quedó un rebote para Franco y Valentín dijo, bueno, saco mi zurda mágica y la clavo al ángulo. Nada que hacer para el arquero, que si bien la llegó a rozar, ahora Azul 2, Ayacucho 1 en 37 minutos.
1: Y te lo venía avisando, Facu, Azul era superior, merecía irse con ventaja. Está ahora ganando 2-1. Primero fue el resultado adverso. Gol.
0: Gol de Ayacucho. Gol de Ayacucho. Mientras estaba anotando, me pareció que fue el número 5. El que terminó de convertir, Máximo Atera. Ahora Azul 2, Ayacucho 2. Te diría que fue Atera, número 5, Beltrín.
1: Sí, yo tampoco sé dar bien, como estábamos diciendo. Un morro que aguantó la marca, tiró el centro, un cabezazo que quedó corto, le quedó a Franco. Y Franco que la colgó en el ángulo. Y este gol, un gol un poco tomado de sorpresa. Tijeno Frank, que hizo lo que pudo. No pudo rechazarla del todo bien. Quedó el rebote en el área chica y la empujó el número 5 a Tela. No, me parece que fue a Tela, no llegamos a ver con Facu porque no estaba viendo la jugada yo, pero ninguno de los dos, porque Facu estaba anotando algo. Pero bueno, un otro baldazo de agua fría para la selección azuleña que le duró 15 segundos la ventaja.
0: Atela, nos confirman de abajo, salió festejando el número 5, Atela, también con el número 7, por eso me generó la duda. Gracias, Héctor. Dylan, ojo, la tiene Dylan, círculo central, levantó Dylan para que aparezca Franco, la va cortando el número 7, estoy hablando de Lagos. Y lo tomó como sorpresa, totalmente inesperado, el gol de Ayacucho, el equipo visitante, de buen partido hasta ahora, de gran partido está jugando el equipo visitante, y salió jugando, no sé si que te sigue, es imparable, no sé si quiso salir jugando, la pelota la corta el jugador azuleño, estoy hablando de Bello, va a entrar por derecho ofensivo para el equipo visitante.
1: Totalmente inesperado, tanto el gol como el remate de 40 metros, 40, 45 metros hacia el arco de Tijeno Frank, que no pudo hacer nada, lo tomó desprevenido, la agarró mal parado, la pudo rechazar en primera instancia para que no ingrese esa pelota a esa distancia, pero ya en el rebote estaba totalmente vencido. El único que siguió la jugada fue el número 5, Atela. Nadie de Azul lo siguió, remató solito y solo con el arco a su favor, con el arco a placer, para poner el empate 2-2 y otro tiro de esquina para Ayacucho. Es el tercero que tiene el conjunto de la ciudad vecina. Vamos a ver si esto puede llegar a ser gol para Ayacucho o si Azul puede terminar en la contra.
0: Centra al corazón del área. Que la pelota ya igualmente se levanta la mano. El juez va a hacer pelota para Azul, tiro libre defensivo, Beltrín, te escucho.
1: 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Le mandamos un saludo a todo el equipo del 433 de Ayacucho 95.3 y a toda la gente de Ayacucho que está tanto allí en la tribuna como la gente que nos está escuchando desde Ayacucho. Y final del primer tiempo.
0: Así es, Beltri. Esto no da para más en un partido que tiene todo. Está caliente el asunto porque hubo algún par de discusiones y bueno, tenemos el final de los primeros 40 minutos de este encuentro, los 40 clavaditos, dijo Peralta. Lo termino. Final del primer tiempo, Azul 2, Ayacucho 2. Una pequeña pausa en Estudios Centrales y volvemos para el segundo tiempo, dale.
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4: Bueno, volvemos a lo que vinimos, diría uno. A los segundos 40 minutos de este encuentro, vamos a ver el equipo azuleño. Betri, te diría, sin cambio, no había nadie ingresando. Tenemos los mismos 22 protagonistas, así que con expectativas para lo que se viene en este segundo tiempo. Vamos a ver Valentín Franco, vamos a ver el número 10, que es una de las cartas peligrosas que tiene el equipo azuleño. ¡Apa! Se la mague Franco ahí, nos hizo amagar hasta nosotros que estamos aquí en la cabina. Ahora sí, rueda la pelota y tenemos fútbol, se juegan los primeros, los últimos, mejor dicho, 40 minutos que tenemos de este encuentro entre Azul y... No había nadie ingresando, tenemos los mismos 22 protagonistas, así que con expectativas para lo que se viene en este segundo tiempo. Vamos a ver Valentín Franco, vamos a ver el número 10, que es una de las cartas peligrosas que tiene el equipo sureño. ¡Apa! El amague Franco ahí, nos hizo amagar hasta nosotros que estamos aquí en la cabina. Ahora sí, rueda la pelota.

0: 1 y 95.3, se los escuchó el equipo de 4-3-3. La pelota viene para que se venga Tiziano Franchi, va a salir de fondo el arquero Deportivo Pianza. Entonces empiezan a mover el banco de suplentes del equipo azuleño. Hasta ahora de Ayacucho, nada, están los muchachos descansando en el banco de suplentes. El equipo azuleño empieza a mover algunas otras variantes. Y un Miguel que se escuchaba un poco la intención, ¿no? Que un azul que pide un poco más de intensidad y seguramente Ayacucho debe estar conforme, pero también dice, bueno, tenemos que aprovechar a terminar las jugadas. Azul sin cambios, Ayacucho sin cambios, como dijimos. Ojo, y tocó la pelota por derecha para que la maneje y saca jugando Lucas y Catarina. Y Catarina jugó hacia adelante, donde no había nadie. La pelota la va recuperando el número 6, está hablando de Basanta, Basanta metió la pelota hacia adelante, la va sacando Rogoni, la pelota le queda por derecha a Dylan Lojo y se viene el jugador de Sanjo, la tiene Dylan, un gran jugador, tocó hacia adelante, la saca el número 4. Estoy hablando de López. La pelota le queda en el círculo central de Ollo que levantó para el contraataque el número 9, que es el señor Nocetti. Ya corta Ramón Bute, la pelota la va capturando ahora por el sector derecho. Estoy hablando de el señor número 7, que tiene Ayacucho con Lagos, le tiene Cipriano Lagos. Esta vez Ayacucho ataca para el arco que da el fútbol comercial y Azul a la avenida Urioste. La pelota de Lago por derecha para que aparezca el número 9, que va a llegar Nocetti, llegó justito y la aguanta Ramón Bonder, cayó y falta. Ya no falta Ramón, pase de tiro libre, defensivo para Azul por izquierda.
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0: Los muchachos que se mueven, se divierten, analizan un poco el partido. Y aquí, ¿qué tenemos en juego? El encuentro en dos minutos y Azul y Ayacucho igualan 2-2, y bueno, estoy viendo un poco qué opciones puede meter Gandolfo en la cancha, veremos, y ahora, bueno, un ratito, veremos, pero bueno, yo creo que Miguel está analizando, ¿qué tenemos en el banco azul? Dale.
1: Tenemos a Kessler, Álvarez, Agüero, Alejo, Pavón, Felipe Lamonte, Francisco López, pues yo creo que podría meter a Lamont para un poco más de movilidad en la mitad de la cancha, tres cuartos, y a Francisco Lojo para ver si se pueden congeniar con Valquinta y tratar de hacer alguna jugada entre los dos.
0: Totalmente, también otra opción puede ser Ramos, sin duda que Ramos también te da como que otro juego, así que veremos, pero ahora se ve Azul, la tiene Franco, iba al zurdo, iba Franco, tocó hacia adelante para Dylan Lojo, la va sacando la pelota el jugador de Ayacucho, le queda Leonel Sánchez, cayó y falta, tiro libre para Azul, y estos tiros libres hay que saberlo aprovecharlo, Beltri.
1: 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Ahí vemos a los dos jugadores, veremos quién patea, si el zurdo o el derecho, vamos a ver, Paco.
0: ¿Y va Lionel o Dylan? Parece más para Lionel, pero todo indica que puede llegar a ir Dylan. La deja pasar, no. ¡Lionel! ¡Palo! ¡Palo, palo! El remate, Lionel Sánchez, pese que el rebote la van sacando del fondo. Le pegó Sánchez finalmente. Dylan amagó y le pegó Lionel al palo. Lo tuvo Sánchez, lo tuvo Azul, de tiro libre, la pelota le queda a Ramón, lo pudo controlar Ramón Butler y la va capturando ahora Lago, lo presiona Macías, el capitán, la captura del otro capitán de Ayacucho, tiene Isidro Metrán tocó atrás para que salga la defensa de Ayacucho, un poco complicada, le quedó al ojo, y va al ojo, no pudo seguir jugando del ojo, la pelota va cortando el número 3, Chondi, la pelota viene hacia adelante para el contraataque de número 11, Calogne, la saca Tiziano Frank sin problema, la busca el número 8 de cabeza, la pelota la tiene ahora el número 10, estoy hablando de Ollo que quiso levantar para el contraataque número 9, Nocetti, aguanta Joaquín Bello, lo toca atrás Nocetti a Bello, le puso el cuerpo grandote Nocetti, va a ser tiro libre para Azul, defensivo, aguantaba el número 7 Bello, tiro libre que lo va a tener que hacer Bereco, dale.
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1: Eso por derecha para que aparezca Franco, la va cortando el jugador de Ayacucho. Levanta el pelotazo hacia adelante y donde no había nadie, la pelota la va, te la deja Pavón, dice, toma Pavón, te la doy a vos, Frank. Sacá vos, Frank. Va a salir del fondo el arquero azuleño y hoy, lo podés ver en YouTube, Azul en Red, con el programa de Toco y Me Voy, con toda la información por delante. Sánchez quiso salir jugando, pegaba la pelota de Beltrán, la pelota le queda ahora al arquero Frank. Lo podés ver a las 8 de la noche en Azul en Red, Toco y Me Voy Fútbol, para repasar un poco lo que fue esta jornada y también la jornada del día domingo, porque no hemos tenido jornada del día sábado. Lamentablemente las condiciones climáticas no nos han acompañado para las divisiones inferiores, que, bueno, si Dios quiere y nos acompaña el clima, se jugaría el sábado, pero todo indica que otra vez aparece la famosa amiga lluvia, que veremos si se cumple o no lo pronosticado. Mientras aquí vamos a tener pelota para Ayacucho por el sector derecho. Le digo a la gente que estamos en 6 minutos y medio, nos escuchás por 99.1 como siempre, y también por 95.3, cómo no, en 4 TDs Ayacucho. La tiene por izquierda Veleco, que metió la pelota para el número 10, Valentín Franco, la va sacando del fondo el número 3, Chondi. La pelota la va buscando ahora Veleco, de la marca de Nocetti. Sigue jugando Veleco, un poco complicado y se la dejó Macías, igualmente presionaba el hoyo y le fue con las dos patas Macías, no tuvo problema en trabar. La tiene Macías, número 5, sale el capitán ante la marca Rosetti, la tiene Macías, lo presiona Rosetti, tiene un ñoque y estaría jugando, y de gota para Veleco, Veleco juega hacia adelante para el ojo de algo, decía Macías al asistente diciéndole, fíjate lo que me hizo Rosetti, ¿no? Aquí la pelota se marcha lateral, va a ser lateral por el sector izquierdo para el equipo, no, finalmente para Ayacucho, mi disculpa, pensé que era para Zulo, finalmente para Ayacucho. El pelotazo para que se venga el contraataque del número 11, Calione, que se da por vencido porque sabe que está lejos, y agarra el arquero Tiziano Frank, sale el fondo Piazza, el arquero deportivo Piazza, en 7 minutos y medio de este encuentro, pelotazo de Frank, la corta el jugador número 9, hablando de Nocetti, se queda Macías, Macías levantó para el contraataque y le alojo, que va a llegar primero a la número 4, estoy hablando de López, la saca López, tocó por derecha para que aparezca el número 12, estoy hablando del señor David Simón, la pelota le queda ahora en el medio al número 7, jugador de Ayacucho, estoy hablando del señor Cipriano Lago, que levanta cabeza y mete un pelotazo para que aparezca Nocetti de la marca Rafa Butler. Y estos minutos, Héctor, se nota que no pueden completar la jugada Ayacucho, más que nada, y Azul también, y se nota que, bueno, es un desgaste los primeros 40 minutos y van a ver cómo se recompone para lo que queda en este segundo tiempo.
2: Sí, exactamente, Facu. Simplemente Azul no encuentra la pelota, no encuentra en el medio el equipo azulero. Valentín Franco, que jugó muy bien el primer tiempo, todavía no la tomó en este segundo tiempo junto a Leonel Sánchez. Vamos a ver qué pasa. Es buen equipo, es un equipo respetable. Y bueno, vamos a ver qué pasa en este segundo tiempo con este empate 2-2. Un empate es merecido, porque Ayacucho jugó mejor los primeros minutos, después Azul repuntó.
1: Veleco, lo miro a Gandolfo, y Miguel es como esos técnicos, no te sabría si un técnico parecido a Miguel, pero que sí, que levanta cabeza, intenta charlar un poco con sus jugadores, analiza, corrige algunas cosas, y después sigue, se acomoda, cruzadito de brazos, y sigue viendo el partido, pero cada tanto mete un poco la charla, habla un poco, porque nota que, claro, que Azul no puede agarrar la pelota. A ver ahora, Sánchez metió la pelota al área para el ojo, el arquero número 1, se encuentra Gualdieri, claro, cuando aparece la carta de Sánchez, aparece la carta de Frank, y se conectan con Valquinta, o con Lopo, o aparece Bello, bueno, eso es lo que tiene Azul, saber aprovecharlo, pero te digo, está jugando contra un gran rival, y mira que se viene el 11, el peligroso Canogne, que quiso salir jugando y no pudo, ya pues la va recuperando el jugador azuleño afuera, se le va la pelota, me pareció que fue al marcador central, Simón Orcoño, va a ser por izquierda para Ayacucho.
2: 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en la cancha de Chacarita, relata Facundo Rosardo, quien les habla, estos Pavones junto a Beltrán Cortés, junto a Santiago Chapadini, que estuvo también en la transmisión, mucho a todo el equipo esta noche a las 20 horas, como lo dijo Paco, en nuestro streaming Azul en Red.
1: Así es, con invitados, vamos a tener invitados, y el invitado, sin dudas, el más importante en el sentido de que se retiró del fútbol. Estoy hablando ya de Lucas Iztueta, que ya tuvo la despedida correspondiente el día domingo. Y viene Franco, y va Valentín, la tiene el 10, va Franco, toca para el Morro Valquinta por el sector derecho, y va el Morro, lo presiona el número 5, tirando la tela, se abrió jugando el Morro como pudo, pero la perdió. La pelota la va recuperando a Ayacucho, y claro, eso es lo que tiene Azul. No puede como que tener la pelota, no puede conectar, y acá lo vio picar bien el jugador de Ayacucho, el número 10, Oso, la va cortando y aparece para sacar la pelota. Simón Orgoni, la pelota viene hacia adelante para Valentín Franco por derecha, la agarra el disco, como salió jugando Franco, por favor, bienvenido sea tu fútbol, Franco, hacia adelante para Valquinta, la va sacando el jugador de Ayacucho, responde de cabeza a Peleco, la pelota la tiene y tocó hacia adelante y se viene el contraataque y va el equipo visitante con Calión, el peligroso 11, viene Calión, el centro al corazón del área para De Hoyo, que tocó atrás para el capitán, no, finalmente para el número 2, Simón, que saca el remate y no pasó nada. Remate desviado, parecía que le agarraron el capitán, pero dijo no, se lo dejó el 2. El 2 era Simón, que sacó la bomba de afuera del área, pelota desviada, sale del fondo el arquero Frank, Héctor, y bueno, a no y de vuelta.
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1: Qué bien, Pino, le mandamos un saludo a Pino, sí, se encuentra en perfectas condiciones la cancha. Me imagino que todo, ¿no? Tanto Chacarita como General, haciendo un sacrificio enorme con las canchas, sí. Y más que viste que con la lluvia hoy es complicado.
2: Sí, me estaba llamando Pino, lo llamé. Excelente la cancha de Chacarita. Espectacular presentación de la cancha de Chacarita para este partido. Tienen ganas de pedirte la otra vez, Pino, pero le da no sé qué a los dirigentes de la liga.
1: Bueno, y ataca. La pelota le queda, no sé. Y córner. Córner para Ayacucho. No tuvo Ayacucho, no entendí muy bien la jugada. Se fue por izquierda, jugada de Ayacucho, ya se había ido, pero quedó último el jugador azuleño. Va a ser tiro de esquina por izquierda para Ayacucho. Petri, yo veo a Lamot, que se está preparando en cualquier momento.
0: Era lo que te decía yo, Facu, Lamot, para repuntar un poco ese juego entre mitad de cancha y ataque. Lamot, juego de extremo, juego de 9, venimos a este córner.
1: ¡El centro! ¡Travesaño! ¡Travesaño, sonido metálico! ¡Suena la cancha de Chacarita! Cabeció solo Calogne. Lo tomaron como sorprendido a toda la defensa azul y al propio Frank. Travesaño afuera. Salida del fondo para Azul con Peleco. La maneja Benjamín Peleco. Tocó hacia adelante para que la tenga Bello. La tiene Joaquín Bello. Veremos quién sale. La tiene Cuaco. Salió jugando Cuaco, pero la perdió. La tiene Nocetti. Nocetti. Falta sobre Nocetti. Tiro libre para Ayacucho. Se viene Lamot. El único hasta ahora en el equipo azuleño. Ayacucho, que también empieza a mover su banco de suplentes, pero hasta ahora ninguna carta. El técnico del equipo visitante de la ciudad vecina, vamos a tener tiro libre. Tiro libre ofensivo para Ayacucho en busca de querer llevarse el triunfo, en busca de querer llevarse los 3 puntos. Va a ir Ayacucho con el tiro libre, que si viene lejos una pelota al área puede servir. Pelota de Isidro Beltrán al corazón del área, Beleco y córner. Peleco y córner. Y lo mira Miguel y dice estas cosas que sufre Azul en sí, porque los córners son complicados. Y se viene el córner por el sector derecho, va a levantar Ramón de Hoyos. Va a ir el 10, va a ir de Hoyos. El córner por derecha, el centro, el derecho al corazón del área. Frank, que pide tranquilidad, pide paciencia y mete un pelotazo ahora para que la busque el morro Marquinta en el círculo central, va sacando el número 4, estoy hablando de López, metió Macías por derecha y a correr Lionel, se viene Sánchez y va Azul con Lionel, la maneja la bocha Lionel, levanta cabeza, busca el bucapé, va Lionel, va para un lado, va para el otro, no pudo conectar, pero salió jugando, sigue Lionel, va para un lado, va para el otro, intenta Lionel y no pudo más porque le puso la marca al jugador de Tandil, Ayacucho. Va a ser tiro libre defensivo. Va a ser pelota, mejor dicho. Para Ayacucho con el arquero. Sale el arquero, Gualdieri, dale. Y se viene Álvarez.
3: Se viene Lisandro Álvarez. Bueno, dos cambios que Álvarez no lo habíamos mencionado, pero Lamot sí. Lamot que probablemente salga en reemplazo.
1: Para mí uno de Beleco,
3: Entre en reemplazo de Joaquín Bello, más que nada por la amarilla y porque ha tenido ciertas participaciones, pero no ha sido tan desequilibrante. Yo creo que Lamont le puede dar eso a Gandolfo y yo lo veo más a Orgoni saliendo porque Beleco está haciendo un buen partido dentro de todo Orgoni también, pero yo creo que es más superior el jugador de Alumni por sobre el jugador de Cemento y quedaría la saga con Beleco y Álvarez.
1: No te miento que lo veo raro a Beleco en el sentido de algunos movimientos mostrando dolores, por eso te digo Beleco, aunque sí puede ser cualquiera de los dos, tanto Beleco como Orgoñez, pero sí, Benja está teniendo un buen partido, pero ya ha mostrado esa seña de dolores. Y quizás para guardarlo, para tenerlo más adelante, a puesto peso o directamente salga coño. Veremos cuándo salen los cambios. Se enoja Franco, pide más. Y se vienen en cualquier momento los cambios, tanto Álvarez como el señor Felipe Lamota. Hasta ahora en el equipo visitante nada, la saca Macías y aprovecha Ayacucho. Ahora el contraataque, lateral por derecha que lo va a tener que hacer David Simón. Uno de los más peligrosos, te digo que los cuatro centrales son peligrosos. No sé cómo diferenciar a cada uno, pero es complicado porque todos se meten al área, todos atacan. El lateral de Simón para el centro de Atela, al corazón del área. Metieron puño, Frank. La pelota la va rechazando Di Catalina. Le queda loco. Que mete un pelotazo para Marquinta que le dijo tranquilo, Dylan, tranquilo. Estoy acá nomás tuyo. La pelota la va recuperando la número 4. López tocó por derecha para que aparezca ahora David Simón que volvía del contraataque, tocó David Simón para que aparezca el número 9, no se fue, bueno, se llevaba el número 9, no se tira, corta Macías, va a ver pelota afuera, va a hacer la posición de manos, pero antes, mira el lateral para Ayacucho por derecha, se retira el morro Valquinta y Álvarez
3: al final no entra.
1: Álvarez al final no entra.
3: Mirá, yo pensaba que iba a sacar a Bello por el tema de la amarilla, pero 9x9, la moto un poquito más móvil, un poquito más se puede decir como el estilo del número 9 de Ayacucho, que se mueva, que baje a recibir y toque al espacio, toque y vaya al espacio. Vamos a ver si esta técnica le sirve a Gandolfo, si solo pensó eso para ver si podía repuntar de alguna manera el partido.
1: Y presenta el cambio, Beltri, te escucho.
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1: Bueno, como decía Beltri, finalmente dicha Álvarez no entró, entró Lamot por Valquinta y veremos lo que hará el jugador de Boca que ingresó por el jugador de Alumni Azuleño, el Xeneize por el Albinegro y acá se viene Ayacucho por el sector izquierdo hasta ahora teniendo mala pelota el equipo local y hasta ahora viendo si viene una posible variante en Ayacucho, te digo rápidamente los nombres: Ponce, Jaurena, Moyano, Rodríguez, Dichabeto, me parece que es Alata y García, esperan del 12 al 18 y veremos qué apuesta el equipo visitante y dejó Franco para Sánchez, la va sacando el marcador central de Ayacucho y acá estaban los seis. El muchacho delantero Calogne, que se enojaba la pasada con Di Catalina, va a ser tiro libre defensivo para su, dale.
3: Calogne me parece que presenta algún dolor, puede ser uno de los que salga reemplazado en un no muy largo tiempo. Álvarez que vuelve hacia el banco de suplente, veremos si esta vez ingrese o le vuelvan a hacer el amague de que va a ingresar, pero al final no. Pero Azul le está costando este segundo tiempo, Ayacucho es superior, Azul está teniendo problemas defensivos y
0: Caglione, me parece. Se la perdonó, se la perdonó el árbitro.
1: El árbitro se la perdonó. Está jugando al límite, Caglione.
0: Está jugando al límite, Caglione. El técnico de Ayacucho tenía que dar cuenta. Se pone el buzo Álvarez. Se está jugando muy al límite el número 11 de Ayacucho. En alguna mala pasada, en algún toquecito ahí, sin mediar pelota, puede terminar yéndose expulsado. Veremos si finalmente el técnico de Ayacucho decida hacer el cambio preventivo antes de que lo expulsen, cambiarlo el mismo y tenerlo disponible para el próximo partido contra Tandil.
1: Sánchez, en el 8 de azul, Sánchez no pudo hacer mucho más, lo sacan del fondo. En la defensa de Ayacucho, la pelota la busca ahora Nocetti, te la marca Ramón Butler, se la deja Nocetti, el número 5, la tiene Atela, tira pisadita, quiso tirar un ñoca, la perdió, queda la pelota ahí y el árbitro señala falta y tiro libre para Ayacucho, se enoja el cuerpo técnico azuleño, dice ¿qué viste Peralta? Va a ser tiro libre por el sector derecho, se lo daban a entender al juez, tiro libre por el sector derecho para Ayacucho. ¿Qué te digo? Estos tiros libres que si bien son lejos, es a la altura del banco de suplentes y puede generar peligro, Beltrí.
0: Sí, Facu, puede generar mucho peligro porque ya es peligroso Ayacucho con las pelotas paradas. Tuvo un cabezazo en el travesaño, el primer gol vino de un córner. Es bastante peligroso Ayacucho porque tiene jugadores altos. 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
1: Bueno, viene el centro corazón del área de Ocho, Fran, los puños, lo tocó el 5, ¿sí? Lo tocó el 5 en 22 minutos de este encuentro, tiro libre para Azul, lo toca a Tela. A Frank que se va levantando y se viene el tiro libre. No se hizo el tiro libre porque no había dado la orden. Y Orgoya dice: Bueno, Peralta, tranquilo. Ahora sí, el tiro libre, pero esta vez no lo hace Orgoya, lo hace Peleco que toca por izquierda para Franco. Levanta cabeza Valentini y juega hacia adelante para que se venga el número 17. La Mot salió jugando, la Mot metía cuerpo, la perdió la Mot y la va recuperando Ayacucho. La saca ahora Ramón Budde tras un pelotazo. La pelota se marcha afuera para ser lateral para Ayacucho, que está teniendo malas pelotas, está siendo más peligroso Beltrí.
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1: Beleco. Toca atrás para Macías, saca Macías, no se quiere complicar. Y la mandó a lateral. Y se va notando la cara de los muchachos que es azul. No puede agarrar la pelota y empieza Ayacucho a tener otro tipo de protagonismo en el partido. La va manejando Macías, no pudo rechazarle, le quedó el número 7, estoy hablando de Lago por derecho, no pudo tirar el centro, Lago, se le escapó. La pelota la va capturando Macías hacia adelante, la va recuperando el número 2, que te digo que es un toro, David Simón, la recupera Macías, saca el capitán azuleño, pelota para el ojo del ojo que metió un pelotazo como vino, para que se venga la voz. La va cortando el número 3, otro de buen partido, todo hicieron un buen partido. Chondi jugó hacia adelante, el rebote, le quedó a Beltrán tocó para que aparezca el número 5 a Tela, y se viene el fútbol de Tela, la corta el número 5, el otro 5 que tiene azul, estoy hablando de Macías. La pelota le queda ahora al jugador de Ayacucho que no podía salir jugando, va Santa que metía al piso, recupera Macías, le queda al ojo, la tiene Dylan, Lojo, intenta el ojo, no puede, la pelota la va, uy, acá le fue fuerte, el capitán Macías a Basanta, va a ser tiro libre para Ayacucho, tres cuartos de cancha, empieza a sentir eso el equipo sureño, y Miguel hasta ahora que solamente había apostado por un cambio, veremos si apuesta por otro, y por el otro lado de Ayacucho, hasta ahora con los mismos 11 protagonistas que parece que no están cansados, que han dejado totalmente la vida, vidrio reloj, igualmente queda, 24 minutos tenemos, quedan 16 recién para el tiempo cumplido, y hubo un llamado a Francisco Lojo, dije dale, venite Fran, dale, el tiro libre de con derecha corazón del área, saca de cabeza Benjamín Peleco, la pelota la va capturando ahora Dylan Lojo, mete una pelotazo por derecha para que aparezca Franco y el dale, para Francisco, ojo que cualquier momento se viene Betis, ya me decís, la pelota la va rechazando en el fondo del marcador, central número 4, estoy hablando de López, ya tiene el capitán Beltrán, metió Beltrán el pelotazo para que corra ahora el número 2, y mira vos, y se viene el número 2, y va David Simón, tras que no pudo controlar Ramón Bunter, se viene David Simón, lo presiona Beleco, trababa Beleco, ganó bien, Benjamín Beleco, sin problemas, salió jugando el número 6, Benjamín Beleco, y va Beleco, y va Beleco, y va Beleco, y va Beleco, y va Beleco, y es un descendro más, al piso, bueno, sé. Al piso, bueno, Seti, pelota afuera, lateral por izquierda para Azul, ofensivo, un abrazo de Belico a la pasada con el técnico, amigablemente, así que se viene el ojo, Beltri, te escucho.
3: Exactamente, Facu, los dos que te había dicho que podrían entrar, van a terminar entrando los dos, iba a entrar a Álvarez, le hicieron de la malga y no entró, y termina entrando Francisco Loco, veremos quién sale, yo creo que terminó el partido para ellos porque piensa la ver Dylan Loco, Loco por Loco. Bueno, Danolfo Carrera contenerlo a Bello con amarilla en la cancha, quedan como atacante para otra posible sustitución.
1: Después de atacante te diría Ramos, porque Pavón es central, Agüero es central, Álvarez central y Keller es arquero, así que la única carta de ataque sería Díaz Ramos, Betri.
3: Y un cambio central por central o Butler que se lo ve bastante fatigado, Beleco que se lo ve adolorido, yo creo que un doble cambio.
1: De variante.
3: Yo creo que Lisandro Álvarez podría entrar y también podría entrar Alejo Pavón y tirás a Alejo Pavón como el 3 por Ramón Butler y lo pones a Álvarez como 6 por en reemplazo de Beleco. Es lo que vería yo porque están los dos muy fatigados y más que nada Beleco que está arrastrando una molestia hace rato.
1: Y no nos olvidemos que estos chicos después de la semana entrenan con sus clubes y bueno, también vivo con la selección, pero me imagino en el sentido de que esto vuelve la competencia, si Dios quiere, el sábado en la división inferior, bueno, y hay que tenerse en cuenta para eso.
3: Yo creo que lo mejor que les podría pasar a estos chicos es que se suspenda la fecha inferior del sábado para poder tener un descanso óptimo y no generar futuras lesiones, futuros problemas físicos, ya sea un esguince, un desgarro, un calambre, algo de eso.
1: Totalmente, bueno, era Francisco Loco por Dylan, veremos qué puede dar Francisco en estos 27 minutos que tenemos de encuentro. Atacaba Ayacucho, la pelota la va rechazando Lucas Di Catarina. A pesar de todo, creo que la mayoría, tanto de Azul como aguanta, acá se venía la moto, pero justito cortó el número 2, Simón. La mayoría tuvieron un buen partido. Se viene Beltrán. Beltrán. La tiene el capitán Beltrán. Metía Bello, salió jugando Beltrán. La tiene Beltrán, pisadita. Jugó hacia donde no había nadie. Había un jugador número 7 solo, pero no pudo conectar el pase. Y recupera de Catalina, que dice, bueno, subo al ataque. Pelota por derecha para Franco. Y a ver, Franco, iba al zurdo, iba Franco. Mete el bocafé, Franco, el centro. Pedía mano. No hay nada, no hay nada. La sacan los centrales. Les escucho. La pelota la busca el número 11, Calogne. La tiene Calogne. ¿Qué pasó, juez? ¿Qué pasó, Peralta? Que un jugador golpeado. Ayacucho, de paso, presentamos las dos variantes de Ayacucho, las tres variantes de Ayacucho y la variante de Azul que se había dado Francisco Lojo. Dilan Lojo, Betri, dale.
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1: Bueno, García es 1, 18. Veo también. Ya creo que era el 15. ¿Me avisas, Petri? Porque creo que era García es 1, 14, 15, 18, ¿no? 14, 15, 18. Excelente, gracias, Betri, a Héctor Moyano, Fabián Rodríguez, Mateo García. Sale Calogne es 1, el 7, Lagos y el 8. Salió el capitán Isidro Beltrán, Cipriano Lagos y Ulises Calogne. Entraron Benja Moyano, Fabián Rodríguez, 14 y 15, 18 Mateo García. 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
3: 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Era lo que te decíamos con Calione, otro jugador tirado a Ayacucho. Era lo que te decíamos, lo que te decía con Calione. Está jugando al límite de la amarilla, al límite de la roja, mejor dicho, porque ya tiene amarilla.
0: si no le hubiera convenido a el técnico de Ayacucho perder a uno de sus mejores jugadores, porque Cayón es el que fue uno de los más desequilibrantes, si bien con el paso del partido se fue apagando, fue el que metió el primer gol, fue el que abrió la lata del partido y fue uno de los más desequilibrantes durante todo el partido. Entonces no creo que le hubiese convenido mucho, sé que le sacaban una segunda tarjeta amarilla al 11 de Ayacucho, así que me parece bien que lo haya sacado por lo menos de manera preventiva.
1: Bueno, a la espera de que se reanude el encuentro, algo se decía, están volviendo todo. Ingresó otra variante más. Bueno, número 3 a la cancha. Beltri, me agarró de sorprendido, salió lesionado. Entra Jaurena, salió lesionado, jugador de Ayacucho, que ya me lo confirmás. Y Jaurena a la cancha. 4 cambios y el capitán será Tela ahora. En lo que resta del partido y se viene el ojo, cayó el ojo, no hay nada. Siga, siga, dijo el juez. Rodríguez dejó para el recién ingresado García. Pelota para que la maneje ahora Simón. Simón tocó para Nocetti. Al que no lo estoy viendo es al grandote Tres Chondi. Ya me decís, Velesco. La maneja Velesco. Velesco. Velesco. Velesco. Pasó de una patada Velesco, te digo. Butler. Tocó para Bello. La maneja Joaquín, la perdió Joaquín y recupera de los hoyos. De los hoyos quiso salir jugando, se le fue de los hoyos. Así lo es. Indica Peralta y el asistente. Lateral por izquierda. Ofensivo. El 3 era lo que esperaba. No lo veía al grandote Chondi. Gracias. Mientras estoy viendo que el cuerpo técnico de Azul dice, bueno, me parece que se viene una variante más. No. Voy a llamar, voy a agarrar la pelotita. Parecía que venía una variante más en el equipo azuleño. Dice Sánchez, la pelota al área, la van sacando del fondo y se empieza como que a notarse Azul que necesita el desesperado buscar el contraataque. Pelota afuera, tras un remate desde afuera del área, va a ser salida al fondo para el arquero número 1, Lautaro Gualtieri. Estamos en 31 y medio de este encuentro y el partido se encuentra 2-2. Los 4 goles los tuvimos en el primer tiempo, 2 seguidos, le podríamos decir a la gente.
0: Perdón que te interrumpa, pero tenemos el 11 con el que Boca va a seguir jugando contra Recoleta.
1: Guardate que se viene Sánchez, Sánchez para la Mot, la Mot. No pudo enganchar la Mot, pero le quedó la Mot, jugó para Franco, la saca el marcador central de Ayacucho. La pelota la busca más y ahora Ayacucho cortó justito. El marcador central, Simón
0: Rodríguez,
1: sí, de los 8 que golpeado en la pasada, y se viene Azul por derecha, viene Azul el centro al corazón del área, la saca el número 6, Basanta, de gran partido, ya tiene el número 10 de los 8 que levantó para el contraataque, y se viene Ayacucho, y va Rodríguez, creo que es el centro para García, Frank, metiendo un puñetazo a la pasada, la tiene Velesco, la hace rebotar Nocetti, va a hacer salida del fondo para Frank, te escucho, vete, dale.
0: El 11 de Boca contra, el 11 que va a salir contra Recoleta por parte de Boca, va a ser Montero, Lozano, de Viloro, Costa, Blanco, Acacidar, Paredes, Leao, Aranda, Flores, Merentiel, que si no me equivoco es el mismo 11 con el que salió frente a Vélez, que bueno, posteriormente se no sé totalmente cambiado, pero fue el mismo once que salió contra Vélez, si no me equivoco.
1: Así es, excelente Beltri, gracias por la información. Y acá el contraataque y se va Francisco, y se iba Francisco, pero sacaba la pelota Fabián Rodríguez. La pelota viene por derecha para que la busque el 17, Lamot, no pudo Lamot y la va cortando el número 3, estoy hablando de Jaurena. Jugó hacia adelante, la pelota la va recuperando Bautista Macías, de Macías para Franco, y se viene el zurdo del fútbol, la agarra Franco, se viene Ramos, Beltri, ya te escucho, acá lo tocan a Franco, sí, lo tocan a Franco, que gana la falta y empieza un poco el banco a levantar un poco en el equipo azuleño, pedía la falta y así lo fue. Hay falta sobre Valentín Franco, una tarjeta la pasada, y todo lo van a decir al árbitro que viste Emilio Peralta. Va a haber tiro libre para Azul, que viene Ramos, la tercera variante del partido,
0: y Azul que ya ni calienta en los suplentes, se vuelven a sentar en el banco. Todo parece indicar que Gandolfo se quedará con estos 11 que están en campo de juego, siendo sincero, alguna otra variante en la defensa podría haber venido bien, ya que Butler está fatigado, Beleco arrastra molestia. Mira, justo se viene un cambio, Elías Ramos, otro atacante más, no hace cambios en defensa, va a entrar el jugador de Azul Athletic. Veremos qué pasa con este tiro libre que es Matías Franco.
1: Matías Franco, sí, va el 10 del fútbol. Va Valentín Franco, sube el volumen a la radio, el zurdo, el remate al arco. El uno no veía nada. Te digo que no veía nada, la agarró el arquero dos tiempos. Señor Gualieri, no veía nada porque fue por abajo y el arquero en dos tiempos se quedó con esa pelota, dejando tranquilidad a la ciudad vecina, al equipo visitante, a Sacucho. Y acá se venía el número 14. Estoy hablando de Moyano. Pelota fuera, va a ser reposición de manos y veo otra variante en Ayacucho. Presenta las dos variantes, dale.
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1: David Simón es uno y te diría que Bello es el otro. A la cancha, Elías Ramos por Joaquín Bello y ingresó Catril Di Sabeto por el número 2. Sí, David Simón. Así no es otro que hizo buen partido, Simón. Y viendo aquí al muchacho, te diría que es Joaco Bello. Por lo que llego a ver ahí a simple vista, parece que es Joaco Bello. Bueno, las variantes, tres variantes en azul. Y metió a Ayacucho 5 variantes. Butler para Sánchez. La pelota la corta el número 16. Hablo del señor Di Sabeto, recién ingresado. Hacia el lateral, Ramón Butler para Valentín Franco. Y ojo que veo a Pavón, ¿eh? Ojo que se puede venir en cualquier momento. Pavón igualmente se levantó quizás para ver simplemente el partido. Y se viene Leonel. Y va Leonel al piso. Y va a haber córner. Córner por el sector izquierdo para Azul. Analiza un poco. Azul, no, se levantaron simplemente para ver. Pensé que iba a venir una variante, no. Se levantaron simplemente para ver. Aquí viene Juaco. Va a sentarse al banco de suplentes. Va a venir el córner por el sector izquierdo. Córner corto. Pelota para Franco. Y va Franco. Tocó para Leonel Sánchez. Ya tiene el 8. Mete el centro al área. Lo tocaron.
0: Falta,
1: no hay nada.
0: Falta.
1: Lo vio Peralta y hay falta. Y va a haber tiro libre. Tiro libre para el equipo azuleño. Y este tiro libre es importantísimo para Azul.
0: Sánchez, sí.
1: Sí.
0: Entonces le va a pegar Sánchez, le pegó de esa misma posición el primer tiro libre, le va a pegar nuevamente él con rosca por afuera, por adentro de la barrera y tratar de que la cuelgue en un ángulo o que vaya por lo bajo y el arquero de Ayacucho no pueda llegar. Vemos ahí a Pavón, vemos a Álvarez, vemos a los distintos chicos que por ahora no han entrado y veremos si entran con el paso de los minutos. Le pega a Sánchez, si no me equivoco, pero veremos si en este tiro libre Azul tiene el tercero.
1: Reloj 38, a Leonel Sánchez.
0: Por arriba el travesaño.
1: Te digo que si era gol, era un golazo. Iba al ángulo.
0: Pedía ángulo esa pelota, Facu, pedía ángulo, pedía. Pedía gritos la pelota que entre en el arco, pero no entró. Se pasó por apenita de fuerza Leonel Sánchez. 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
1: Y va Azul, pelota para el ojo por derecha. Tocó el centro de Elías Ramos, me parece que era. Sacan de cabeza. La pelota la va buscando ahora García. Y va el grandote García. Viene García, la tiene 18, pasó García ante la marca de Beleco. Beleco va al piso, sí, dejando la vida.
0: Beleco, me parece.
1: Sí, no, quedó muy golpeado.
0: Sí, se lesionó.
1: Quedó muy golpeado Beleco. La pelota le queda ahora.
0: Está, no puede
1: pelota
0: caminar.
1: Por izquierda para Franco. Ya tiene Franco y va Valentín y viene Franco, va para un lado, viene Franco, tocó para que se venga Ramón Boulder y se puede ilusionar Azul, el centro de Ramón, sacaron de cabeza, la pedía todo el banco, estaba todo el banco levantándose para ver qué pasaba, la pelota la va buscando ahora por derecha y se viene un peligroso que hemos visto todo el partido, Nocetti, tocó Nocetti para el contraataque, Peleco, San Peleco. va capturando la pelota y la hizo rebotar Beleco, ni se quiso complicar. La hace rebotar Endy Sabeto, va a sacar del fondo el arquero Frank y Peralta, que empieza a tirar un poco el tiempo, 39 y medio, y ya está, se nos va el partido. Pelotazo de Beleco para Franco, no pudo controlar Valentín, se lo lamenta, lateral para que la venga ahora a buscar Felipe Lamot. No pudo haber sido bien el lateral de Ayacucho, tocó Lamot para el contraataque de Sánchez, el arquero número uno. Se queda con la pelota Guardieri, va a sacar Guardieri y vamos a ver qué es lo que dice Peralta. Saca Guardieri, saca el arquero, ahora sí, saca el arquero Guardieri, la pelota la rechaza Lucas Di Catalina, donde no la quiso rechazar. La que es, pelota lateral, va a ser lateral por izquierda para Ayacucho, y parece que esta fecha 2 va a quedar así, 2-2, y a pensar en lo que se viene. No, lateral por derecha, la pelota la va buscando García, se viene García, la pelota la va comprando, la tiene Beleco, pelota afuera, pelota lateral, va a ser lateral para Ayacucho, que va en busca de todo, va en busca de todo el equipo visitante. Le dice juego Peralta, pelota afuera, bárbaro, vayan tranquilos nomás muchachos, la pelota lateral, se viene el contra, no va, no, señor, falta el juez. Bueno, ¿cuánto se jugará? Veremos cuánto se... ¿Cuatro más? Ah, bueno, no había anotado. Cuatro más, Peralta, bueno. 41 y medio. Y va Azul. Ya los muchachos bajan a hacer una nota correspondiente con los chicos de Azul y Ayacucho. Caglione, que ha tenido un partido... Caglione ha tenido un partido increíble. En Azul, Beleco ha sido importantísimo y va a subir al área. El tiro libre por derecha para Azul. El centro al corazón del área. Sacaron de cabeza, responde de los hoyos. La pelota le queda igualmente a Sánchez. Dejó para número 5 Macías. Intenta Sánchez nuevamente. Ya tiene Lionel. Va para un lado, va para el otro. La hace rebotar el jugador de Ayacucho. Va a haber otro lateral más para el equipo azuleño. 42 minutos. Ahora vamos a recibir a Héctor desde abajo y se nos va a ir el encuentro. Parece que todo va a quedar en empate. Otro lateral más para el equipo azuleño, que va por todo. Lateral, pelota para Lionel Sánchez. Dejó para Elías, que me parece que Elías Ramos tiró el centro donde no había nadie. Señoras y señores, tenemos 42 y medio, pisando los 43. Va a sacar Guardieri, va a sacar Lautaro Guardieri. Parece que esto va a quedar en empate, 2-2. Saca Guardieri, la pelota la baja García, tocó hacia adelante y se va Ayacucho en busca de ganarlo. Saca la pelota el jugador de Azul y no se va a jugar lo que queda del encuentro. La pelota se fue al lateral. Final de partido. Han igualado 2-2. Azul y Ayacucho, Héctor.
4: Muy bien. Gracias, Facu. Estamos acá en la cancha ya para hacer alguna nota. Vamos a ver si lo vemos al 11 de Ayacucho. Primero fue empate 2-2. Vamos a ver si lo tenemos al 11 de Ayacucho. El 11 de Ayacucho es el apellido, perdóname, me olvidé.
5: Carioni.
4: A ver si lo tengo. Al número 11. Acá lo tengo. El 11, puede ser, amigo. El 11, acá está. Canori es. Sí, acá lo tengo. Acá lo tenemos. Bueno, a ver si le podemos hacer una nota. Acá el amigo, ¿qué tal? Buenas tardes, ante todo. Bueno, estamos por 99.1 y también por nuestro streaming. Bueno, felicitaciones. Creo que un empate importante para ustedes.
5: Sí, sí. Un empate importante. Venimos de perder allá de locales con Ecochea. Y nada, siento que lo pudimos tener, lo tuvimos al principio y bueno, se nos escapó en algunas cositas y por eso no pasa.
2: ¿En qué equipo jugás de Ayacucho?
5: En Atlético.
2: En Atlético de Ayacucho. Bueno, contanos un poquito, bueno, ¿qué te pareció este partido y qué es el próximo partido frente a Tandil?
5: Sí, sí, nada, este partido para mí nos lo merecíamos nosotros, de principio a final. Y nada, ahora nos queda contra Tandil, sí o sí, a tratar de tener los 3 puntos. Pero bueno, en el parte sirve, todo sí.
2: Bueno, ¿a quién le quieres dedicar esta muy buena actuación tuya?
5: A mi viejo que está en el cielo, que siempre todos los goles y los partidos para él. Y nada, a mis amigos y a mi familia.
2: Bueno, de parte nuestra, felicitaciones, amigo.
5: Muchas gracias.
2: Bárbaro fue el número 11 de Ayacucho, que fue una de las figuras del partido. Vamos a ver si tengo, a ver si lo tenemos a Franco. A ver, a Berico, a ver si lo tengo a Berico, a ver si se me fue Berico. A ver, si, creo que se nos fue Berico, para adentro se fue al vestuario. Berico, pero lo tenemos a una de las vidas, Franco, acá. Lo tenemos, a ver que le va a sacar la foto del amigo, le va a sacar la foto de los dos, y bueno, ya tenemos, bueno, al amigo, no, acá tenemos a los dos juntos, tenemos dos de las grandes figuras de hacer esta tarde. Bueno, no se dio, pero fue un buen partido, tal vez ellos fueron más de lo que creíamos, ¿no?
5: Y la verdad que sí, en el segundo tiempo ellos no tuvieron muchas, pero bueno, no pudimos convertir en el segundo tiempo.
2: Exactamente, en el segundo tiempo, en el primero tal vez, bueno, ahí ese tiro libre, esperábamos que fuera gol cuando te hicieron la falta, pero bueno, estas son cosas que pasan, ahí fue abajo la pelota, esperábamos algo más. Pero bueno, creo que se puede, ahora hay que jugar contra la Necochea, creo que en cancha de cemento se va a jugar.
5: Sí, quedan 4 partidos, creo, que tenemos que dejar todos y vamos a lograr la clasificación.
2: Necochea después Tandil también aquí, que es muy importante, se va a jugar en cancha de los niños.
5: Ah, listo, genial.
2: Bueno, ¿a quién le dedicas esta buena actuación tuya?
5: A toda mi familia.
2: Bueno, gracias, amigo. Gracias. Aquí tenemos a uno de los goleadores, el otro día en Tandil. Hoy esperamos ese tiro libre ahí cerquita de Leonel. Bueno, lindo partido, un partido que tal vez esperábamos que Ayacucho es un buen equipo.
5: Sí, la verdad, nos demostraron más de lo que creíamos. Pensábamos que íbamos a... Como estaba nuestra cancha, todo, pues, más de lo normal, y pues, no se dio.
2: Pero creo que fue un buen partido de Azul dentro de todo, el segundo tiempo más. El primero, tal vez, ellos, tal vez, como vos lo dijiste, fue una sorpresa.
5: Sí, en el segundo tiempo, ellos casi no llegaron. Tuvimos más la chance nosotros, pero en el palo, y bueno, no se dio.
2: Bueno, Leo, ¿a quién le dedica esta buena actuación tuya?
5: Mi familia.
2: Bueno, gracias, ¿eh?
5: Gracias.
2: Gracias, bueno, fueron los chicos Leonel Sánchez y el amigo Franco, Valentín Franco, con nosotros. Te dejamos a vos y nos despedimos, Facu, desde aquí.
6: Bueno, estaba viendo, Héctor, una foto ahí, Calogne, de Hoyos, Sánchez y Franco, una foto buena por delante. Bueno, nosotros le decimos a la gente que de nuestra parte cerramos. 5:35 de la tarde, vamos a ir cerrando de aquí. Ha sido un placer estar del otro lado con ustedes, difundiéndoles la información y todo lo que sabemos de este deporte. Así que, pero no nos vamos, lo vamos a ir, sí, no, pero no vamos a vernos no, a sí, las 8 de la noche.
2: Sí, exactamente. Yo simplemente felicitarlos, chicos. Una transmisión excelente de los dos, de Beltrán primero, tuya después. Excelente transmisión. Gracias a todos, se despiden ustedes.
6: Bueno, muchas gracias, Héctor, y nos despedimos nomás, Beltri. Nos vemos a las 8 aquí en Azul en Red por YouTube.
7: Nos vemos, Facu, nos vemos, Manilo, a las 8 por YouTube en Azul en Red. Vamos a estar pasando el link en las historias, tanto de Instagram como de Toco en Red, como de 517 Deportes, tanto en Instagram como en Facebook.
6: Así que lo que dijo Beltri, bueno, nos despedimos nomás. Ha sido un gran partido por delante. Así que bueno, aquí la radio, si Dios quiere, nos vemos el día primero, miércoles, con Poner al Piso. Después el viernes nos vemos, sábado nos vemos con el partido de divisiones inferiores, si nos acompaña, y el domingo con categorías mayores. Chau, nos vemos.

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2: Compartimos clasificados 95. Rubro ventas. Se vende propiedad horizontal con dos departamentos y terreno para construir tres unidades más. Zona Avenida Dindart y 25 de Mayo. Se entrega con renta vigente. Contacto 2494-585593. Se vende un calefactor marca MG de 5.000 calorías. Tiro natural, un leño a gas natural, un TV color 21 pulgadas de tubo y un juego de copas varias. Todo tratar al teléfono celular 2494-210424. Se vende rifle de aire comprimido PCP Fox P13900. Consultar al teléfono celular 2494-66-66-26. Se venden 6 cubiertas, medidas 165-70-13. También un televisor de 20 pulgadas, marca Hitachi. Todo tratar al celular 2494-317468 o 2494-313493. Se vende vitro convector marca Peabody de 2000 watts. Con control termostato, vidrio templado, seminuevo. Celular 2494-568603. Se vende propiedad en Ayacucho, en calle Moreno 654. Consta de tres dormitorios, baño completo, living comedor integrado, entrada pasante para auto, galpón y patio. Consultar con Mariela al 2494-028068, libre de gastos. Rubro alquileres. Se alquila cochera céntrica, tratar al 2494-486782. Se alquila departamento en Buenos Aires, en Barrio Palermo, a una cuadra de Alto Palermo Shopping. Consta de dos ambientes, máximo tres personas y mínimo dos noches. Consultas al celular 2494-484183.
3: Trabajos ofrecidos. Se ofrece matrimonio para puestero o cuidado de campos. También para trabajar en la zona rural. Llamar al 223-6161-093.
2: Se ofrece clases de guitarra los días martes a partir de la hora 14. Por turnos, llamar al 2296-4547-53 o al celular 2494-542411. Cupos limitados. Se ofrece señora para cuidado de personas mayores de lunes a viernes y los fines de semana con experiencia. Tratar al número celular 2494-596683. Se ofrece hombre para tareas en el campo, puestero, con muy buenas referencias. Tratar al teléfono 2268-405365.
3: Se ofrece para trabajo en el campo o cuidado de quintas, matrimonio con hijos. Comunicarse al 2494-483145 con referencias. Se ofrece mujer para cuidado de niños o persona mayor con experiencia. Contactarse al 2494-585403.
2: Se ofrece hombre jubilado para tareas varias. Comunicarse con Ricardo al teléfono celular 2494-533399. Se ofrece hombre jubilado para cuidado de quinta o chacra con referencias. Comunicarse con Rodolfo al 2494-06-1565. Se ofrece hombre para trabajos en el campo o para puestero, con referencias comprobables. Tratar al celular 2268-419822. Se ofrece señorita para trabajos domésticos, niñera, cuidadora domiciliaria, disponibilidad horaria de mañana y fines de semana. Comunicarse al 2494-004043. Se ofrece señora para cuidado de adulto mayor o niños, con disponibilidad horaria durante la semana y fin de semana. Con referencias, contacto al 0223-3494-722. Se ofrece hombre para sereno en comercios, con referencias, tratar 2494-534778. Se ofrece joven para cuidado de personas mayores, disponibilidad horaria nocturna. Comunicarse al 2494-028260 o en Bavio 1380. Se cuenta con experiencia. Se ofrece matrimonio para trabajo de parquero o campo chico con experiencia. Tratar al celular 2494-006075. Se ofrece señora para cuidado de personas mayores, limpieza o niñera. Tratar al celular 2494-637040. Se ofrece señora para empleada doméstica, niñera o cuidado de personas mayores. Cuento con referencias. Consultas al celular 2494-002373. Se ofrece puestero para el campo. Comunicarse al teléfono móvil 2494-009623. Hasta aquí los clasificados en la 95. Y recuerde que por el suyo puede pasar de lunes a viernes de 8 a 13.
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1: Muy pero muy buenas a todos, ¿qué tal? Bienvenidos a Rock de las Pampas. Comenzamos este jueves 13 de agosto del 2026 con Vicentico haciendo Ya no te quiero. Y bueno, empezamos así, un poco mala onda en este día con este tema de Vicentico, pero ahora nosotros lo vamos a cambiar con buenas vibras, ¿no? Con positividad, por supuesto. Porque por sobre todo, mañana es viernes y llega el finde, así que hay que meterle energía, hay que meterle onda, que estamos ahí nomás. Bueno, sin más que decir, vamos, Valentín Cunio que les está hablando, Marcos está en la operación y Pablo Sturzenegger en la coordinación general. Como ya saben, nosotros vamos a estar por 2 horas acompañándolos con mucho rock, así que los invitamos por supuesto a que se queden en toda esta jornada. Y ahora escucharemos un tema de Los Estelares lanzado el año pasado. Amigos y amigas, lo que sigue se llama Roma. Bienvenidos.

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1: El Vampiro es una canción incluida en el álbum Planeta Paranoico y es un corte que refleja la crudeza stone de la banda liderada por Juanse. Con guitarras filosas y un sonido directo, se convirtió en uno de los momentos más recordados de esa producción de Los Ratones Paranoicos. Y bueno, mientras sonaba El Vampiro acá en la radio, ahora escucharemos este temón clásico del 88 de Patricio Rey y sus Redonditos de Ricota. Subí el volumen porque llega Vencedores Vencidos.

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2: Desde Rauch llega la información a través de la nueva verdad de Rauch 95.7, radios H y Blue FM. Alberto Martín propone fortalecer el rol del Consejo Deliberante y reclama respuestas del Ejecutivo a los pedidos de informes. El presidente del bloque de concejales de Fuerza Patria, Alberto Martín, planteó la necesidad de avanzar en un mecanismo que permita fortalecer el rol del Consejo Deliberante y garantizar que el Departamento Ejecutivo responda, dentro de plazos determinados, los pedidos de informe aprobados por el cuerpo legislativo. En diálogo con Radio H, el edil señaló que existe consenso entre los bloques respecto de la necesidad de establecer plazos para que el Ejecutivo responda a los pedidos de informes. La principal diferencia, explicó, aparece al momento de definir qué mecanismo debería utilizarse frente a un eventual incumplimiento. Estamos de acuerdo en ordenar el procedimiento y ponerle plazos a las respuestas. Ahí no habría problemas entre los bloques. El tema está en la sanción, sostuvo Martín. Una ciudad limpia también depende de nosotros. En la avenida Presidente Perón aparecieron papeles, nylons, cartones y distintos residuos que terminaron dispersos en la vía pública. En un barrio se acumuló una importante cantidad de televisores viejos, a solo metros de donde el municipio había estacionado un carro para el depósito de desechos. En otros puntos de la ciudad aparecieron cajas, restos de poda y distintos elementos que fueron sacados a la calle cuando no correspondía. No se trata solamente de hablar de limpieza, se trata de algo bastante más profundo. ¿Qué ciudad queremos? ¿Y cuánto estamos dispuestos a hacer cada uno de nosotros para cuidarla? Es cierto que el Estado municipal tiene obligaciones, debe organizar los servicios, informar correctamente los días y horarios de recolección, mantener los espacios públicos y responder ante los reclamos. Y también es válido señalar que cuando algo no se hace bien, se lo reclame. Pero ninguna administración, por más recursos que tenga, puede sostener una ciudad limpia si los propios habitantes sacan residuos a la calle en cualquier momento, arrojan basura donde no corresponde o utilizan el espacio público como si fuera un depósito. Allanaron una vivienda por el robo de una billetera de un automóvil estacionado en calle Moreno. Según se informó el pasado 7 de agosto, durante la tarde, un vecino había dejado estacionado su automóvil en la vía pública frente a un galpón ubicado en Moreno al 150, sin medidas de seguridad. Al regresar al vehículo, constató que autores ignorados habían ingresado al vehículo y sustraído, sin ejercer violencia, una billetera que contenía dinero en efectivo y documentación personal a nombre del damnificado. A partir de la denuncia radicada el 8 de agosto, personal policial comenzó las tareas de investigación y procedió al análisis de imágenes obtenidas de cámaras de seguridad privadas instaladas en las inmediaciones. El material permitió establecer la identidad del presunto autor del hecho, por lo que la ayudantía fiscal local solicitó una medida judicial. El procedimiento se concretó en un domicilio ubicado en el barrio Solidaridad, donde se obtuvo resultado positivo y se procedió al secuestro de elementos considerados de interés para la investigación. La medida fue autorizada por el juzgado de garantías número 2 del Departamento Judicial de Azul, a cargo del doctor Federico Antonio Barbere. Día del Niño, el municipio convoca a instituciones y comercios a sumarse a esta celebración. La propuesta busca generar entre todos un festejo especial para las familias y las infancias de nuestra comunidad, promoviendo un espacio de encuentro, participación y celebración. Las instituciones, comercios, empresas, clubes y organizaciones interesadas pueden comunicarse con la Dirección de Educación al 2494-271137 para conocer más detalles y coordinar su participación. El evento será el domingo 16 de agosto en Plaza Sarmiento. Informaron la nueva verdad de Rauch y 95.7 radios H y Blue FM.
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3: Seguimos con canciones acá en este día jueves con mucho rock y ahora te traemos a la banda de La Plata cruzando el charco haciendo harto.

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1: Y así sonaba Tic Tac, tema del 2013 de Los Enanitos Verdes en Rock de Las Pampas. Y ahora no te vayas porque te traemos al ex vocalista de El Bordo, Ale Kurz, haciendo Arde Rock.

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2: Y así finalizaba Banda de Turistas haciendo Química, tema del 2013. Igual no te vayas, porque ahora continuaremos con una canción que fue presentada en agosto del año pasado como sencillo, el cual es un lanzamiento que muestra la faceta más rockera y alternativa de Lisandro Scar. Con un estilo que combina intensidad lírica y frescura sonora, la canción se consolidó como uno de esos temas que son más difundidos en plataformas digitales, según dicen las redes. Y bueno, ahora escuchemos entonces a Lisandro Scar haciendo No me mires así.

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3: Bueno, amigos, espero que estén disfrutando mucho de este jueves 13 de agosto del 2026. Acá vamos a seguir, por supuesto, que más que presentes para seguir colocando muchos más temas. Y ahora escuchemos a Dharma y Flora haciendo Infieles.

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1: Quien les está hablando y acompañando en este día jueves es Valentín Cunio. Y me pueden encontrar en Instagram como Valen Cunio, así de simple. Así que ahí me pueden seguir y ver todo mi contenido. Ahora escuchemos a La Franela haciendo Lo que me mata.

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0: ¿Qué tal? ¿Qué tal? ¿Cómo les va? Muy, pero muy buenas tardes. Arrancamos una nueva entrega de 433 por la 95. Este es el programa deportivo de la emisora con todo el deporte de Ayacucho y la zona. Hoy, con una jornada extendida para el deporte, porque venimos de las transmisiones de las selecciones juveniles, derrota del sub-13, buen empate del sub-15 en la incursión por la ciudad de Azul. Melissa Girado, ¿cómo estamos?
1: Hola, Jorge Lencia, sí, sigue el deporte y mañana va a seguir todavía.
0: Mañana sigue también, mañana tenemos fútbol en el estadio municipal.
1: Vamos a tener fútbol,
0: por la,
1: sí,
0: URD. Y bueno, después fin de semana, por supuesto, hay mucha actividad que no es fútbol y que también se desarrolla. Mañana hay bonaerenses.
1: Mañana tenemos
0: bonaerenses. Hoy, toda la semana hay bonaerenses.
1: Sí.
0: Local y regional. Y después tenemos distintas actividades. Tenemos algunos resultados que nos quedaron pendientes del fin de semana, así que vamos a estar con toda la información. Bueno, antes de ir a los títulos, decimos una muy buena transmi de nuestros colegas de Toco y Me Voy, de Azul. Agradecemos a los muchachos que pudimos compartir hoy la presentación de los chicos de Ayacucho a través de lo que fue fueron los relatos de Beltrán Cortés en el sub-13 y Facundo Lozardo en el sub-15. Colegas de Azul que transmitieron los partidos y nosotros pudimos tomar esas transmisiones y llevar todas las alternativas de lo que fueron las participaciones de los chicos. Así que bueno, gracias a los colegas de Azul y bueno, por suerte pudimos tener en vivo a lo que fueron los partidos de sub-13 y sub-15, que, a ver, sé que algunos papás viajaron, pero, a ver, como siempre sucede, ¿no? Algunos padres viajan, pero muchos no pueden.
1: Se complica a veces.
0: Martes, sí, un día laborable, a veces es complicado. Y sé que muchos estuvieron escuchando la radio, así que, bueno, ahí un buen servicio que pudimos dar a través de los colegas de Azul. Bueno, ahora sí, Leo, estamos con Leo Del Vecchio en los controles. Vamos a presentar los títulos para el programa de hoy. Muy bien, bueno, estaremos hablando, por supuesto, de estas dos presentaciones de los chicos ayacuchenses en Azul. Sub-13 fue derrota 1-0, Melissa.
1: Sí, hubo derrota del sub-13, que recordemos que fue su debut hoy, claro, en el torneo de selecciones.
0: Primer partido, le costó el primer tiempo, en el segundo jugaron mejor, quizás merecieron un poquito más, pero bueno, no se les dio, tuvieron algunas chances. En el primer tiempo se vieron superados. A ver, tampoco es que los pasaron por arriba, pero sí, Azul tuvo más dominio en el partido, en el primer tiempo. Y en el segundo, Ayacucho 1-0 abajo, hizo algún cambio Diego Díaz, lo fue a buscar, no lo pudo encontrar, pero bueno, terminó dejando una buena imagen el sub-13, con muchos por jugar todavía.
1: Lo que pasa es que
0: lo próximo es Tandil. Es complicado.
1: Sí.
0: Pero bueno, ahí los chicos hicieron el debut en Azul. Y después un empate 2-2 del sub-15.
1: Sí, recordamos que en sub-15 habían jugado ya la semana pasada, donde perdieron acá como locales 3-2 por un puntito, y acá, bueno, empataron 2-2, sí.
0: Exacto. Bueno, todo en el primer tiempo. Los goles, todo en el primer tiempo. Empezó ganando Ayacucho con gol de Ulises Calonge. Se lo dieron vuelta y, a ver, por suerte, porque son tiempos de 40.
1: Sí.
0: A los 37 le convierte el gol Azul, el segundo. Parecía que se venía el descanso, 2-1 abajo, y era complicado. Pero antes de ir al descanso, el empate.
1: Justito el empate, sí.
0: Exactamente. Así que, bueno, por suerte se pudo empatar por intermedio de Máximo Atela. Y bueno, un 2-2. En el segundo tiempo hubo alternativas. Ayacucho tuvo chances, Azul también, fue un partido de ida y vuelta. Y bueno, no se desniveló después en el segundo tiempo. Sumó un punto de visitante importante para la confianza de los chicos, para empezar a sumar. Y como en el caso del sub-13 también, falta mucho, pero lo que se viene es Tandil. La semana
1: sí,
0: que viene.
1: Es un equipo bastante fuerte.
0: Claro, uno supone que Tandil es bastante fuerte. Por el sub-15 mañana juega Necochea Tandil.
1: Sí.
0: Habrá que estar atentos también, a ver qué pasa. Por ahora, Necochea y Tandil tiene 3 puntos, Azul y Ayacucho 1.
1: Bien.
0: En el sub-15. En el sub-13 están Tandil y Ayacucho con 3. Tandil y Azul con 3. Y Ayacucho, que ha jugado un solo partido, no tiene puntos. Así que bueno, ese es el panorama. Después estamos con algunos detalles de lo que fueron la presentación de los chicos en la ciudad de Azul, cancha de Chacarita. Jugaron los dos partidos. Bueno, tenemos información de la URD, Melissa.
1: Sí, como decimos al principio, mañana sigue el fútbol porque vamos a tener partidos que habían sido postergados.
0: Exacto. Bueno, partidazo en el Estadio Municipal mañana, ¿eh?
1: Mañana van a jugar el Estadio Municipal porque el horario va a ser Atlético Belense.
0: Exacto. Que es un partido correspondiente a la 15ª fecha.
1: Bien.
0: Se jugó la 17ª, así que es un partido pendiente de hace 2 fechas atrás. Y queda pendiente, esto no salió por la Liga Tandilense, el partido de Unicen Defensores. Se va a jugar el jueves 20, ese partido. ¿Sí? El próximo jueves, la próxima semana, jueves, en el Estadio San Martín. ¿Sí? Así que, bueno, veremos qué pasa mañana con Atlético. Que, muy importante el partido de Atlético mañana. Atlético y Belense comparten el 6º lugar.
1: Bien.
0: Atlético está mejor en diferencia de gol. Pero en esa posición, Atlético, el 6º entra al hexagonal final, sí. El 7º juega la reválida. O sea que de ahí cobra importancia los puntos de mañana. ¿Sí? Pero bueno, mañana estará jugando Atlético, que juega reserva primero.
1: Primero baja reserva, si es 18:30.
0: Bueno, bien, tenemos mucha más información también de algunas cositas que nos quedaron pendientes de ayer. Tenemos resultado de Colombofilia.
1: Bien, sí.
0: Agradecemos a Francisco Domínguez. Tenemos resultado de natación.
1: También el sexto 22.
0: Agradecemos a Sandra Giani, que también nos pasaba toda la información. Nos quedaron algunos resultados pendientes de pelota paleta, de pádel, que vamos a estar compartiendo. Tenemos el espacio del automovilismo con Maggie Belloc, que ya anda por ahí. Y tenemos fútbol nacional.
1: Hoy ya tenemos fútbol nacional.
0: Internacional.
1: También, las dos cosas. Primero vas a tener internacional, te voy a decir.
0: Claro, Copa Sudamericana arranca en un ratito.
1: Sí, 19 horas va a estar jugando Boca contra Recoleta.
0: Bueno, buscame en un ratito la formación de Boca.
1: Dale.
0: Así vemos cómo va el conjunto Ceneice, que juega 19 horas. Bueno, después tenemos campeonato.
1: Sí.
0: Juega Talleres Lanús hoy.
1: Juega Talleres Lanús a las 21, sí.
0: Bueno, y tenemos Copa Libertadores.
1: Sí, 21:30, Estudiantes de La Plata contra Universidad Católica.
0: Bueno, de todos los colores.
1: Podés elegir el que vos quieras.
0: Claro, vos ¿qué te interesa? Si bajamos de importancia, sería Copa Libertadores primero, Copa Sudamericana después, campeonato después.
1: Claro.
0: Pero bueno.
1: Tenés que decirte bien ahí entre la Liga Profesional y Libertadores, ¿cuál vas a ver? Porque tienes 30 minutos de diferencia ahí, pero bueno.
0: Claro, empezás viendo
1: uno, agarras el otro.
0: Talleres Lanús y después
1: agarras Estudiantes.
0: Vas cambiando con Estudiantes, en el segundo tiempo lo mismo, y después terminás viendo Estudiantes.
1: Claro.
0: Los partidos de hoy de Copa Libertadores Sudamericana no definen nada, porque es el partido de ida. La semana que viene definen los clasificados.
1: Sí. Bueno, y nos faltó Independiente y Rivadavia, que también juega hoy.
0: Ah, también juega hoy Independiente y Rivadavia.
1: Pero acá tenés que elegir entre Sudamericana, Boca Recoleta o Libertadores, Fluminense, Independiente y Rivadavia.
0: Ah, con Fluminense juega. Sí. Claro que le tocó con Fluminense a Independiente y Rivadavia.
1: Así que entre 4 partidos hay que elegir. ¿Vas?
0: Bueno, bien. Lindo programa para hoy con el fútbol, para poder ver en televisión. Más allá del deporte, sí, acá vamos a la mala noticia, porque River no va a jugar mañana, que tenía programado su partido en Colombia por Copa Sudamericana, pero bueno, hubo un terremoto muy importante en Colombia, con muchos daños, muchas víctimas, y esto obligó a la suspensión del partido que iba a jugar River. Por eso digo, más allá del deporte hay cuestiones más importantes, así que bueno, esto quedará para otra oportunidad, la presentación de River, y ojalá bueno, lo, por supuesto lo, los que no han aparecido todavía o los que están sufriendo algún daño puedan recuperarse. Y bueno, son situaciones que, bueno, había pasado en Venezuela hace un tiempo atrás, no hace mucho, y también se dio un sismo que fue bastante complicado en Colombia. Esas por ahí son las noticias que afectan al deporte en algún momento, pero bueno, no tienen que ver directamente con lo deportivo y que, bueno, por supuesto causa mucha sensación, ¿no? Mucha rareza en todos nosotros, porque son cuestiones que uno no maneja.
1: Que tampoco estamos acostumbrados a vivir tampoco nosotros.
0: Estamos acostumbrados nosotros, por supuesto. Así que bueno, lo relacionamos con el deporte porque mañana tenía que jugar River, pero no lo va a hacer. Pero bueno, valía el comentario nada más. Muy bien, de esta manera entonces arrancamos. Ya estamos con Magui en nuestros estudios, así que vamos a arrancar. Magui, no hubo, hubo PAC, pero no hubo de Ayacucho. No fueron los ayacuchenses. Bueno, ahí vamos a estar con toda la información de el deporte motor en un ratito nada más. Estamos con Leo, que me dijo que iba a ser el mate, Leo, ¿no? Sí, sí, estamos con el mate. Vamos a la pausa entonces y después viene Mike.
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0: Muy bien, seguimos en 433 y ahora estamos con el bloque del automovilismo y vamos a compartir la palabra de Maggie Belloc. ¿Cómo estamos?
1: Buenas tardes, Jorge. Buenas tardes a todos los oyentes. ¿Cómo andamos?
0: Bien, bien, aquí estamos, con mucha información de automovilismo. Como decíamos, yo esperaba ver algún...
1: Estábamos todos esperando, no, pero bueno,
0: Diego Maciel,
1: no fue de la partida.
0: No estuvo Serrano tampoco.
1: Bueno. Pero bueno, cosas que pasan. El automovilismo está muy complicado.
0: Ya lo hemos hablado, no es que no es que nos sorprende, porque bueno, muchos autos se han bajado y a muchos les cuesta llegar a presentar el auto en carrera.
1: Bueno, imagínate que para hablar un poco de la cuestión económica y de dónde estamos parados, más allá de que hoy en día la PAC se sigue manteniendo y tiene distintas variantes con pilotos invitados, la carrera también cuando hacen con sorteo de dinero, pero el tema está en otras categorías que la están pasando muy mal. El APAC se sostiene hoy, ahora, en este momento. Sí. Pero si abrimos un poquito la ventana y miramos hacia el otro lado, el Mar y Sierras, en este momento el Rally Mar y Sierras, no tiene fecha confirmada.
0: Claro, también, sí, ya también los mencioné.
1: Y un parque automotor que en las últimas fechas se cayó cada vez más. Empezamos, en su momento teníamos más de 100 autos, ahora no llegamos a reunir ni 40.
0: Y para el organizador, tener una prueba con 40 autos o menos,
1: municipios,
0: no es lo mismo que pensar en 100 autos.
1: Municipios que están complicados también en organizar eventos. También lo habíamos mencionado la semana pasada, para el APAC esta época justamente es muy difícil porque el circuito compactado, con el mal clima, la lluvia, la humedad, etcétera, le juega una mala pasada. Pero aún así, la categoría pudo sortear esas cuestiones y eligió como epicentro Mar del Plata para un fin de semana en donde en lo climático obviamente predominó un poco el mal clima, predominó el frío y aún así la gente acompañó. Y hubo carrera con pilotos invitados, salieron excelentes carreras, lamentablemente no tuvimos presencia ayacuchense, pero seguramente se están preparando para continuar, porque además también, Jorge, hay que tener en cuenta que el vehículo hay que modificarlo, ¿sí? Hay ciertas especificaciones técnicas que no son lo mismo para un circuito compactado que para el asfalto, principalmente en los neumáticos y demás. Entonces, también vamos a tener en cuenta esas cuestiones. Pero lo cierto es que el APAC el fin de semana pasado se presentó en Mar del Plata con un muy buen parque automotor en cada una de las divisionales. Y por el otro lado tenemos un Rally Mar y Sierras que ya tendría que haber llevado a cabo una fecha, porque estaba pautado para fines de julio y primeros días de agosto. Y aún no hay nada, no hay confirmado ni cómo se va a continuar, ni un, aunque sea escueto, comunicado que diga, ante las cuestiones económicas, veremos. No, nada, no hay nada.
0: Sí, es complicado el panorama. Bueno.
1: Y en el automovilismo nacional también hay pilotos que se están bajando por distintas cuestiones, algunos son por índole personal y otros por cuestiones económicas donde grandes sponsors deciden retirar el apoyo por la crisis económica y bueno, están todos afectados en lo mismo.
0: Exactamente. Bueno, vamos con toda la información.
1: Muy bien, vamos a repasar entonces todo lo que ha dejado el pasado fin de semana en el deporte motor y nos vamos a situar primero en La Pampa porque se desarrolló el capítulo número 6 para la categoría TC2000 donde la clasificación fue para Facundo Aldriguetti y la final la ganó Gabriel Ponce de León, seguido por Franco Vivian y Franco Morillo. Del 4 al 10 se ubicaron Carabajal, Aldriguetti, Stan Rodríguez, Merlo, Squaglia y Ciarrochi. El campeonato lo está liderando Rossi. Acumula 101 puntos, lo sigue Stan con 90, Vivian 85, Morillo 75, Ponce de León 69, Rivas 51, Aldriguetti 39, Yankelevich 36, Carabajal 35 y Fernández 22 unidades. La próxima cita va a ser el 6 de septiembre en el trazado de Junín en el marco de la séptima fecha. Me quedo un instante, mencionamos el apellido Fernández y me voy a quedar allí en el circuito de La Pampa porque hubo un terrible accidente el fin de semana puntualmente cuando se estaba desarrollando la competencia de la final del TC2000 y obviamente se habló mucho de la cuestión que hace a el sistema de seguridad de los circuitos en nuestro país. Puntualmente, Tomás Fernández estuvo dialogando con campeones en las últimas horas y detalló qué le dejó el impresionante golpe que tuvo durante la final del TC2000 en el trazado de Toá y La Pampa, donde se vio el increíble impacto contra el muro. Dijo: estoy bien, con algunos dolores en el cuerpo y dos costillas fracturadas. Fernández, recuerden que perdió el control de su Nissan Kicks SUV en la salida de una curva, salió despedido el coche hasta el límite del trazado. La estructura del auto preparado por el FENIM Competición absorbió la mayor parte de la energía, trasladando lo menor posible al cuerpo del deportista, pero el auto golpeó con fuerza descomunal contra el paredón perimetral, desprovisto de los neumáticos de contención que favorecen la desaceleración en los choques. Por lo tanto, Fernández pudo salir del auto por sus propios medios, pero con el correr de las horas y con los chequeos médicos se constató que tenía dos costillas fracturadas. El auto pegó un latigazo cuando le doy al piano interno y se puso de costado. Cuando tocó el pasto, fue derecho al paredón, es lo que detalló entonces en diálogo con Campeones. Tras el golpe, como decimos, rápidamente fue trasladado al Hospital René Favaloro de Santa Rosa, La Pampa, para descartar todo tipo de lesiones, y allí es donde entonces saltó esta fractura en las dos costillas. Nuevamente se pone el foco en la seguridad de los circuitos y puntualmente en este de Toay, donde no se vio ningún tipo de cama de leca ni tampoco de los muñecos de contención, que obviamente hubieran sido muy importantes en este tremendo golpazo entonces que sufrió Tomás Fernández el pasado fin de semana. Previamente a la actividad del TC2000, se desarrolló la actividad para la categoría Top Race en el circuito de La Pampa con la sexta fecha del año, donde la clasificación fue para Nereo Queijeiro, que también ganó el sprint, y la final quedó en manos de Nereo Queijeiro, seguido por Alejandro Irasusta y Marcelo Ciarrochi. Del 4 al 10 se ubicaron Lana, Traverso, Gutlein, Promesti, Rial, Lobay y Gardocchi. Ciarrochi es el líder del campeonato, acumula 151 puntos, lo sigue Queijeiro con 132, Traverso 108, Berrielo 99, Irasusta 59, Montans 47, Aldriguetti 40, Lobay 39, Hamse 31 y Flaque 21 puntos. La próxima cita para la categoría Top Race va a ser la fecha número 7, el fin de semana, el 6 de septiembre en Junín, compartiendo cronograma de actividades con la categoría TC2000. Nos vamos a la actividad internacional. Vamos a hablar en este caso de la NASCAR en Iowa con la fecha número 24, donde la victoria fue para Ty Gibbs, seguido por Christopher Bell y Ryan Blaney. La próxima fecha, la número 25, va a ser el próximo 15 de agosto en el trazado de Richmond. Y también hablamos de la actividad de las motos en el plano internacional, antes de meternos de lleno en todo lo que ha dejado la actividad de la PAC en Mar del Plata. En Gran Bretaña, en este caso, se desarrolló la fecha número 12 para la MotoGP, donde la clasificación fue para Jorge Martín. El sprint lo ganó Jorge Martín, seguido por Ai Ogura y Marco Besecchi. Y la final la ganó Raúl Fernández, seguido por Jorge Martín y Marco Besecchi. El campeonato lo tiene como líder a Martín con 240 puntos. Lo sigue en este caso Besecchi con 209 y Ai Ogura con 203. La próxima fecha va a ser la número 13, el 30 de agosto en Aragón, pero nos quedamos en Gran Bretaña porque se desarrolló un nuevo capítulo de la Moto3, en donde la clasificación fue para Scott Ogden, puesto número 3 para Valentín Perrone, puesto número 14 para Marco Morelli. Y la final la ganó David Almanza, seguido por Álvaro Carpe y Valentín Perrone, el argentino que se subió al tercer escalón del podio. En el puesto número 16 arribó Marco Morelli. El campeonato lo tiene como líder Aquiles con 231 puntos, lo sigue Carpe con 146 y Almanza 134. En el puesto número 5 se ubica Morelli con 115 y en el puesto número 7 Perrone con 95 unidades. La próxima cita va a ser acompañando la MotoGP, la fecha número 13, el 30 de agosto en el trazado de Aragón. Con respecto a la información de Valentín Perrone, hay que destacar que a través de la gran actuación que tuvo el pasado fin de semana, van a continuar dentro de la categoría Moto3 en 2027, en lo que va a ser su tercera temporada dentro de la clase menor. La escuadra madrileña MSI Racing confirmó que Valentín Perrone, nuestro representante argentino, se va a estar incorporando en la siguiente temporada a su conjunto, para ser compañero en este caso de Hakim Danish de Malasia. Perrone llegó al Mundial luego de disputar una temporada en la Red Bull Rookie Cup, siendo tercero en el año 2024. Inició su camino en Moto3 en 2025, siendo puesto número 10 en la tabla final, donde consiguió dos podios y el segundo lugar en Hungría como mejor resultado. Y en 2026 en esta presente temporada, ya lleva 2 podios conquistados, así que Valentín Perrone tiene asegurado su lugar dentro de la Moto3 para el año 2027. Y terminamos con todo lo que tiene que ver con la actividad del pasado fin de semana y nos vamos a situar ahora sí en el trazado de Mar del Plata. Fecha número 4 para la categoría APAC, en donde en la clase mayor, hablamos de la APAC, la victoria fue para Agustín Tambacio, seguido por Pablo Buduba y Tomás Finocchio. En la Master de APAC, la victoria fue para Juan José Gamás, seguido por José Ignacio Quis y Facundo González. Dentro del TC del Sudeste, la final de titulares la ganó en este caso Ricardo Soteris junto a Fabio Pedersen y Hugo Garrigó, que fueron los que completaron el podio. En cuanto a la carrera de invitados, la victoria fue para Diego Castanino, que compitió con el auto de Garrigó, seguido por Claudio Mirabal, que lo hizo en el auto de Soteris, y Marcelo Morón con el auto de García Arena. Por suma de tiempos, la final entonces del TC del Sudeste quedó en manos de la dupla Hugo Garrigó junto a Diego Castañino. El Turismo Sport 1850 en la clase A, la victoria fue para Cristian Di Stefano, seguido por Juan Gambendia y Jorge Tosi, mientras que en la clase B, la final de titulares la ganó Jorge Rizzo, seguido por Roberto López y Daniel Espósito. La final de invitados la ganó Esteban Bufagni con el auto de Espósito, seguido por Gustavo Tiede con el auto de Lucas Tiede y de Francisco Toledo con el auto de Beltrán. Y por suma de tiempos, la final entonces del Turismo Sport 1850 clase B la ganó la dupla de Daniel Espósito junto a Esteban Bufagni. Vamos a destacar, Jorge, para cerrar el bloque de automovilismo del día de hoy, las actividades que tenemos para el próximo fin de semana. Atención, porque se viene el TC Mouras y el TC Pista Mouras en el Mouras de la Plata con la fecha número 8, las TC Pickup y TC Pista Pickup en Rosario con la fecha número 7. Se separan las actividades por parte de la ACTC y a su vez en el plano internacional tenemos la NASCAR en Richmond con la fecha número 25. Todavía, Jorge, tenemos que esperar unos días más para tener acción de la Fórmula 1.
0: Bueno, y hay que esperar.
1: Hay que esperar.
0: Es las vacaciones de Franco.
1: Exacto.
0: ¿Ya volvió Franco?
1: Está de vacaciones.
0: Todavía de vacaciones.
1: Le robaron todo.
0: Ah, me enteré.
1: En Italia le robaron todo.
0: Eso porque en Italia hay mucha seguridad y acá no.
1: Claro. Lo único que preocupó a la gente fue si le robaron el termo con los stickers. Eso es lo que me llamó la atención. La gente no estaba preocupada si le pasó algo a Franco Colapinto. Estaba preocupada por el termo, porque estaba el sticker de Messi, ahí estaba el sticker del Mono Punch. Había un montón de stickers ahí.
0: Bueno.
1: La gente estaba preocupada por eso. Yo, la verdad, que no entiendo ya más nada. Lo cierto es
0: que no se
1: Franco está todavía en un paro, ¿sí? Está sin subirse al vehículo, pero bueno, seguramente ya en los próximos días vamos a tener alguna actividad. La pregunta es: ¿se le extiende el contrato o no se le extiende el contrato?
0: ¿Y hasta cuándo es tiempo de definirlo?
1: Y hasta fin de año. Tiempo tenemos.
0: Tiene tiempo.
1: Tiempo tenemos.
0: No se apuren, entonces.
1: El tema es que los fanáticos y los nuevos fanáticos de la Fórmula 1 quieren ver ese contrato que diga que Franco Colapinto tiene su butaca asegurada para 2027.
0: Claro.
1: Nosotros también lo queremos ver.
0: Bien.
1: Tenemos que esperar. Ya va a llegar.
0: Ya va a llegar.
1: Ya va a llegar.
0: Bueno, bien. Listo.
1: Bueno, nos vemos mañana, Jorge.
0: Mañana estaremos entonces con el nuevo espacio de automovilismo. Esta semana estamos completitos porque ya el fútbol pasó.
1: Exacto.
0: Después se vendrán algunos miércoles más de selección juvenil, así que.
1: Y es la última semana que a mí me tienen en vivo acá.
0: Claro.
1: Porque ya después retomámoslo.
0: A cursar, ¿eh? Así
1: exacto.
0: Que, bueno. Mucha suerte.
1: Será hasta mañana.
0: La cursada. Nos visitaba entonces y pasaba al espacio del automovilismo con Maggie Bellock. Vamos a una nueva pausa. Sí, después ya estamos con el resto de la información.
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0: Muy bien, vamos a seguir con toda la información. Bueno, tenemos una novedad y una información.
1: Dale, ¿por qué querés ir?
0: Bueno, ya arrancó el partido de Boca.
1: Boca ya arrancó y a los 5 minutos metieron gol ante Boca. Fue Recoleta a los 5 minutos con gol de Ríos. Pierde Boca 1-0.
0: Pierde Boca 1-0. ¿Cuánto va?
1: Va a 14 minutitos.
0: Bueno, en el arranque del partido están jugando Engancha Huracán, no Engancha Boca.
1: Bien,
0: no
1: sí.
0: Hace de local Engancha Huracán. Bueno, hoy juega Estudiantes.
1: Hoy juega Estudiantes, sí, de local ante Universidad Católica.
0: Exactamente. Bueno, ya tengo acá la entrada de una persona de Ayacucho que va a estar ahí.
1: Bien,
0: ¿eh? Así que mucha suerte para Estudiantes, que es la mamá de Fran. Osafrán, que acá me pasa que ya está ahí en la ubicación. Ahí me está pasando el dato. Van los padres a acompañar a las chicas de fútbol femenino a alentar al pinche.
1: Muy bien, qué lindo para ellos.
0: Así que son invitadas las inferiores y allí van a estar entonces. Va a estar Carolina Lebrato, la mamá de Fran.
1: Gran experiencia para ella.
0: Ni hablar. Así que bueno, seguramente van a estar las chicas, las sub-16, que dos cosas. El otro día, ya lo comentábamos esto, participó en el video de los 121 años de Estudiantes.
1: Sí. ¿Sí?
0: Junto a 700 chicos
1: Pero
0: las infantiles, Francisca. Inferiores. Y el otro día, el fin de semana, la sub-16 jugó contra Gimnasia. Sí. Clásico platense. Ganó la sub-16 de Estudiantes 2-1. Y Fran Osafrán no estuvo entre las dos convocadas, pero estuvo en el plantel, fue a la cancha, estuvo en los festejos de esa victoria frente a Gimnasia. Así que bueno, ahí la está peleando, está entrenando y bueno, por ahí ha tenido minutos en algunos partidos, pero está ahí en esa adaptación al fútbol de Estudiantes. Bueno, ¿está jugando también Independiente Rivadavia Mendoza?
1: Sí, va 0-0 contra Fluminense.
0: ¿En Brasil o acá?
1: No, en Brasil.
0: En Brasil, está jugando de visitante, así que bueno, después la revancha será en Argentina. Copa, eso es Copa Libertadores, Copa Boca Libertadores, es Copa Sudamericana. Sí. Bueno, muy bien. Hubo partidos ayer, antes de ir a lo local, hubo partidos ayer de fútbol nacional.
1: Sí, tuvimos partidos ayer, tuvimos Liga Profesional en este caso, donde Belgrano le ganó 2-0 a Banfield y Unión de Santa Fe perdió 2-1 contra Central Córdoba.
0: Exactamente. Bueno, y hoy juegan Taller de Córdoba Lanús.
1: Sí.
0: Y mañana hay Copa Argentina.
1: Mañana tenemos Copa Argentina, tenemos citación ayacuchense.
0: Bien. Convocado Juanmi Arrayago.
1: Convocado nuevamente Juanmi Arrayago.
0: Ah, ¿dónde juegan? No sé si tengo
1: ya
0: el dato.
1: Te digo
0: acá. Estadio Marcelo Alberto Bielsa de Newell's.
1: Sí.
0: Ahí estarán jugando, entonces, con televisación de Teis Sports por Copa Argentina. Esperemos a ver si tiene la chance. Atlético
1: 19:15, horario de programa. Vamos a estar atentos a ver qué pasa.
0: Arrancamos, claro. Bueno, quien te diga, no damos la primicia acá. No creo que esté de titular, pero bueno, todo puede ser. En principio está entre los convocados, que es lo que. Sí. Seguimos ahí apostando a Juanmi a que tenga algunos minutitos en la primera de Independiente. Bueno, vamos con la información local. Vamos con Liga Regional de Natación, Melissa, que tenemos la información que nos suministraba hoy Sandra Giani.
1: Ellos fueron en este caso a Mar del Tuyú.
0: Exactamente, hubo varios ayacuchenses que estuvieron participando de la cuarta fecha de la Liga Regional de Natación.
1: Sí, así es.
0: Bueno, vamos, categoría menor, Ulises Rojas, segundo en 100 metros libres. Ulises Rojas que hoy estuvo con el sub-13.
1: Bien.
0: Consiguió
1: un segundo puesto y se fue al fútbol.
0: Veo que hay algunos deportistas que son buenos en todo.
1: Sí.
0: Por ejemplo, Rodrigo Bailere ganó en pelota paleta el otro día y es bueno también en fútbol, hacen distintos deportes y les va bien en todo. Bueno, Ulises Rojas segundo en 100 metros libres, categoría menor, y hoy estuvo con el sub-13 en azul. Bien,
1: por categoría cadete, Juana Acosta logró el tercer puesto en 100 metros libre.
0: Categoría juvenil, Lara Rojas terminó primera en 100 metros libres y primera en 100 metros combinados.
1: también por categoría juvenil, Antonio Martiarena estuvo en el primer puesto en 100 metros libres.
0: Bueno, categoría cadetes promocional, Franco Gianetti terminó séptimo en 100 metros libres.
1: Y octavo también en 100 combinados.
0: Exactamente. Bueno, la próxima fecha de la Liga Regional será en Tres Arroyos. ¿Sí?
1: Bien.
0: Bueno, hubo motociclismo el fin de semana. ¿Qué ronda que se da Indio Pereira? Porque el otro día tuvo un Catamarca. Y ahora se viene la cuarta fecha del MX del centro.
1: También, sí.
0: Y cómo no va a estar si acá en Tandil.
1: Va a si estar presente.
0: Si se fue hasta Catamarca el otro día.
1: Hasta Tandil.
0: A Tandil, ¿cómo no vas a ir? Bueno, el próximo fin de semana es cuarta fecha del MX del centro. Fecha 4, sí. Del MX del centro en Tandil. Con presencia. Escúchense, no sé si era. Capaz que va a llover el Laborde, que fue el de la partida en la. En la última fecha también del MX. Bueno, ahí. Tenemos, a ver, información de colombofilia.
1: Bien, sí, tuvimos colombofilia el fin de semana.
0: Por la primera fecha del sector norte, desde Cañuelas, fueron 235 kilómetros de distancia que tuvieron que recorrer las palomas.
1: Bien.
0: Bueno, y el ganador fue Pablo Yameta, que ganó en las dos categorías, en pichones y en adultos. Así que se quedó con las dos competencia. El próximo fin de semana, segunda fecha de la línea norte, desde Open Door, ¿sí? En la colombofilia con los muchachos de la viajera ayacuchense. Felicitaciones para ellos. Bueno, ¿qué más tenemos? Tenemos la información de pádel. La tiene ahí a mano porque yo tengo. Tenemos todos los resultados, acá los tengo.
1: Sí, tuvimos pádel en Murciélago, en Sarmiento.
0: Exacto, yo ayer mencioné los ganadores, pero no nos dieron los tiempos para mencionar todas las finales. Vamos con Murciélago.
1: Dale. Bien, por Quinta Caballeros, Nicolás Ojeda y Enrique Ojeda le ganaron 7-6 y 6-2 a Esteban Laurencena y Gonzalo Cordoñar.
0: Bueno, después damos alguna información. Nico Ojeda, que ganó Quinta, fue ascendido a cuarta.
1: Bien.
0: Leí, ahora no los tengo a mano, pero leí los ascendidos, hubo dos o tres. Creo que Agustín Martínez y Valentín Lustanó, que ganaron en séptima, también fueron ascendidos a sexta. Bueno, Agustín Martínez y Valentín Lustanó ganaron en séptimo Caballeros, vencieron en la final a Martín Maidana y Valentín Brignani por 6-7, 6-4 y 6-2.
1: Por las damas, en séptima damas, Valeria Muti y Evelyn Guzmán le ganaron 6-3, 6-3 a Cecilia Iriart y Camila Albizu.
0: Bueno, y en suma 10 damas ganaron María Emilia de Ya y Guillermina Quiroga, que vencieron en la final a Leticia Leunda y Fernanda Chávez por 6-2, 4-6 y 6-0. ¿Bien?
1: Bien.
0: Vamos a Sarmiento.
1: Bien, por la parte de Sarmiento Padel tuvimos sexta damas, donde Sofía Lazarte y Delfín Iriar le ganaron a Carmela Iturralde y Victoria Tedesco.
0: Bien, eso fue toda la información del fin de semana acá, en Ayacucho.
1: Sí.
0: ¿Sí? Porque en Madariaga estuvieron Ariel Polpadre e Iván Roldán.
1: Sí, ¿sí? Estuvieron participando también.
0: Eso fue en tercera Caballeros y llegaron hasta octavos de final en Coliseo Padel en Madariaga.
1: Bien.
0: ¿Sí? Bueno. Hubo tenis y se prevé la final de quinta categoría también en tenis, ¿sí?
1: Bien, en el tiro federal,
0: Emilio Méndez, Facundo Quiroga, el Curi Quiroga, van a jugar contra Cristian de la Vega y Martín Bustos, la final. Bien. De quinta categoría. En semi, Bustos de la Vega le ganaron a Echeverría Imas, 6-3, 6-3, Quiroga Méndez le ganaron a Martínez Roldán por 6-7, 7-6, 18.
1: ¿Sí? Bien.
0: Bueno, y también se está desarrollando un torneo Suma 7, que tuvo dos partidos jugados y dos suspendidos. Ulloa Troncoso le ganaron a Cabrera Arca, 6-4, 7-6. López e Hijo le ganaron a Echeverría Altuve, 6-3, 6-2. Y fueron postergados Forio Dávila frente a David Naveira y Conini Palacio frente a Graf Paz. ¿Sí? En la información de la actividad de tenis, ¿sí?
1: Bien.
0: Bueno, ¿qué más tenemos?
1: Podemos ir con trail, podemos ir con pelota paleta, no sé cuál
0: quieres. Vamos con. Ah, lo de pelota paleta tenemos.
1: También tenemos pelota paleta, sí.
0: Sí, bueno, dos campeones el fin de semana. Ayer mencionábamos lo de sexta, con Bailares Tomás Didío. Y también tuvimos campeones el fin de semana en segunda.
1: También tenemos campeones, sí, de pelota a paleta en segunda. En este caso fue con Atlético por Atlético B.
0: Sí, Atlético B, que estaba entregado por los hermanos Fulco, Laureano, sí, y Julián Fulco.
1: Así es, sí, ellos ganaron, llegaron a la final, pudieron ganar. Esto fue en Mar del Plata.
0: Exactamente, en el centro vasco de Nakbat. Y también, en sexta lo habíamos mencionado, en sexta ganaron acá, en Ayacucho. Además, acá fue final ayacuchense. Rodrigo Bailérez, Tomás Didío, representando al Atlético F. La cantidad de jugadores de Atlético que arma en sexta, 6 equipos.
1: Muchísimos.
0: Bueno, es la categoría que más jugadores hay. Y son 6 equipos en los que, bueno, en algunos casos son 2, o en algunos casos son 4 jugadores que integran el equipo. Atlético Ayacucho F, con Rodrigo Bailérez, Tomás Didío, le ganó la final a Atlético D, con Nazareno Pascual, Atilio Díaz y Álvaro Goñi, 12-10-12-8. La final. Bueno. También hubo sexta en Rauch, con participación ayacuchense, y cuarta en Madariaga.
1: Bien, como decíamos, también tenemos trail. En este caso se realizó en Tandil el Ultra Trail y tuvimos participación ayacuchense en esta octava edición.
0: Exactamente, bueno, sé que estuvo el Pipa Cruz por allí, ¿no?
1: Sí, estuvo participando Hernán Quiroga y Nicolás Cruz. En este caso, Hernán Quiroga participó en 50 kilómetros y completó el recorrido en 5 horas y 56 minutos.
0: Bastante. 5 horas corriendo.
1: 5 horas corriendo, sí. Finalizó la posición 18 en la clasificación general y se ubicó en el puesto 8 en su categoría de 50-59 años. Y por el lado del Pipa Cruz, compitió en 25 kilómetros. En este caso, duró 2 horas 21 y logró el puesto 21 en la general y en su categoría de 40-49 años, el séptimo lugar.
0: Claro, estaba pensando, ¿no? Después, ¿por qué los jugadores de fútbol terminan cansados después de 2 horas? Sí, hay gente que corre 5 horas corrida.
1: Y es un poquito más diferente.
0: Bueno, sí, hablar que son diferentes los deportes, ¿no?
1: Pero sí, corren 5 horas.
0: Pero, yo me cansaría una cuadra.
1: No, sí, yo ya correr atrás de la pelota yo ya me canso, así que no.
0: Bueno, felicitaciones para los muchachos de Ayacucho. Bueno, voy con información de bonaerenses.
1: Dale.
0: Hoy hubo softball en el Club Independiente. Ayer hubo beach volley. Y mañana hay fútbol 11 en Tandil, fútbol 11 libre masculino y pádel femenino.
1: Bien.
0: En Tandil. ¿Sí? Después, el jueves hay instancia local, es lo último, instancia local, con tenis en el Centro Cultural.
1: Sí.
0: Y la semana cierra con básquet en Balcarce. El viernes, básquet, escuela abierta, sub-16 masculino en Balcarce.
1: Bien.
0: ¿Sí? Así que bueno, esa es la información de bonaerenses que tenemos para compartir en esta semana. Después se viene un extenso cronograma de la parte regional que, vamos a ir mencionando por ahí después, semana a semana, pero tenemos hasta el 25 de septiembre actividades regionales.
1: Bien, sí.
0: O sea, tenemos un mes y medio más de actividades regionales y hay algunos que faltan confirmar algunas fechas todavía. Y adultos mayores arranca el 26 de agosto, la etapa regional, que también va hasta el 30 de septiembre.
1: Bien, bastante deporte.
0: Y ahí después ya se van definiendo los clasificados. Ojalá haya muchos clasificados ayacuchenses para lo que es la instancia provincial en Mar del Plata. Pero bueno, mañana entonces hay fútbol y pádel.
1: Sí, bien.
0: Tandil, las dos cosas. Bueno, muy bien. ¿Qué más tenemos? Nos queda todo lo del fútbol de inferiores. ¿Sí?
1: Bien, que tenemos fútbol de inferiores. Mientras te digo que el partido de Boca sigue perdiendo 1-0 Boca contra Recoleta y Fluminense Independiente de Rivadavia van 0-0.
0: Espere que lo busco por acá porque ya tenía toda la información de
1: los más chicos.
0: Los más chiquitos. que jugaron el fin de semana, bueno, los más chiquitos, desde reserva a las categorías de novena, décima, undécima, que son los más chiquititos, eso sí. A ver, acá lo, por acá lo encontré.
1: Bien, ahí lo a ver vamos, qué pasó durante el fin de semana.
0: Compartiendo, así. Espere, que bueno, mientras.
1: Mañana, recordamos que mañana vamos a tener URD con Atlético en el estadio municipal. Así que me parece que pueden ir, sentarse en el estadio, mirar unos lindos partidos, porque es como decíamos, está Atlético Belense en el sexto lugar en la tabla. Así que recordamos que 18:30 juegan en el estadio municipal, reserva, y primera 20:30 horas van a estar participando.
0: Bueno, vamos con los resultados del fin de semana. Ahí ya comparto todo, así lo podemos
1: ir viendo,
0: compartir, ¿sí? Todos. Ahí, ahora sí. A ver si ahí le llegó.
1: Sí, llegó, llegó.
0: Bueno, tenemos reserva. Bueno, el domingo ya fuimos dando los resultados, pero vamos a compartir todo. Reserva, Atlético le ganó 1-0 a Sarmiento. Sobre el final fue la victoria, lo vimos al gol, ya estábamos en la transmisión. Gol de Santiago Traiani para la victoria de Atlético frente a Sarmiento.
1: Bien, por lo de Defensores perdió 2-1 con un gol de Iván Enfadaque.
0: Bueno, y Estrada ganó 2-1 por la zona B con goles de Martín Paz y Ángel Pedraza. ¿Sí?
1: Bien.
0: Eso en reserva. Vamos con quinta división.
1: Por quinta división, Atlético ganó 2-1 ante San Lorenzo con gol de Benicio Segura y Lucas Oliferuc.
0: Defensores empató visitante 1-1, gol de Juan Antonelli.
1: Sarmiento perdió 3-2 contra Deportivo Rauch. Los goles de Sarmiento fueron de Marcos Morel y Sebastián González.
0: Bueno, vamos a sexta categoría. Atlético le ganó 4-1 a San Lorenzo, dos goles de Ramón de Hoyos, Mateo Nochetti y Mateo García, tres jugadores de juvenil que estuvieron hoy en azul. 4-1 la victoria de Atlético ante San Lorenzo.
1: Por Defensores le ganó 3-2 a Botafogo. Los goles de Defensores fueron de Valentín Marmo, Elías Peralta y Lautaro Najurieta.
0: Y Estrada le ganó 2-0 a Sarmiento, goles de Facundo Broño y Lucas Bisuara.
1: Por séptima división, Atlético le ganó 1-0 a San Lorenzo con el gol de Indio Campoamor.
0: Defensores ganó visitante 3-1 ante Botafogo, goles de Benjamín Jersey en dos oportunidades y Benjamín Moyano.
1: De Sarmiento perdió 4-2 con Deportivo Rauch. Los goles de Sarmiento fueron de Santino Martínez y Nahuel Servo.
0: Bueno, en octavo, un solo partido, Atlético le ganó a San Lorenzo de Rauch 2-0, goles de Benjamín Manaza y Bautista Canónica.
1: Bien.
0: Bautista, que también estuvo hoy en el sub-13, en azul. Bueno, novena.
1: Por novena división, Atlético le ganó 3-0 a San Lorenzo con gol de Lorenzo Romero, Jacinto Echeverri y Simón Maresca.
0: Bueno, Botafogo le ganó a Defensores 1-0 en Rauch.
1: Por décima división, Atlético le ganó 3-1 a San Lorenzo y los tres goles fueron de Aquiles Selenca.
0: Bueno, Defensores cayó en Rauch 2-0 con Botafogo.
1: Por lado de Estrada le ganó 1-0 a Sarmiento con gol de Owen Bese.
0: Bueno, y undécima, Atlético le ganó a San Lorenzo Rauch 2-1, goles de Simón Martí Arena y Benjamín Barragán.
1: Por lado de Defensores le ganó 1-0 a Botafogo con gol de Milton Caminos.
0: Muy bien, toda la información entonces de los equipos de Ayacucho. Nosotros nos estamos despidiendo, será hasta mañana 18:30. Actualizame Boca Independiente Rivadavia Mendoza.
1: Recoleta le sigue ganando 1-0 a Boca en 32 minutos y Fluminense Independiente Rivadavia también en 32 minutos 0-0.
0: Muy bien, nos despedimos. Mañana volvemos con toda la información del deporte ayacuchense y también a nivel nacional. Muchas gracias. Gracias, Meli. Gracias, Leo. Hasta mañana.

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2: Se mueve el peronismo. Sergio Massa activa cumbre del Frente Renovador con guiño a Ricardo Quintela. El masismo será recibido por el gobernador de La Rioja el próximo viernes en su residencia. Primeros ensayos para un frente de unidad del peronismo en 2027. El gobierno apuntó contra los tours sanitarios de extranjeros y denunció un desbarajuste en el sistema de salud. El vocero presidencial Adrián Radier anunció el nuevo esquema reglamentado por el Ministerio de Salud. Según él, la medida intenta terminar con quienes ingresan temporalmente al país a utilizar los servicios sanitarios gratuitos en salud. Preocupación por un argentino de 69 años, desaparecido tras los terremotos en Colombia. Carlos Luis Cáceres, oriundo de Rivadavia, San Juan, y radicado en Colombia desde hace 5 años, perdió contacto con sus allegados luego de los fuertes movimientos sísmicos registrados en ese país ayer. Del exterior, Cali llama a la comunidad internacional a centralizar las donaciones en la Cruz Roja. Solicitó que toda ayuda vaya a la filial de ese país para evitar estafas. El alcalde de Cali, Alejandro Eder, llamó a la comunidad internacional a canalizar todas las donaciones para los afectados por el terremoto a través de la Cruz Roja de Colombia, con el fin de evitar estafas en el duro momento que está atravesando, según informó la agencia Noticias Argentinas. Quiero agradecerles a los latinoamericanos, incluidos los argentinos, que nos han ofrecido ayuda, expresó en declaraciones a la señal de noticias D-News, el alcalde de la ciudad colombiana, más golpeada por el terremoto registrado en la mañana de este lunes, 10 de agosto. Hasta el momento se contabilizan 248 muertos y 670 heridos tras el terremoto de este lunes. Las ciudades de Pereira, Cali, Quibdó, Manizales y Armenia permanecen en alerta roja.
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Gracias. Gracias y millones de gracias, ¿eh? Porque realmente esta noche hay una persona que ustedes quieren mucho. Que sospecho... Yo era muy chiquita, ¿no? Pero sospecho que cuando la bautizaron habrá llorado cuando el agua le caía en la peladita. Esta noche vamos a buscar una forma de bautismo por otra cosa, por el canto. Madrina con guitarra me van a ver a mí. Y dejemos que se presente Sole, que se bautice de esta forma.

unidos, los argentinos unidos, cantando con esperanza, sin agachar la frente, sin volver a equivocarse. Pero hay que cantar, porque si se calla el cantor.

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2: Desde Ayacucho llega la información de la mano de la 95 FM y Urgente Ayacucho. Eclipse solar total del 12 de agosto de 2026. Este miércoles 12 de agosto se producirá uno de los fenómenos astronómicos más esperados de 2026. Un eclipse solar total. Durante algunos minutos la luna se ubicará entre la Tierra y el Sol y cubrirá por completo el disco solar, provocando un oscurecimiento repentino del cielo. El eclipse solar total del 12 de agosto será uno de los grandes acontecimientos astronómicos del año y permitirá observar durante unos minutos uno de los espectáculos naturales más llamativos, la alineación casi perfecta entre el Sol, la Tierra y la Luna. Jefatura Distrital realizará charlas sobre ludopatía. La Jefatura Distrital de Educación de Ayacucho realiza este martes 11 de agosto la jornada Alerta Temprano sobre Juego Online. Una propuesta destinada a generar conciencia sobre los riesgos asociados a las apuestas digitales y brindar herramientas de prevención a estudiantes, familias y a la comunidad en general. Las actividades estarán dirigidas a estudiantes de distintas instituciones educativas del distrito, mientras que a las 19, en la Casa de la Cultura de Ayacucho, se desarrollará una charla abierta destinada a estudiantes del turno vespertino, familias y público en general. Una motociclista sufrió una fractura de muñeca tras despistarse en la ruta 74. El hecho ocurrió este lunes alrededor de las 17:30. Según se informó, la motociclista circulaba sola cuando, por circunstancias que se encuentran en investigación, perdió el control del rodado y terminó despistándose. En el lugar intervino personal del Comando de Prevención Rural. De acuerdo con la información disponible, no habría participado en ningún otro vehículo ni se habría registrado la intervención de animales u otros terceros. Como consecuencia del accidente, la mujer sufrió una fractura en una de sus manos y debió recibir asistencia médica. Ayacucho tendrá una jornada especial por el Día del Niño. El Club Leo de Ayacucho y el Club de Leones realizarán una jornada por el Día de las Infancias con juegos, música, merienda y sorteos. La celebración se realizará el domingo 16 de agosto de 14 a 18 en el Club de Leones en Sarmiento 1011 en Ayacucho. El Club Leo de Ayacucho y el Club de Leones organizan una jornada especial por el Día del Niño con una propuesta que incluirá juegos, sorteos y diferentes actividades destinadas a disfrutar en familia. Informaron Urgente Ayacucho y la 95 FM.
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2: El radical vicerrector de la Universidad de Buenos Aires, Emiliano Giacobiti, informó que las puertas de la UBA estarán abiertas durante el paro nacional de este miércoles. El vicerrector de la Universidad de Buenos Aires, el radical Emiliano Giacobiti, informó que las puertas de la UBA estarán abiertas durante el paro nacional, que se realiza este miércoles, y aseguró que la adhesión dependerá de cada trabajador docente y no docente. Caso Libra, Novelli dijo que los inversores no fueron estafados y defendió a Milei ante la justicia. El empresario cripto dijo que asumieron voluntariamente un riesgo de mercado. El empresario cripto Mauricio Novelli, uno de los organizadores del lanzamiento de la meme coin Libra, pidió a la Cámara Federal que confirme el apartamiento como querellantes de 5 inversores y sostuvo que quienes compraron el activo no fueron estafados, sino que asumieron voluntariamente un riesgo de mercado y perdieron dinero. Kicillof apuntó contra el gobierno del presidente Milei. El problema es que Milei se está robando todos los recursos. El gobernador de Buenos Aires cuestionó la política del oficialismo en infraestructura y aseguró: por eso, el estado de las rutas nacionales es de un abandono sin precedentes. No se ejecutó ni una sola obra, dijo Kicillof. Los puertos de Buenos Aires comerciaron la mayor cantidad de toneladas de mercadería desde 2019. En el primer trimestre de 2026 se movieron 14.8 millones de toneladas en 130.000 contenedores. El Ministerio de Producción, Ciencia e Innovación Tecnológica de la provincia de Buenos Aires fue el organismo que dio a conocer el informe trimestral del Monitor Portuario Provincial, a través del cual informó que los puertos públicos de la provincia de Buenos Aires incrementaron la movilización de la carga a granel respecto de 2025 en un 21,3%, logrando un total de 14.8 millones de toneladas de mercaderías. La justicia dilata la citación de Hugo Siegmann por la compra de vacunas contra el COVID-19. El empresario farmacéutico aún no tiene fecha para prestar declaración, tras haber sido postergada en 2 ocasiones. La justicia continúa retrasando la citación del empresario farmacéutico Hugo Siegmann para declarar en la causa que investiga posibles irregularidades en la compra de vacunas contra el COVID-19. Según informaron fuentes judiciales, el juez Lijo del Juzgado Nacional en lo Criminal y Correccional Federal número 4 aún no definió una nueva fecha para que el titular de Insud Pharma se presente a declarar. Marcela Pagano denunció a Monteoliva y al policía de civil armado captado en las manifestaciones en el Congreso. La diputada ex libertaria apuntó contra la ministra de Seguridad Alejandra Monteoliva y el comisario Gauna por presunto abuso de autoridad e incitación a los desmanes en medio de la sesión por la ley de tierras. Antes del paro de este miércoles, desde Capital Humano confirmaron el pago de las transferencias a los hospitales universitarios y el cumplimiento de la paritaria firmada en junio con los gremios docentes y no docentes. El Ministerio de Capital Humano informó este martes que cumplió con las obligaciones correspondientes al Sistema Universitario Nacional, tanto en materia de hospitales universitarios como en lo referido a la paritaria salarial y a los gastos de funcionamiento de las universidades nacionales. De esta manera, la cartera de Petovelo confirmó a través de la Subsecretaría de Políticas Universitarias el pago de las transferencias a los hospitales universitarios y el cumplimiento del acta paritaria firmada el pasado 10 de junio con los gremios docentes y no docentes universitarios. Monteoliva dijo que el policía de civil que apuntó a manifestantes llevaba una escopeta de estruendo. La ministra de Seguridad Nacional, Alejandra Monteoliva, aseguró que quienes tienen que dar explicaciones por lo ocurrido en la marcha del jueves son los que van con una maza y un martillo. Mario Greenman, en el consumo masivo hay caídas interanuales del 4, el 6 o hasta el 7%. El presidente de la Cámara Argentina de Comercio y Servicios asegura que el poder adquisitivo de los argentinos se desplomó y eso obliga a los consumidores a priorizar gastos esenciales. En medio de la polémica por los números vinculados al poder adquisitivo de los argentinos, Mario Greenman, presidente de la Cámara Argentina de Comercio y Servicios, entidad que en 2024 cumplió un siglo de vida en su despacho de la sede central de la entidad, del dirigente, asegura que mientras los indicadores del sector reflejan una recuperación heterogénea, con actividades que aún enfrentan dificultades, otras muestran un mayor dinamismo, el sector debe prepararse para competir. En Colombia encontraron con vida a los dos argentinos que habían desaparecido tras el fuerte terremoto. Carlos Cáceres, de 69 años, y Carlos Alberto Richete, de 54, finalmente pudieron contactar a sus familias, que no tenían noticias de ellos desde que ocurrieron los sismos de magnitud 7.4. Ambos estaban en alguna de las zonas más afectadas por los temblores.
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